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0: ¡Órale! ¡A gusto, papá! 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Un saludo por ahí para el trabajador de Cecilia. Ese vato, es cotorro. Ahí cuando quiera hablarme, cotorreamos al aire. No le hace que sea Buluberto, dije. Órale, pues. 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Oiga, mi raza, pérese a las de harina, que este sábado, no hombre, se va a poner cantaritos, no quiero ni imaginarme. No, a reventar, a reventar con el Tigrillo Palma. No, hombre, va a llegar aventándose ahí todos sus rolononones. A gusto, papá. Ya sabe, mi raza, pregunten a ver si todavía hay boletos allá en Cantaritos. Acuérdese, es el sábado, este sábado que viene, sábado 13 de junio. Así es, oiga, sábado 13 de junio, allá en Los Cantaritos, el Tigrillo Palma, sí señor, qué chulada, va a estar abarrotadísimo el vado de Saucillo, y luego ahí están las fondas, allá en el parqueadero, la fonda de las cobras. ¡Ay, qué rico! ¡Yo quiero! Y no me dan. Oiga, sí, los tacos de los chilangos. Mire, me da hasta hambre, Dios mío, Dios mío. Bueno, pues ya sabe, mi raza, va a ser el escándalo del año, el Tigrillo Palma por allá en Cantaritos este sábado. ¡Sale! ¡Órale, pues, mi compa! Déjeme, ¿dónde está? Ah, para los alberqueros, están refrescándose, ¿cuándo no? Tan igual que la rula, el jaguar, el vallesano, les encanta la borrachera, qué bárbaros. ¿Qué onda, mi compa?
1: Oiga, tengo otra felicitación en esta ocasión para Pedro Cardona Moreno, que está cumpliendo años de parte de su esposa, hijos, mamá y toda su familia. Hasta allá está cumpliendo el deporte. Y dice su esposa que lo ama mucho. Y que, por cierto, se puso a hacer unas carnitas y que le quedaron bien chavochas. Le digo, nomás antojando, hombre. ¿Cómo ve?
0: No, no, pero estamos recién comidos nosotros.
1: Ah, no, sí, ¿no? Sí, sí. Eso qué ni qué.
0: Qué bárbaro. Bueno, el saludo para el tremendo Alonso, a la muertera, a toda la raza que está en sintonía. Mírela, ella es, ay, la que me embrujó con su cuerpazo, oiga, pero es una mala mujer, farsante y

no nomás de él, muchas parejas les encanta. Caliéntame, ah, no, no, endúlzamelo, endúlzamelo el café, María. Ahí va esta historia triste, después de tanto quererse, y miren, ya me prefieren a otra, ya se odian, se echan mal. Padres, y lo que le sigue, aquí está Impacto de Montemorelos.

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6: 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Y echarle ganas a la chamba, dijo aquel. 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
5: Listos, preparados, arrancamos. Ah, no.
6: ¿Qué dice? Huele a gas.
5: Huele a gas, no, todavía no.
6: No, todavía no, ni Dios lo quiera, hasta las 7:30. ¡Vámonos! ¡A gusto, papá, que llega Serapio! ¡Qué bárbaro, Serapio!

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Y que oiga, sigue la mata dando, dijo aquel, a zapatear duro y macizo. Oh, los Villalobos, ahí siguen los montañeches, órale.

que de más potencia. A ver si no se nos desmaya el ingeniero Villalobos. Le encanta esta rola. Se me hace que él anduvo trabajando en los buques. Bueno, por ahí va. O alguien se encontró en los buques.

Moisto, saludos para el loco pollo Raúl, la canción de belleza de cantina, íralos con los montañechecha. Sí, no quieren la del pájaro prieto también. Por allá, locos urbanos, a Chuy, botas, ¿por qué?

en todos lados, oiga. Y ahorita, y bueno, no ahorita, y el sábado peor se baila por allá en los Cantaritos con el Tigrillo Palma, mi raza, el sábado. Hombre, ya me imagino cómo va a estar a reventar. A gusto, papacho y botas, ¿qué onda? A loco pollo, a toda la raza por allá en el Ejido el 10. ¡Órale, a gusto!

0: Ay, Dios mío, ya no le echamos. Y el lunes, oiga, los lunes ni las gallinas, ni el martes, menos el miércoles. No se crea, el miércoles ya marca, ya marca. Oiga, mi raza, pues ya estufas, dijo aquel. Muchas gracias, don Adrián, ya no le echamos.
1: Ya no la rifamos por el día de hoy, compa.
0: Oiga, ¿qué va a cenar?
1: ¿Sabe que traigo antojo de un chilito con queso y unas diaretas recién hechas?
0: Hijo. Oiga, ¿cómo está malo?
1: Bien malo.
0: Ah, no, pero lo bueno es que tiene quien le haga, ¿verdad?
1: Sí, sí, sí.
0: Y lo, y si no, usted sabe hacer, ¿verdad?
1: Ah, no, hasta eso que sí.
0: Ya ve que usted es DJ. Ah, no, no, DJ no. Es Uber, es locutor, es chef. Es, ¿qué más?
1: Le hago a la mecánica.
0: ¿A poco también?
1: Sí, también.
0: ¡Válgame Jesucristo! Por eso ese banco taladeado, dijo aquel. Oh, pues con tanta... ¿Ya qué hora? ¡Ay, lo reportero!
1: Ajá,
0: ¿qué pasó? Se me pasaba eso, reportero. A todo le hace don Adrián. Bueno, menos aquello.
1: No, aquello no, no, mire.
0: Aquello dice que no. Ah, bueno. Oiga, sí, bueno, muchas gracias, Adrián. Ya nos veremos mañana las caras. ¿Cómo ve?
1: Excelente, aquí nos topamos mañana nuevamente. Yo creo que voy a estar en la tarde con usted.
0: Ah, sí.
1: Lo más seguro.
0: Ah, bueno. No, no, pues nos le echamos, hombre, que un ratito se va luego.
1: De volada. ¿Verdad?
0: Así es. Bueno, mi raza, ahí mañana en punto de las 9:00 a.m. aquí nos escuchamos. Gracias, gracias. Esto tan tan. Se acabó, se acabó. No falte.

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2: Recibimos ahí un llamado del cual se estaba efectuando aquí un conato de riña. Y
3: el comandante de la Dirección de Seguridad Pública Municipal, Víctor Hugo Soto, informó detalles de la gresca que fue protagonizada por integrantes de la porra visitante de Ciudad Juárez.
2: Una persona al parecer había salido lesionada y sí, tuvimos que acercar la ambulancia para que la revisara.
3: La suboficial de Guardia de Vialidad en Delicias brinda más detalles sobre la volcadura registrada en el camino que conecta la colonia Hidalgo con Laderas del Norte.
4: Aquí se ve involucrado un vehículo, un Toyota 1998, vagoneta, conducido por joven de 20 años.
3: Fueron los elementos de la Policía Municipal que generaron expectativa entre ciudadanos el día de hoy, luego de que se reportara un conflicto en un establecimiento de productos de origen asiático, donde, de acuerdo con la información recabada, los agentes acudieron para atender una disputa entre un trabajador que participó en la construcción del negocio y una persona de origen asiático relacionada con el establecimiento. La autoridad brinda más detalles sobre el aparatoso choque contra objetos fijos y posteriormente la volcadura ocurrido en el distribuidor vía Las Vírgenes.
5: Sigue proyectado el vehículo e impacta este con un señalamiento informativo. Metros adelante, por ahí impacta una palma.
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corazón a través de esta canción. Quiero decirte.

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4: 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Tampoco es por amor. A veces uno solo llora porque sí.

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5: De hoy, martes 9 de junio del 2026.
6: Proclamación del Santo Evangelio según San Mateo. En aquel tiempo, Jesús dijo a sus discípulos: ustedes son la sal de la tierra. Si la sal se vuelve insípida, ¿con qué se le devolverá el sabor? Ya no sirve para nada y se tira a la calle para que la pise la gente. Ustedes son la luz del mundo. No se puede ocultar una ciudad construida en lo alto de un monte, y cuando se enciende una vela, no se esconde debajo de una olla, sino que se pone sobre un candelero para que alumbre a todos los de la casa. Que de igual manera brille la luz de ustedes ante los hombres, para que viendo las buenas obras que ustedes hacen, den gloria a su Padre que está en los cielos. Palabra del Señor. Gloria a ti, Señor Jesús.
5: Amados hermanos en Cristo, para desarrollar una pequeña reflexión de la palabra de Dios y así podernos llevar una enseñanza a nuestra vida, pongamos atención en los siguientes cuatro puntos. En este primer momento, meditemos sobre la frase: ustedes son la sal de la tierra. Jesús, con su sabiduría llena de amor, utiliza imágenes cotidianas para revelar verdades profundas. Al comparar a sus discípulos con la sal, nos invita a comprender nuestra misión en el mundo de una manera clara y sencilla. Así como la sal realza el sabor de los alimentos y les da sentido, así también cada creyente está llamado a aportar valor, alegría y esperanza a la vida. Esta metáfora, llena de belleza y simbolismo, nos recuerda que nuestra presencia en el mundo puede transformar, animar y renovar. Ser la sal de la tierra significa añadir sentido divino a nuestras acciones, iluminar nuestras jornadas con la alegría del Evangelio y llevar aliento allí donde hay tristeza. Con una vida arraigada en Dios, todo cobra sentido. Cuando vivimos desde el amor de Cristo, nuestras acciones se vuelven testimonio, nuestras palabras se transforman en consuelo y nuestro corazón se convierte en reflejo de la bondad divina. Así cumplimos con alegría la invitación del Señor: ser sal para la tierra y luz para el mundo. En un segundo momento, analicemos esta comparación. Ustedes son la luz del mundo. Hoy nosotros, los bautizados en Cristo, formamos parte del nuevo pueblo de Dios. Por tanto, estamos llamados a ser portadores de esa misma luz que ilumina, consuela y guía. Nuestro testimonio de vida debe reflejar la presencia del Señor que habita en nosotros, ayudando a otros a encontrar el camino hacia Él. La luz del Espíritu Santo es esencial para discernir con claridad lo que enfrentamos día a día. Por eso es fundamental permanecer en la gracia divina, vivir con coherencia y cultivar una vida santa, para que nuestros ojos reflejen la luz que viene de lo alto y nuestras acciones sean faros de esperanza. Al mismo tiempo, es importante recordar que al llevar la luz, debemos hacerlo con humildad y sabiduría. La luz que proviene de Dios no busca imponerse ni deslumbrar, sino iluminar con suavidad y guiar con ternura. Si la dirigimos con imprudencia o desde el orgullo, podríamos confundir o lastimar a otros. Nuestra misión es colaborar con la obra de Dios, no sustituirla. Él es la fuente de toda luz y a Él le pertenece la gloria. Nosotros somos instrumentos en sus manos, bendecidos para compartir lo que gratuitamente hemos recibido. Vivamos entonces como hijos de la luz, irradiando bondad, verdad y justicia. Que nuestra vida sea una ofrenda luminosa, un reflejo fiel del amor del Señor, que alumbre sin imponerse, que inspire sin envanecerse y que guíe sin desviarse del único que merece toda alabanza: Jesucristo, luz del mundo. En este tercer punto, meditemos en la gran compasión de Jesús. Que de igual manera brille la luz de ustedes ante los hombres. Debemos recordar siempre que no somos fuente de luz, sino reflejo de aquel que es la luz verdadera, Jesucristo. Nuestra misión no es brillar por protagonismo personal, sino permitir que a través de nuestras obras y actitudes, el amor de Dios llegue a los corazones de los demás. Toda acción realizada con humildad y entrega sincera se convierte en un canal por donde pasa la gracia divina. Cuando olvidamos que nuestra luz viene de Cristo, corremos el riesgo de caer en la vanidad y en la falsa autosuficiencia. Por eso es importante mantenernos vigilantes y con el corazón dócil, reconociendo que todo lo bueno que brota de nosotros es fruto de la presencia del Señor en nuestras vidas. Pidamos al Espíritu de Dios que nos forme como verdaderos instrumentos de luz, capaces de iluminar con serenidad y esperanza un mundo que muchas veces camina en la confusión y el egoísmo. Que podamos ser portadores de paz, generosidad y verdad, dejando que sea Cristo quien brille a través de nuestras vidas. En este cuarto punto de la reflexión, meditemos en esta frase final: den gloria a su Padre que está en los cielos. Somos llamados a ser instrumentos de Dios, a dar sabor a la vida con la fuerza del bien, a iluminar caminos oscuros con la esperanza que brota de la fe y el amor. El Señor nos confía dones y talentos, no para que los reservemos para nosotros mismos, sino para que sean puestos al servicio del prójimo. Así como la sal cumple su propósito cuando da sabor y la lámpara cuando alumbra, también nuestras virtudes alcanzan su plenitud cuando son compartidas. Encerrarnos en nosotros mismos limita el poder poder de Dios en nuestra vida. En cambio, abrirnos al servicio y al testimonio hace visible su presencia entre los hombres. Nuestra vocación cristiana no es otra que dar fruto abundante, que no falte en nuestro día a día el deseo ferviente de agradar a Dios. En medio de los desafíos, empleemos con fe todos los recursos espirituales que Él nos ha entregado. Venzamos el mal con el bien, permanezcamos firmes en el Evangelio y glorifiquemos a Dios con cada paso que damos, con toda obra que nace del amor verdadero. Así nuestra vida será reflejo de su luz y testimonio de su infinita bondad. Ahora, con ayuda de las siguientes preguntas, analicemos nuestro corazón para llevarnos un aprendizaje a nuestra vida. ¿Estoy siendo sal de la tierra? Es decir, ¿una persona que transforma su entorno con amor, fe y verdad? ¿Mi luz brilla con autenticidad en medio de las circunstancias que vivo, o la escondo por miedo o comodidad? ¿Mis acciones cotidianas reflejan la bondad y la misericordia de Dios a quienes me rodean? ¿Estoy siendo un instrumento que conduce a otros a alabar al Padre, viviendo de manera coherente con el Evangelio? Oremos. Padre amado, ayúdanos, Señor, a no perder el sabor de la fe ni apagar la luz que nos has dado. Danos valentía para vivir con coherencia, humildad para servir con alegría y fortaleza para no rendirme cuando haya oscuridad o indiferencia a mi alrededor. Te lo pedimos por nuestro Señor Jesucristo, que vive y reina contigo en unidad del Espíritu Santo y es Dios por los siglos de los siglos. Amén. Que el Señor te bendiga abundantemente en este día, en el nombre del Padre, del Hijo y del Espíritu Santo. Amén.
7: Temperatura, 22 grados centígrados. Temperatura, 22 grados centígrados.
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7: Temperatura, 22 grados centígrados. Temperatura, 22 grados centígrados.

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7: Temperatura 22 grados centígrados. Temperatura 22 grados centígrados.

¿Qué tal? Buenos días, muy buenos días. 5:36 a.m. 5:36 a.m. ¿Cómo amanecieron? Bien, qué bueno que amanecieron bien. En este martes 9 de junio del 2026. Avanzando el mes de junio. Hoy es día 9, es martes. Estamos en el signo zodiacal de Géminis todavía. Han transcurrido ya 24 semanas. Estamos a 24 semanas transcurridas de este mes de junio. Bueno, este año. Hoy es día de Nuestra Señora de la Gracia. Señora de Nuestra Señora de la Gracia. También hoy es día de santo de Efrén. Así es. Feliciano. Y hoy es día de santo de los de Ojinaga. Hoy es día de santo de Primo. Ya que en Ojinaga dicen, ¿qué hubo, primo? ¿Qué pasó, primo? Bueno, pues hoy es día santo de los ojinaguenses porque hoy es día del primo. Buenos días, 5:37 a.m. La temperatura 22 grados centígrados, máxima 38. Ayer subió la sensación térmica hasta 43 grados, ¿eh? La mínima 22 grados como está ahorita en este momento. Dicen que el jueves, viernes o domingo hay pronóstico alto de lluvia. Según dice aquí el pronóstico del tiempo, pronóstico alto de lluvia para esos días. Hay un vientecito de 3 kilómetros por hora proveniente del este sureste. Hoy el viento alcanzará velocidades entre 3 y 19 kilómetros con ráfagas hasta de 38 kilómetros por hora. Oiga, como que, no sé, como que hay humo, bruma, no sé, estaba medio así lagañoso. Ahí está, lagañoso del amanecer. No sé qué hay, incluso huele un poquito a humo. No sé de qué se trata. Bueno, por lo pronto, gracias por estar con nosotros en esta mañana. El amanecer a las 6:04, el atardecer a las 7:58, 65% la humedad, 32 kilómetros la visibilidad. Es el pronóstico del tiempo, son pronósticos, esto puede cambiar. Gracias por estar con nosotros esta mañana, saludos a toda la gente que está allá, anda muy de madrugada, listos para la chamba, para el ejercicio previo a la chamba, saluditos a toda la gente que está muy pendiente. A doña Rafita Lara, buenos días, don Chava Valle, Nino Quintana, Loncho Campos, Jorge Morales, Sergio Lozano, Pepe Abundis, Víctor Ramos, Ramón González, Félix Medina, Nena Salinas, El Cuate Pobre, Al Gordo y Nostosa, a Manuel González en Arroyo Bachimba, al profe Servino en Frutería y Sanchurera, Cuauhtémoc, al ingeniero Manjarret, a Cachillo Gallegos, a Bisatío, Burritos Don Morales, Burritos Mon, Burritos Selva, a Hugo López en Taquitos Meni, al señor Saeta, buenos días, Chuma Meni, Carlos Sainz, a Lencho Acosta, Poli Mague, Pati Neto Gallegos, Polito Elguín, Edgar González, Felipe Campos, señor Barroso, al señor Azul y Alfredo Fonseca. A Laurita Horta, su señoría, buenos días, ¿cómo amaneció? Bien, qué bueno, la juez Laurita Horta, felicidades y buenos días, y a darle ganas a los fierros, ándele maestra, licenciada. A Juanito Hernández, a la familia Hernández Villagrán, a Carlos Sánchez, Irene Correa, Don Maxi Hernández, Hico Gómez, Lupe González, Poncho Gutiérrez, a José Luis Chavarría, Alfonso Nájera, buenos días, ¿cómo amaneció? Poncho Nájera, buenos días a toda la gente que está pendiente, también. ¿Para quién más? Déjeme le digo. Le comentaba Carlos Ávila, Antonio Gutiérrez, Polo Uribe, Pepe Moreno, Arturo Fernández, el 59, Santiago García, Licha Flores, Josefina García, Chole Cano, Jesús Manuel Díaz Martínez, Ramón Horacio Casas, a Oscar Tavares, Rosa María Hernández, Margarita Parra, Baudelia Bonilla, Adriana Marisol Moreno, Demetrio Ochoa, Rocío Miranda y Omar Bretado, Omar Gutiérrez, a Berito Noriega, a la señora Reza de Arrieta, Gerardo Ocón, Raúl García Morales, al profe Javier Carrillo, a Rafael Rivas Lucero, al profe Francisco Javier Miranda y a Julio Ibarra. Buenos días a todos, es 5:40 a.m. 5:40 minutitos.

Buenos días, 5:40 a.m. 5:40 a.m. Ándele, échele ganas. Vámonos con esta melodía de la reina de el que hay de nuevo. Doña Olga Tañón de Morales, o de Tabares, no sé. Por ahí anda la situación, échele ganas. Música bonita aquí en La Lupe 98.9. Ándele, saludos en Burritos Mon. 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Ya tengo ganas de ir a Saucillo a los Burritos Mon. Ándele, échele ganas, Olguita Tañón de Morales o de Tabares. Andamos en secreto, dijo. Súbale, porque hay jugos con tapa y sin tapa, Burritos Mon.

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0: ¿Qué huele? ¿Qué tal, Cunino? 5:46, 5:46.
1: Se la escribía una noviecita que yo...
0: A ver. No es esta. Mi tremendo. A ver, este Marco Antonio Solís.
2: Fernet con Coca-Cola para todos.
0: No, hombre. Sí quiero la grito, pero la buena. La buena, mi tremendo. Muy bien, buenos días. 5:47, ándele. Vámonos con Marco Antonio Solís.

0: Esta es la buena, mire, esta es la buena, esta es la buena.
1: No te preocupes.
0: Esa mira.
1: Por mí. 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

Bueno, ¿qué tal, Cunino? Continuamos aquí en La Lupe 98.9 en esta mañana, 5:51. Saludos a mi George, hasta Salt Lake City, Utah. Gracias, George. Ánimo, buenos días a toda la gente que se reporta, Burritos Mona de Saucillo, y a la gente en Camargo, Chihuahua, en la hermosa perra del Concho. ¡Ay, es una mujer! ¡Buenos días! 22 grados la temperatura, bájate, niño del techo, ¿eh?

¡Qué huele, qué huele! ¿Quién anda? Vámonos, continuamos aquí en La Lupe 98.9. Gracias, esta mañana que sea de alegría, que sea con todo. Vámonos, música, maestro.

¿Qué tal, Cunino? Buenos días. 5:58, 5:58. Ándele, ya merito ese programa de gobierno federal. Vamos a poner un pedacito de música, ¿qué le parece? Órale, alegría, alegría esta mañana. Ay, Dios, no me le peguen a ese perro.

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3: ¿A poco no se te antoja algo fresco, acidito, con mariscos? Hoy utilizaremos camarón mexicano para nuestro platillo sabio, un orgullo de nuestra producción local que nos permite tener calidad y sabor los 365 días del año. Acompáñanos a preparar un aguachile de camarón con puré de camote.
4: Además, tras una separación de pareja, reajustar las cuentas es clave para la tranquilidad familiar. Pero, ¿cómo lograrlo sin desgastar tus finanzas? En este mes de la paternidad, analizamos la realidad económica de los nuevos hogares y te compartimos cuatro claves fundamentales para reorganizar tu dinero y construir estabilidad futura.
3: ¡Comenzamos!
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4: El camarón es uno de los productos pesqueros favoritos de las y los mexicanos, ya que además de que es delicioso, está disponible en el mercado durante todo el año. Además, nuestro país es el segundo mejor productor pesquero y acuícola de camarón en Latinoamérica, según un reporte de la Organización de las Naciones Unidas para la Alimentación y la Agricultura.
3: Su consumo aporta vitamina B12, B9 y B3, las cuales apoyan al metabolismo, al sistema nervioso y al sistema inmune. Sin duda es el candidato perfecto para el platillo sabio Profeco de este mes. Un delicioso aguachile de camarón con puré de camote. Una preparación fresca y con equilibrio de cítricos y picantes.
4: Atrévete a probar esta combinación gastronómica. Para esta receta necesitaremos los siguientes ingredientes: 500 gramos de camarón mediano o grande, sal, pimienta blanca molida, 120 mililitros de pulpa de maracuyá fresca, 180 mililitros de jugo de limón, un limón amarillo, jugo y ralladura, un pepino pelado, un chile serrano, un chile habanero pequeño, medio manojo de cilantro, 40 mililitros de aceite de oliva, una cucharadita de miel y una cucharadita de salsa de soya.
3: Para la parte dulce del platillo, el puré de camote, ocuparemos 280 gramos de camote naranja, 2 cucharadas de mantequilla sin sal, 2 cucharadas de crema para batir, 1 cucharadita de miel de abeja, sal, pimienta negra molida, 1 pizca de canela en polvo, 1 cucharadita de aceite de oliva, 2 cucharadas de nuez, 2 cucharadas de queso de cabra.
4: Y para el emplatado necesitamos una taza de cebolla morada fileteada, una taza de pepino en láminas finas, un cuarto de mango petacón en cubos pequeños, medio manojo de cilantro criollo, 2 cucharadas de ajonjolí negro tostado, semillas de maracuyá y tostadas horneadas.
3: Ya con nuestros ingredientes listos, empezaremos con la preparación del aguachile. Comenzamos limpiando y abriendo los camarones con un cuchillo pequeño en corte mariposa para retirar la víscera. Una vez limpios, los colocamos en un bowl y les espolvoreamos sal y pimienta blanca. Después, los refrigeramos. Mientras tanto, licuamos la pulpa de maracuyá fresca, el jugo de los limones y la ralladura, el pepino pelado, el chile serrano y el habanero, el cilantro, el aceite de oliva, la miel, la salsa de soya y salpimentamos al gusto. Colamos la mezcla parcialmente para conservar un poco de textura. Luego, la agregamos al bowl de los camarones. Revolvemos y los dejamos de 5 a 7 minutos.
4: Para la preparación del puré de camote, comenzamos lavando y secando los camotes. Los llevamos al horno enteros con aceite y sal a 180 grados Celsius durante 50 o 60 minutos. El camote debe quedarnos muy suave para poderle retirar la cáscara sin dificultad. Lo machacamos y lo colocamos en un recipiente para reservarlo. A fuego bajo, en una olla, agregamos mantequilla y la crema para batir. Apagamos la mezcla antes de que hierva. Integramos esta mezcla al camote machacado con movimientos de abajo hacia arriba. Luego incorporamos la canela, la miel, el queso de cabra, la nuez y salpimentamos al gusto. Antes de servir es muy importante integrar a nuestro aguachile, el pepino, el mango y la cebolla.
3: Ahora sí, ya que tenemos ambas preparaciones listas, vamos al emplatado. En una tostada horneada, colocamos el puré de camote y el aguachile.
4: Terminamos con semillas de maracuyá, el cilantro, un poco de aceite de oliva y espolvoreamos el ajonjolí.
3: Ya tenemos listo nuestro aguachile de camarón. No olviden que el platillo Sabio Profeco es fácil de preparar, tiene buen sabor, aporta un balance nutricional y rinde para varias porciones.
4: En este caso, esta preparación tiene un costo de 290 pesos y 94 centavos y está pensada para 6 porciones. Anímense a prepararlo y cuéntenos en nuestras redes sociales cómo les quedó.
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3: En la familia hay temas que pocas veces nos atrevemos a tocar, pero es importante y útil hablar de ello. Uno de esos temas es ¿qué pasa con la paternidad y las finanzas tras una separación? Ya que reajustar las cuentas es clave para la tranquilidad familiar.
4: Y junio, mes en que se celebra la figura paterna, representa una oportunidad para reflexionar cómo ha ido transformándose este rol. Durante una separación de pareja se requiere reorganizar las finanzas para seguir cumpliendo con las responsabilidades y mantener el equilibrio personal.
3: Además, hay que tener en cuenta que este es un tema del presente, debido a que los cambios en la estructura familiar son cada vez más frecuentes. De acuerdo con el Instituto Nacional de Estadística y Geografía, en 2024 se registraron 161.932 divorcios en México, lo que equivale aproximadamente a 33 divorcios por cada 100 matrimonios.
4: Sin duda, este contexto refleja que las separaciones forman parte de la realidad actual y que cuando ocurre, no solo implica una transformación emocional. Pasar de un sistema compartido a uno individual exige una administración consciente, ordenada y sobre todo alineada con la situación presente.
3: En otras palabras, se necesita mantener un equilibrio financiero que implica cubrir responsabilidades compartidas como el sustento de hijas e hijos mientras se solventan los gastos propios. Es común enfrentar pagos como renta, servicios individuales, traslados o el equipamiento de un nuevo hogar.
4: Muchas veces esto ocurre con el mismo nivel de ingresos o incluso uno menor, lo que hace indispensable replantear la administración del dinero para que la nueva realidad no genere desgaste o desequilibrios. Para que puedas organizar tus finanzas de la mejor manera en esta nueva etapa, aquí te dejamos cuatro claves fundamentales. Toma nota.
3: Clave número uno, redefinir el punto de partida. Antes de decidir, es fundamental tener claridad sobre la situación actual, ingresos, deudas y gastos. Este diagnóstico permite construir un presupuesto realista.
4: Clave número dos, priorizar con visión integral. Las obligaciones legales, como la pensión alimenticia, son pilares del presupuesto, pero deben analizarse junto con los gastos básicos personales y el ahorro. El objetivo es cumplir con los compromisos sin comprometer tus finanzas.
3: Clave número 3. Ajustar el estilo de vida. Intentar mantener el mismo nivel de gasto que se tenía antes de la separación quizá no sea posible. Adaptarse al ingreso disponible es clave para evitar presiones innecesarias.
4: Clave número 4. Organizar los pagos periódicos. Contar con un calendario de pagos y ubicar fechas clave permite tener mayor control. Esta práctica evita recargos y reduce el estrés financiero.
3: Todas estas claves, junto con tu interés por gestionar tus finanzas tras la separación, te permitirán sanar tu relación con el dinero. Porque en esta etapa, la prevención no solo trata de evitar problemas, sino también de establecer las bases de una estabilidad futura.
4: También puedes seguir estas otras recomendaciones. Formaliza acuerdos para tener claridad y certeza jurídica. Crea un fondo de emergencia para respaldar imprevistos. riesgos.
3: Evalúa seguros que protejan tu patrimonio y capacidad de generar ingresos. Revisa periódicamente tu situación financiera para realizar ajustes oportunos.
4: Una nueva etapa familiar merece un nuevo plan financiero. En la Revista del Consumidor de junio, te llevamos de la mano para que logres esa tranquilidad que tu familia necesita.
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9: Temperatura, 22 grados centígrados. Temperatura, 22 grados centígrados.
4: 6 de la mañana con 18 minutos. Música, maestro. Continuamos aquí en La Lupe 98.9. Ya son las 6 con 18 minutos. Súbale. Ahí viene el señor Diego Verdaguer. Voy a conquistarla. Ándele.

0: Buenos días, continuamos aquí en La Lupe, ya son las 6 de la mañana con 22 minutos, 6 con 22 minutos.
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7: Temperatura 22 grados centígrados.
0: ¿Qué tal, Cunino? Ándale, Cachillo, aliviánese. 6 de la mañana con 26 minutos. ¿Por qué no fue tu amigo nada más? ¡Buenos días!

0: ¿Qué tal? Buenos días, son las 6 de la mañana con 29 minutos, 6:29.
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10: Temperatura 22 grados centígrados.
0: 6 de la mañana con 34 minutos. 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Órale.
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0: Temperatura 22 grados centígrados.
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0: Temperatura 22 grados centígrados.
6: 6 de la mañana con 41 minutos, 6:41. Y bueno, pues comentarle que en las próximas 24 horas está el pronóstico de lluvia, bueno, aquí en Delicias y la región. ¡Vámonos!
7: No, señor Apache.

0: Hey, ¿cuál será la palabra india para decir amigo?
1: Sí. Kimosabi, eso es. Kimosabi. ¡Óiganme! ¡Yo, Kimosabi!
0: No, esa no es. Señor Apache, ¿qué le parece si nos vemos mejor la próxima semana?
1: ¡Ey, Pancho, agáchate!
0: Ups, pobre tipo. Eso le pasa por cabezón. Tan bonito copete.

0: Oiga, amigo, si no me deja en paz, yo soy muy bueno para matar indios salvajes.
1: Qué mal chiste, ¿verdad?
2: Temperatura, 22 grados centígrados.
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4: 6:48 minutos, 6:48, y vámonos con el corrido de Ricardo Morales.

Pobre tú, buenos días, continuamos, ándele a la señora Odelia Bonilla, le gusta esta melodía que viene enseguida. Buenos días, 6:51 a.m, 6:51. Una melodía que cualquier parecido con la realidad es meras coincidencias, ¿sí? ¿Estamos de acuerdo? Como que nos llega. Bendita juventud, buenos días.

¿Qué tal? Buenos días. El día de hoy es 9 de junio del 2026. Han transcurrido un total de 158 días. Faltan por transcurrir 206 días. Semana número 24. Hoy es martes, el día de Nuestra Señora de Gracia. También santos de Efrén, santos de Feliciano y de Primo. Hoy en día los amigos allá en Ojinaga todos dicen Primo. Buenos días. 2026, estamos en el mundo zodiacal de Géminis. Saludos a toda la gente de cumpleaños. Festeje esta fecha importante o le llega un recuerdo bonito. Llámenos 472-0660.

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3: Fueron los elementos de la Dirección de Seguridad Pública Municipal en Rosales que atendieron un reporte que alertaba sobre una presunta privación ilegal de la libertad y una posible persona lesionada por arma de fuego en la carretera Delicias a Chihuahua, a la altura de la brecha de San Diego de Alcalá. Posteriormente, el hombre fue localizado por parte de los elementos de seguridad pública de Meoqui y fue trasladado para aclarar la situación. La Dirección de Seguridad Pública Municipal en Delicias exhortó a los automovilistas a extremar precauciones en los cruces de las vías del tren. La corporación recordó que por el tamaño y peso del ferrocarril, tiene libre paso y no puede frenar de forma inmediata.
4: Por ello, recomendamos reducir velocidad al acercarse a las vías, respetar la señalización, detenerse cuando existan señales de advertencia y evitar distracciones.
3: Se registró un hecho vial entre dos vehículos particulares en la intersección de la Río San Pedro y Boulevard Carlos Blake, uno de los cruceros con mayor flujo vehicular en el sector norte de Delicias, lo que derivó en congestionamiento momentáneo durante la hora pico. La combinación del uso del celular, el exceso de velocidad y el estado de ebriedad se mantienen como las principales causas de accidentes mortales en el estado.
5: En ocasiones se combinan los tres y es cuando se nos ocasionan los accidentes fatales en jóvenes, en personas que en la madrugada salen de fiesta.
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3: Son exactamente ya las 7 de la mañana más 2 minutos, 7 con 2. Escuche bien porque mire, apenas son las 7 con 2 y ya marca rápidamente 23 centígrados la temperatura en Ciudad Delicias. Nos comentaban que pues muchos batallaron para poder conciliar el sueño, precisamente por las altas temperaturas que se han estado registrando incluso durante la madrugada. Y todavía lo que falta en cuestión de estas altas temperaturas, porque le repito, pues va a seguir este pronóstico y apenas precisamente vamos a entrar a una de las etapas en las cuales pues las temperaturas son todavía muy, pero muy altas, o más altas de las que ya se han estado registrando. Así que hay que tomar las debidas precauciones, sobre todo para nuestros adultos mayores, como siempre les encargamos mucho a nuestros abuelitos y también a los niños, y no se diga las mascotitas también, por favor. Ya estamos listos para llevarle a usted toda la información a través de las estaciones de Grupo Radisa. Flamingo 93.7, La Lupe 98.9. Mi nombre es Eduardo Hernández. Esto es Noticieros Radisa Radio. Bienvenidos. Ponga mucha atención porque sigue el programa de deshilechadero en esta ciudad de Delicias. El objetivo es claro, mantener limpios los espacios públicos y prevenir la acumulación de residuos de gran tamaño. Es por ello que el gobierno municipal de Delicias lleva a cabo nuevas jornadas del programa de deshilechadero en distintos sectores de la ciudad durante este mes de junio 2026. De acuerdo con información proporcionada por la Dirección de Servicios Públicos Municipales, será para el día de hoy, martes 9 de junio, que este programa llegará a las colonias Roma 1 y 2, donde los habitantes podrán sacar al frente de sus domicilios muebles viejos, llantas, colchones y algunos otros artículos en desuso para que sean retirados por las cuadrillas municipales. Asimismo, hay que prepararse para el jueves 11 de junio, ya que estas labores se van a realizar en el sector poniente de Delicias, brindando a las familias la oportunidad de deshacerse de objetos voluminosos que ya no utilizan y que pueden representar foco de contaminación o bien afectar la imagen urbana. Las autoridades municipales recordaron que durante dichas jornadas no se va a recibir escombro ni basura doméstica. Es muy importante esto. Muchas personas piensan que por el programa de deslizadero vigente se pueden deshacer de esto dentro del programa. No. No se va a recibir, le repito, escombro ni basura doméstica. Por lo cual se exhorta a la población a respetar las indicaciones de este programa y colaborar para mantener una ciudad más limpia y, por supuesto, más ordenada. Entonces, usted que nos está escuchando, en el Roma 1 y Roma 2, el programa es para el día de hoy, martes 9 de junio, para que saque estos muebles viejos, colchones y llantas y todo lo que ya no usa al frente de su domicilio. Es importante recordar que no pueden los trabajadores, las cuadrillas, ingresar a su domicilio. Usted hace lo propio al momento de que saca estos artículos y ya les toca obviamente a las diferentes cuadrillas hacerlo justo para poder retirar este tipo de artículos de grandes dimensiones en muchas ocasiones y que batallamos bastante cuando ya no utilizamos un colchón, no sabemos qué hacer y demás. Entonces, ahí está el dato para la gente que quiera aprovechar y por supuesto también que ya se vayan preparando los vecinos del sector poniente para el jueves 11 de junio. Igualmente la misma dinámica, muebles viejos, colchones, llantas al frente de su domicilio. Le repito, excepto escombro y basura doméstica. El día de ayer precisamente nos marcaba una persona del auditorio sobre una situación en la cual mencionaban que no le habían retirado la basura de las ramas que había podado de su árbol. Nos entrevistamos con la autoridad competente, nos mencionan que para la basura de poda la pueden llevar al centro antirrábico en Laderas del Norte. Ahí es un centro de acopio. Ahí puede usted depositar, llevar la basura de poda. Es únicamente basura de poda la que le reciben ahí. Entonces ahí está el dato para la gente que nos estaba preguntando. Entonces, ya lo sabe, servicio de estilichadero para delicias. Hoy Roma 1 y 2, martes 9 de junio. Y para el jueves 11 de junio, sector poniente de Ciudad Delicias.
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0: ¿Qué es lo que está ocurriendo en nuestro país? Como usted sabe, ya este jueves inicia esta justa deportiva. Estamos hablando del Mundial en esta edición 2026, donde México, nuestro México, es una de las sedes. Digo una porque se van a jugar diferentes encuentros en otros países, pero pues a México le tocaron algunas de las fechas. La situación no está bien en el centro del país. ¿Por qué? Porque existe una manifestación intensa por parte de los maestros en torno a diversas peticiones que se han estado realizando, no desde hace una semana, no desde el mes del Mundial. No, esto ya lleva tiempo y bastante. Diversas organizaciones convocaron a una manifestación contemplada para el próximo jueves, que es el día de la inauguración de la Copa Mundial de Fútbol en la Ciudad de México. Por lo cual las autoridades tienen pues pocos días para atender las demandas o mencionan que va a ser un caos. Los grupos, no es únicamente de maestros, ¿eh? Los grupos que están convocando a realizar dichas manifestaciones son madres buscadoras. Que le repito, no se trata de un complot, no se trata de algo que se les haya ocurrido únicamente porque ya viene el Mundial. Esto ya lleva tiempo y bastante. Madres buscadoras. Trabajadores de la educación, que le mencionábamos también, se unen pensionados de Pemex, Comisión Federal de Electricidad, organizaciones transportistas, que es otro de los puntos también que ya hemos tocado en ciertas manifestaciones, que inclusive aquí en el norte se han manifestado los transportistas por razones de seguridad. Aparte, organizaciones campesinas, los trabajadores del campo, obviamente no se diga, también trabajadores de la salud, que usted sabe que no hay medicamentos, usted que regularmente acude a las instancias de salud o que trabaje en estas, y también colectivos en general. Los grupos realizarán marchas desde distintos puntos de la Ciudad de México, donde prevén realizar la inauguración del evento deportivo global. Hay que mencionar que esto se espera con una participación importante. ¿Por qué? Porque es la inauguración y todos los ojos del mundo están puestos en México. ¿Para bien o para mal? Las convocatorias de la marcha del 11 de junio instan a la ciudadanía a asistir de manera pacífica vistiendo camisas blancas. Y también solicitando que graben todo lo que ocurra para evitar malentendidos y violencia. Es decir, para evitar caer en diferentes provocaciones. Aunque no hay horarios establecidos para el comienzo de la marcha, algunas convocatorias hacen el llamado a la 1:00 p.m, que es la hora en la cual inicia el partido de México contra Sudáfrica. Por su parte, la CENTE mantiene su manifestación activa en la Ciudad de México con plantones y las inmediaciones del Zócalo capitalino desde hace más de 2 semanas. 2 semanas. En la espera de llegar a un acuerdo con la Presidente de la República con respecto a las peticiones incluidas en la abrogación de la Ley del ISSSTE del año 2007. Son importantes movimientos que se están brindando en el centro del país con esta huelga nacional. Que le comento, ya no se trata únicamente de maestros, sino también de diferentes colectivos, los cuales no han sido escuchados, no han tenido la respuesta, no ha habido resultados, no se ha brindado este diálogo de apertura. ¿Por qué? Pues porque no han querido, porque no les ha convenido, porque no han tenido respuesta para ellos, porque las acciones que se han implementado no han sido las correctas, por un sinfín de cosas que usted guste y quiera. El punto es que el reloj sigue corriendo. Madres buscadoras, trabajadores de la educación, pensionados de Pemex, pensionados de la Comisión Federal de Electricidad, organizaciones transportistas, organizaciones campesinas, trabajadores del sector salud y colectivos en general. Están realizando esta protesta que se tiene contemplado para el 11 de junio. Veremos y le estaremos dando puntual seguimiento, por supuesto, a todo este tema. ¿Y qué es lo que menciona la autoridad? La Presidente de la República aseguró que la celebración de la inauguración del Mundial se llevará bien, en paz y con tranquilidad. Pese a las protestas anunciadas por la Coordinadora Nacional de Trabajadores de la Educación para el 11 de junio. Asimismo, subrayó que el gobierno no caerá en provocaciones y que no habrá represión contra los manifestantes. Cosa que ya ha existido. Hay grupos que nos quieren provocar y no necesariamente son maestros. Lo que buscan es que haya represión. Así lo digo claramente. Lo que están buscando es que antes de la inauguración del Mundial, la nota internacional sea que el gobierno de México reprime a maestros. Eso es lo que están buscando. Y eso no lo van a tener. Así lo expresó la mandataria. Señaló además que se esperan que estos días se vean resoluciones para buscar los mejores esquemas para garantizar la tranquilidad pese a las manifestaciones que se continúan anunciando. No vamos a caer en provocaciones. Vamos a esperar y va a haber una buena inauguración y también que no va a haber represión, todo al mismo tiempo. Así somos nosotros. Así lo señaló en las declaraciones la presidenta de la República. Veremos qué es lo que pasa en torno, le repito, a estas manifestaciones, que usted sabe que hay videos de pues los mismos maestros, de los mismos manifestantes, cómo los han tratado las autoridades. Cómo se ha tornado esto en el país. Y cómo obviamente las condiciones pues no han sido las mejores en torno al diálogo. Sobre todo, le repito, que viene esta presión ya a la cara al Mundial. Y veremos, obviamente, todo este tipo de información a nivel, inclusive, internacional. Porque, le repito, esto trae los ojos de todo el mundo. Es un evento deportivo de los más importantes que existen. Y, sobre todo, México, que va a ser una de las sedes. Esto no es algo que se debe de tomar a la ligera. Y es algo que se debe de atender. Lo que no se hizo en años, si usted quiere, meses o semanas, ojalá y tal vez se logre concretar en estos días que falta, para que se llegue a un acuerdo, para evitar manifestaciones en todos los sentidos, para atender a los diferentes colectivos, a los diferentes grupos y para brindar soluciones. ¿Por qué? Porque por eso se votó, para que alguien esté a cargo y brinde soluciones. No se trata de echar culpas al pasado, no se trata de... Es que antes estábamos peor. No, se trata de mejorar en todos los sentidos. Si no, pues ¿para qué? Porque por algo existió la campaña y nosotros podemos y nosotros somos diferentes y nosotros vamos a dar soluciones. Bueno, ya están en el cargo. Ya tienen la mayoría. Ahora, ¿qué falta para brindar soluciones? ¿Qué opina usted del tema? Son ya las 7 de la mañana con 19 minutos. Vamos a un corte.
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6: Ya estamos de regreso, 7 de la mañana con 22 minutos. Y le repito, la situación es pareja, ¿eh? Para todos los colores de todos los partidos, porque sí, mucha gente dice, oye, ¿qué pasa? ¿Por qué con Morena? Porque son los que están, obviamente, en el poder. Pero mire, y para prueba un botón, hay una situación de un alcalde de Metepec, y este alcalde fue impulsado por la coalición PAN, PRI y PRD, y se define de manera ideológica como un político de oposición de derecha. Él es Fernando Flores Fernández, quien tuvo una confrontación registrada al interior de un club deportivo La Asunción, donde aparece acompañado por varias personas, algunas presuntamente armadas y vinculadas a labores de seguridad. En las imágenes se observa al edil ingresando a un área común del club mientras sostiene una discusión con otros asistentes, lo que deriva de un intercambio verbal que fue escalando en tensión y generó la atención de los presentes. Durante dicho altercado, varios testigos cuestionaron la presencia de personas armadas, imagínense nada más, dentro del recinto deportivo, mientras decenas de asistentes registraban lo ocurrido con sus teléfonos celulares, lo que amplificó la difusión del hecho a través de redes sociales. Fueron horas después de la polémica que Fernando Flores emitió un mensaje en el cual ofreció una disculpa pública, señalando que acudió al lugar tras recibir un llamado de ayuda relacionado con un conflicto entre particulares, del cual forma parte como socio. El edil afirmó que su intervención tuvo como objetivo atender una situación que a su consideración representaba un riesgo para los involucrados y reconoció que algunos pudieron interpretar su actuar como excesivo, por lo cual expresó una disculpa a la ciudadanía. Asimismo, aseguró que su presencia respondió a la intención de restablecer el orden en medio del altercado y reiteró su disposición para colaborar ante cualquier revisión derivada de los hechos. En la difusión de estos videos generó cuestionamientos públicos sobre el actuar del alcalde y de las personas que lo acompañaban, lo que derivó en la intervención de la Comisión de Derechos Humanos del Estado de México. El organismo informó el inicio de una investigación de oficio al considerar preocupante lo demostrado en estas grabaciones, donde se observa a presuntas personas servidoras públicas que habrían ingresado al lugar con una actitud intimidatoria. Asimismo, señaló que los hechos podrían implicar posibles vulneraciones a derechos humanos, por lo cual se va a revisar si hubo actos o bien omisiones de autoridad que afectaran la integridad y la seguridad de los presentes. Por supuesto que las hubo. Estamos hablando de un recinto en el cual ingresa este alcalde panista al recinto con varias personas armadas. Son armas largas. Desde ahí ya es una situación, pues, bastante seria, que pudo haber desencadenado en alguna muerte, alguna persona lesionada. Siempre toda autoridad debe de conducirse bajo principios de legalidad, respeto y prudencia, más cuando se trata de un servidor público. Advirtió que ninguna actuación pública debe de generar situaciones de intimidación o riesgo a la ciudadanía, mucho menos si se trata ya de un puesto como lo es el alcalde. Ese caso va a continuar bajo análisis del organismo, mientras el alcalde, panista, le repito, afirmó que seguirá desempeñando sus funciones y atendiendo los asuntos del gobierno municipal. Esto es totalmente reprobable. ¿Para qué? Para cualquier político, para cualquier persona que ya esté ocupando un cargo. Los servidores deben de ser, obviamente, del pueblo, para el pueblo, y sobre todo, deben de ser humildes, deben de estar a las órdenes de la ciudadanía. ¿Por qué? Porque ellos votaron por cierta persona. Y deben de poner el ejemplo en todos los sentidos. Más cuando se trata, obviamente, en cuestión de seguridad. Y mucho menos verse involucrado una figura pública en este tipo de altercados. Aún así, cuando se trate, obviamente, de algún familiar cercano, porque no especifica, no da a conocer del por qué exactamente se involucró en esta trifulca, en esta agresión. ¿Por qué? Porque también hubo golpes. Entonces, se le estará dando puntual seguimiento y, por supuesto, le repito, del partido que sea. Siempre se tiene que respetar la ley conforme lo marca. Y mucho menos verse involucrado en situaciones de conflicto un presidente municipal. Es la información que surge a nivel nacional. Y estaremos al pendiente, por supuesto, de todo esto, porque seguramente dará mucho de qué hablar sobre el alcalde de Metepec, Fernando Flores. La nota aparece publicada a través de ADC Noticias Digital de Radisa. Y el caso de la periodista Roxana Berenice Guzmán continúa generando una intensa movilización de las corporaciones de seguridad al sur de Veracruz, donde se reportó ya la detención de 6 personas en diversos operativos realizados en municipios de la región. Y presuntamente estos hechos forman parte de las investigaciones relacionadas con la privación ilegal de la libertad de la comunicadora. Usted recordará sobre este video, que también se hizo viral, de cómo fueron unas personas armadas hasta la casa de esta periodista para sacarla, donde, según los reportes preliminares, las acciones se desarrollaron el fin de semana, donde fuerzas de seguridad mantienen un importante despliegue para dar seguimiento al caso que ha provocado preocupación entre periodistas, organizaciones defensoras de la libertad de expresión, que fue el pasado 7 de junio, Día de la Libertad de Expresión, y ocurren estas cosas en nuestro país. Hasta el momento, las autoridades no han emitido una confirmación oficial sobre las detenciones ni han revelado la identidad de los presuntos implicados. Sin embargo, trascendió que los 6 asegurados serán presentados ante instancias ministeriales para rendir declaración y determinar su posible participación en los hechos. Ya la Fiscalía del Estado de aquel lugar asegura que las investigaciones llevan buen avance, pero no ha informado detalles sobre las imputaciones contra los detenidos ni su posible vínculo con la desaparición de la comunicóloga. Sin embargo, el gobierno aseguró que el caso avanza bajo varias líneas de investigación a nivel estatal y federal, mientras se mantiene el llamado a esperar los resultados oficiales sin afectar el proceso, en el cual la víctima cumple pues ya una semana desaparecida tras ser privada de la libertad con violencia en su domicilio. Esperemos que la localicen, sana y salva. Esperemos que este no sea un caso más de impunidad, del que dé mucho de qué hablar en torno a cómo se activaron los protocolos, a realmente las cuestiones de seguridad de las personas en general, no únicamente de los periodistas, en el estado de Veracruz. Estaremos al pendiente sobre todo de este tema. 7:30 a.m. Vamos a un corte.
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6: Son ya las 7:33 a.m, 7:33, 23 °C. Muy buenos y pues mire, Margarita, temperaturas ya altas desde muy temprana hora. 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Buenos días, bienvenida.
21: Buenos días a toda su audiencia nacional e internacional, a todos sus compañeros. Primeramente, Dios.
6: 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Y me llama la atención el tiempo en el cual las personas pueden ver ya los resultados cuando los consumen.
21: Los resultados pueden ser el mismo, si es en la mañana, ya para en la tarde ya hay resultados.
6: Casi inmediatos, entonces.
21: Sí, en problemas gastrointestinales es inmediato el resultado. Es uno de los padecimientos que más rápido tiene resultados.
6: Y que se incrementan estas enfermedades en la temporada, ¿no?
21: Así es. Y, por ejemplo, lo que es G3, pues inmediatamente es el que empieza a sentir el cambio. Es la energía, es la sensación de sentirse mejor, con más vitalidad, con más ganas de todo.
6: Brinda energía,
21: Sí, es mucha la energía que empieza a sentir la persona. bueno, que empezamos a sentir.
6: Porque hay actividades en las cuales se requiere, ¿no, Margarita?
21: Mire, cuando hay problemas de salud, en lugar de amanecer las personas, ay, así muy contentas y felices y descansadas, no se quieren ni levantar de la cama. Quisieran ni siquiera salir de la cama. Están cansados antes de levantarse.
6: Y eso que todavía no ha iniciado el día, ¿no?
21: Y eso que todavía no inician las labores diarias, la familia, los niños, la casa, qué sé yo, el diario vivir. Entonces eso es, yo creo que muy desmotivante, porque a mí me pasó mucho tiempo. Margarita, por eso lo puedo explicar mejor.
6: Y no se trata únicamente, vaya, de enfocado a nuestros adultos mayores, ¿no? Estamos hablando desde jóvenes, desde adultos.
21: Desde bebés recién nacidos. Los bebés recién nacidos padecen mucho los problemas gastrointestinales. O sea, el reflujo, todo. ¿Cuántas veces? Bueno, no sé, usted es muy joven, pero hay muchas muertes de cuna que no nos damos cuenta. Y es precisamente debido al reflujo. Y eso se puede combatir bien fácilmente. Bien fácilmente. Así que podemos atender desde bebés hasta la edad que Dios nos permita vivir.
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21: 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O sea, hay muchas cosas que se pueden hacer una vez que ya están consumiendo el producto.
6: Usted les da las tomas exactas.
21: Sí, yo les doy las tomas exactas, las medidas exactas y cómo debe de ser.
6: Muy bien.
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21: Bueno, no sé cómo llamarle, ¿verdad? Pero debido a la situación que se ha presentado y que muchas personas están a la expectativa y con la duda, ya ve que siempre están preguntando costos y ese tipo de cosas. Entonces, pues allí, no fue apoyo de la empresa, fui sola. 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
6: decisión.
21: Sí, esa decisión de poner un paquete a consideración del público, de atender todo lo que, porque como está muy desarrollado lo gastrointestinal y deficiencia renal y otro tipo de problemas, lo que 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
21: 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Y otra de las cosas que espero que mejore mucho es que muchas personas están a la expectativa en si funciona o no funciona el producto. 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
21: 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Pero esto va a marcar una pauta muy grande porque se va a tener resultados en muy rápido tiempo y van a poder valorar todo lo que el producto funciona.
6: Muy bien, y ya pues ellos mismos brindarán el testimonio, ¿no, Margarita? De cómo les ha ido al momento de consumir cada producto.
21: No, así es, o sea, allí no tengo dudas porque realmente de que funciona, funciona.
6: Muy bien. 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
21: 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O sea, muchas veces me dicen, oiga, esto no, le digo, eso no tiene caso, porque aquí es otra cosa. 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
21: 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Imagínese andar con el estómago inflamado y el dolor ahí todo el día, 24/7.
6: Hay personas que no se pueden ni siquiera enderezar, Margarita, del dolor.
21: Así es. Entonces, imagínese que empiece a bajar rápidamente toda la cetocidosis, todo lo que está allí dañando. Incluso hay personas que se les dispara hasta por eso la presión mucho. O el azúcar. Es un desorden.
6: Y sobre todo más con las temperaturas, porque los alimentos se echan a perder.
21: Y muy rápidamente. Y sobre todo si son chatarra y este tipo de cosas que nomás no nos benefician para nada.
6: Las malpasadas, la comida...
21: Imagínese, a mí se me pone la piel de gallina, como vulgarmente se dice por ahí, con los puestos en la calle. Imagínese la comida ahorita ahí con todo el sol y no. Pues, es algo que... El beneficio, pues, es instantáneo, pero el resultado es muy, muy doloroso.
6: Así es. 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
6: Muy bien, perfecto. Margarita, como siempre, un gusto tenerla por aquí. ¿Nos vamos algo para finalizar la entrevista?
21: Lo mejor, su exquisito sabor, nunca la ciencia supo mejor. Bendiciones para todos.
6: Buenos días, gracias.
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0: 7:47, ya 7:47. Usted sabe que cada fin de semana o inicio de fin de semana, bueno, desde el miércoles inclusive, se incrementan el número de los accidentes con motos, obviamente no se diga. Y también hay diferentes indicadores que preocupan al sector de vialidad. ¿Cuáles son estos indicadores de los accidentes más comunes? El uso del teléfono celular, la alta velocidad y el estado de ebriedad. Se mantienen como las principales causas de accidentes mortales en el estado de Chihuahua. Tenemos aquí la información.
1: Ahorita los factores que más nos ocasionan accidentes es, número uno, el distractor celular. El teléfono celular es uno de los factores que más nos ocasiona accidentes aquí en la ciudad de Chihuahua, seguido de lo que es el exceso de velocidad. No respetar los límites de velocidad ahorita es una de las causas que más nos genera accidentes. Y en tercer lugar, el estado de ebriedad. Y en ocasiones se combinan los tres y es cuando se nos ocasionan los accidentes fatales en jóvenes, en personas que en la madrugada salen de fiesta, combinan esos tres factores y es cuando se nos producen los accidentes fatales, lesiones graves, daños catastrales y no se diga hasta la muerte. Sí, en la madrugada se nos vienen mucho los accidentes en las horas de las 11 a 3 de la mañana, en jóvenes de 19 a 27 años. Son las edades que más o menos nos suponen los accidentes fatales en esas horas. Y no se diga el domingo, lo que es para amanecer domingo a lunes. Les comentaba ahorita en el inicio, esos tres factores nos los combinan y son donde en las avenidas donde más pueden correr, periférico de la juventud, cantera, los periféricos de Armada, Lombardo Ledano, son donde se presentan esos accidentes por la velocidad y combinado con esos tres factores, pues es cuando ya no pueden ellos controlar el vehículo. ¿Qué recomendaciones es a los jóvenes? Por favor, se les pide que utilicen el conductor asignado, el cual no pueda tomar bebidas embriagantes cuando salgan de una fiesta y él pueda conducir el vehículo para que eviten este tipo de accidentes. La velocidad a cualquier hora es muy importante, respetar los límites de velocidad porque lamentablemente ahorita como está la ciudad, demasiado tráfico y aunamos la velocidad, no vamos a tener el tiempo necesario para poder detenernos, sino que se...
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9: Solamente 7 minutos ya antes de las 8 de la mañana. En más información, el coordinador operativo de la Dirección de Seguridad Pública Municipal en Delicias, Gilberto Terrazas, dio a conocer el balance de seguridad dentro de la última semana. Tenemos aquí los detalles.
10: Por parte de las novedades de la coordinación operativa de esta Dirección de Seguridad Pública, comprendida desde el día lunes 1 al domingo 7 de julio del presente año, se realizaron 72 remisiones por faltas al reglamento de justicia cívica. Se pusieron a 4 personas a disposición de la Fiscalía Especializada de la Mujer por el delito de violencia familiar y se pusieron a 3 personas a disposición del Ministerio Público del Fuero Común por diversos delitos, siendo estos los siguientes: un masculino de 36 años de edad por el delito de daños y allanamiento de vivienda, siendo esto el día martes 2 de julio en la avenida 10 Poniente entre las calles Séptima y Octava Poniente. Esta persona fue puesta a disposición del Ministerio Público.

0: Público junto con los artículos que le fueron asegurados, siendo cableado eléctrico, tubería de cobre y herramienta diversa que llevaba esta persona.
1: Asimismo, también informó sobre un conato de riña registrado en una fiesta en el fraccionamiento Roma, que deja como saldo 4 detenidos y un herido por arma blanca. La información es la siguiente.
0: Sí, así es, como lo comenta usted el día sábado. Se presentó una riña ahí en el fraccionamiento Roma, lo que es en la calle 40 Sur, entre las avenidas 10 y 12. Ahí se encontraban algunos jovencitos en una fiesta en un domicilio. Llegaron otras personas de otro fraccionamiento, de otro lugar, que provocaron la riña. Ahí resultó una persona que les resultó lesionada por arma blanca. Al parecer ahí mismo fue atendida por paramédicos voluntarios que llegan ahí, con los que cual se tiene coordinación por parte del C7. No hubo necesidad del traslado al hospital, pero sí se realizó la detención de 4 personas por parte del grupo de reacción y las unidades de prevención en ese momento. Así es, y como lo comenta ahí uno de los mismos vecinos, es que al momento que se estaba llevando la fiesta o el convivio por los jóvenes, llegaron otros jóvenes de otro fraccionamiento, de otro lugar, a provocar ahí a las personas. Y estas personas, la mayoría de los detenidos, son los que llegaron en ese momento de afuera. Sí participaron menores de edad.
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1: Escuche bien, la temperatura ya marca 27 grados. 27 grados en Ciudad Delicias en esta mañana. Y apenas van a ser las 8 de la mañana. Para el día de hoy esperamos máximas que pudieran alcanzar inclusive

0: de 39 a 40 grados para que se vaya preparando, para que se hidrate muy bien y no se nos vaya a sentir mal. Hay que descansar algunos lapsos en la sombra para evitar los golpes de calor. Que tenga usted un excelente día, un excelente martes. Ya estamos a 9 de junio.
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3: Esta mañana en Palco Deportivo, información del campeonato estatal, le tengo los numeritos, información del deporte local y regional. Tenemos actividad el próximo domingo, hay una rifa de una playera y un short de la selección mexicana rumbo al mundial que arranca el próximo jueves. Esto y más aquí en Palco Deportivo esta mañana. Hola, ¿qué tal, gentil auditorio? Muy buenos días, bienvenidos a una emisión más de Palco Deportivo desde las instalaciones del Grupo Reyes aquí en Delicias, en el Corporativo DC. En esta mañana de martes, híjole, un martes que parece lunes, yo amanecí hecho garras todavía el fin de semana, tres desveladas y mucho trabajo el fin de semana, gracias a Dios. Yo siempre he dicho que es mejor dar gracias a Dios por ir a trabajar que pedir trabajo, porque, ay, Dios mío, a veces se encuentran en la calle gente que no encuentra la chamba, y muchos que no quieren trabajar, eso es lo peor, pero trabajo, hay. Así de que, bueno, muy bien, buenos días. El día de hoy es día 9, martes 9. ¿Qué le parece, mi Dani, si nos vamos con las mañanitas de una vez, si son tan amables? Y vámonos. 9 de junio del 2026, el día de hoy se celebra los santos de Nuestra Señora de la Gracia, también santos de Efrén, Feliciano, y hoy es día de santo de toda la gente de Ojinaga. En Ojinaga le dicen, no, ¿qué pasa, primo? ¿Qué onda, primo? Pues hoy es día del primo. Ándele, pues, saludos. Han transcurrido 159 días, faltan por transcurrir 206 días. Semana número 14, estamos en plena primavera con un calorón y en el mundo zodiacal de Géminis. Buenos días a todo nuestro gentil auditorio. Échele ganas, llámenos 472-0660 si hay por ahí alguien que cumpla años. Yo todavía estoy sin Facebook, estoy regañado sin Facebook. Tenemos llamada, ándele, pues, buenos días. A la buenos orden. Días. Buenos días.
4: Sí, buenos días.
3: Sí, dígame.
4: Para felicitar a mi nieto. Ay.
3: ¿Cómo se llama su nieto?
4: Guerrero Sandoval López.
3: Guerrero Sandoval López. ¿Dónde se escucha?
4: De ¿Dónde?
3: ¿Es su sobrino?
4: De mi nieto.
3: Ah, ok. ¿Dónde nos escucha?
4: Ahí en los Nogales, en Delicias.
3: Muy bien. Muchas gracias, señor. Échele ganas.
4: Ándale.
3: Buenos días. Gracias. Ánimo.
4: Bye.
3: Tenemos llamada, buenos días. Orden, André, bueno.
5: Buenos días.
3: Sí, dígame, ¿para quién?
5: Para Natalia.
3: Natalia Nicole, ándele.
5: Morales Ochoa,
3: ha de ser parienta, ¿no, diga? ¿Dónde nos escucha Natalia?
5: En Cárdenas.
3: ¿De parte de quién?
5: De su abuelito, Domingo Ochoa.
3: Ándele, pues, Mingo. Oiga, ahí de pasada, Mingo, le encargo que llegue con el ingeniero y sacó un burrito de asado. ¿Qué le parece?
5: Ya dijo.
3: Ahí le dice que de mi parte. ¡Saludos!
5: A ver, pues,
3: échale ganas. Bien, sí. Buenos días. ¡Ánimo!

0: las mañanitas.
1: Tenemos llamada, buenos días.
2: Buenos días.
1: A la orden, ¿cómo amaneció?
2: Mire, nada más para felicitar a mi hijo, que hoy está cumpliendo años.
1: ¿Cómo se llama su hijo?
2: José Eduardo Bernal.
1: José Eduardo Bernal.
2: Ajá.
1: Oiga, ¿niño joven, mayor o cómo está el asunto?
2: ¿Joven?
1: ¿Joven? Sí. Ah, tener unos 60 años.
2: No.
1: Oiga, cumple años. ¿Dónde nos escucha?
2: Aquí en Delicias.
1: Ándele, pues pásela bonito.
2: Ok.
1: Échale ganas.
2: Gracias.
1: Ándele, hasta luego. Felicidades. Vamos a corte y regresamos.
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1: Buenos días, continuamos aquí en Palco Deportivo. Esta mañana tenemos visita porque tenemos buenas noticias para la gente que gusta de pues la convivencia, de hacer ejercicio, de andar en familia por las calles y en domingo. Y qué bien, ¿cómo estamos? Buenos días.
17: Hola.
1: ¿Su nombre para que nos escuche la gente completito, por favor?
17: Gracias, mi nombre es Laura Baeza.
1: Muy bien.
17: Muy buenos días a todos. Gracias por la invitación.
18: Hola, mi nombre es Ana Laura Irigoyen. Buenos días también a todos.
1: ¿Qué andan haciendo por aquí, Laurita? ¿Qué andan haciendo? Platíqueme, ¿qué andan haciendo aquí en la Lupe?
18: Bueno, venimos a invitarlos a un evento muy padre que se va a hacer ya este sábado 13 de junio.
1: Ah, ¿es el sábado?
18: Sí, es el sábado.
1: Ah, muy bien.
18: Ajá.
1: Sábado 13.
18: Todo el día empieza desde las 8 de la mañana con una carrera de 5 kilómetros.
1: Muy bien.
18: Que pues es lo que le da iniciación al evento. Uh-huh. Y termina hasta las 8 de la noche. Y pues durante todo el día van a haber diferentes clases de diferentes estudios impartiendo sus disciplinas. Las clases totalmente gratis, no se necesita reservación, es como vayan llegando. El salón está muy grande, entonces ahí caben todos.
1: A ver, platíqueme, ¿en qué salón es?
18: Es en el Centro de Exposiciones y Convenciones de Delicias, okay. El que está en sede de la Facultad de Agronomía, rumbo a Rosales. Va a estar muy padre, también hay 80 expositores, entonces ahí para que vayan y hagan sus compritas. Okay. Hay un área de comedor, entonces ahí se pueden quedar a desayunar, comer, cenar, va a haber área de niños también, para aquellas mamás o papás que quieran ir a hacer ejercicio y sus hijos no quieran, pues ahí los dejan un ratito, que sepan dónde dejarlos.
1: Ok, ¿quiénes participan en cuanto a lo que es las clases de pues no sé, me imagino que es de todo?
18: Sí, pues son diferentes estudios, hay de pilates, de yoga, zumba funcional, indoor cycling, demás. También va a haber lo que son ahorita que se está usando mucho las tinas de hielo, para aquellos deportistas que después de ir a correr quieran echarse un chapuzón al hielo, pues ahí va a haber también tinitas de hielo.
1: Oye, es bien, bien necesario, o sea, la verdad que esas tinas de hielo son bien efectivas. Incluso no nada más cuando uno practica deporte, sino hasta para la cuestión del estrés, el relajarte, lo recomiendan mucho.
18: Sí, la verdad es que sí.
1: Ayuda mucho. ¿Y todo eso tenemos en Delicias? ¿O vienen de fuera?
18: Vienen, eso sí vienen de fuera. Ah, de repente se hacen así eventitos, pero no es como que haya un lugar aquí donde se haga, pues no. A veces se ponen así en eventos y pues es la ocasión.
1: La carrera de 5 kilómetros, ¿de dónde a dónde? ¿Dónde inicia?
18: Inicia de ahí mismo del centro de convenciones, tiene un costo de 100 pesos y para menores de 12 años es completamente gratis. Se recorre toda la Gómez Morena hasta el Oxxo y luego de regreso. Y deja ahí mismo en el centro de convenciones.
1: Son 5 kilómetros.
18: Son 5 kilómetros.
1: ¿Y hay gente inscrita? ¿Ya tenemos?
18: Sí, ya tenemos aproximadamente 300 personas.
1: ¿300 personas? ¿Cuál es el hay un límite o hasta que
18: hasta que se llene? De hecho, tuvimos que mandar, bueno, las medallas mandamos a hacer 300 para las primeras 300 personas inscritas que lleguen a la meta. Pero números estamos pues que todos lleven número. Ahorita tuvimos que mandar a hacer más porque pues se nos está llenando muy rápido.
1: Muy bien, la invitación la hacen, bueno, es general, pero directamente a los gimnasios también.
18: Sí, sí, sí, se van a poner pues varios gimnasios aquí de Delicias. Okay. Este, y pues sí, todos están invitados, van a dar pues sus clases gratis.
1: ¿Este es el primer evento que organizan o ya son varios?
18: Es el primer evento que organizamos.
1: ¿Y la idea de quién salió? ¿Cómo se dio esto? Yo pues, soy medio curiosito en eso.
18: Pues se dio especialmente porque pues no sabíamos, a veces muchas personas batallan así para ver como que qué ejercicio, ahorita que ya todo el mundo está entrando toda esta vida fitness y así, que a veces no saben ni por dónde empezar o qué clases tomar o así. Y pues más que nada, pues uno a veces está tomando clases muestras y de clase muestra se va todos, a veces todo su dinero. Entonces aquí pues les juntamos todos sus estudios en un solo lugar y pues todas las clases gratuitas para que tengan de dónde probar.
1: Dice que padre porque yo le digo por experiencia de que mi hija me decía, vamos al gimnasio, papá, vamos. Como que le da uno el temor de ir o no sabe cómo no llegar. Uh-huh. Y pues yo las primeras veces que fui precisamente con ella. Uh-huh. Ya ahorita me dejó solo, pero ya voy, yo entro solo, ya sí. Practico así un deporte que no practicaba.
18: Uh-huh. Claro.
1: Otras cosas, pero yo creo que pues de la vista nace el amor, como dicen, ¿no? Y el gusto por
18: exacto. Por sí.
1: Laura, entonces ya están más que listos.
17: Ya estamos más que listos, estamos muy entusiasmadas, la verdad. Estamos seguras que este evento va a ser todo un éxito. Es un evento pues muy diferente a lo que siempre ha habido aquí en Delicias. Uh-huh. Y pues bueno, probar tantas actividades que va a haber de actividades físicas, pues bueno, yo creo que pues les va a dar muchísimas más ganas del ejercicio ahorita que ya está muy muy muy de moda.
1: Sí.
17: Y pues bueno, pues nada, que vamos a tener también muchos premios por parte de los patrocinadores, premios por parte de los expositores, vamos a tener premiación para el primer lugar, segundo lugar, tercer lugar, uh-huh. Y también vamos a hacer muchas rifas, entonces todos los que participen en la carrera vamos a premiar, bueno, no a todos, pero sí vamos a hacer
1: va a haber muchas rifas.
17: Va a haber muchas rifas.
1: O sea que el caso de la carrera es la única que va a tener un costo, 100 pesos, ¿verdad? Comentaba.
17: 100 ¿sí? pesos, uh-huh. Menores de 12 años es gratis, uh-huh. pero ya todas las actividades que van a estar dentro del centro de convenciones va a ser gratis. Cada hora va a haber un diferente estudio impartiendo sus distintas disciplinas.
1: Y la gente que participe en la carrera, que se anote, pues con ese boletito, con ese número, exacto. ¿va a participar?
17: Va sí. a participar, exactamente. Okay. Entonces, sí, la verdad estamos muy, muy entusiasmados. Es un evento totalmente familiar. Uh-huh. Esperamos a los papás, a los hijos, que aprovechen este tipo de eventos para hacer algo pues muy distinto, ¿no? Y sobre todo, yo sé que se van a divertir mucho.
1: En el recorrido me gusta como para que la gente que no quiera competir lo haga caminando, trotando.
18: Sí, efectivamente, pues eso también es el propósito.
1: Esa es la idea.
18: Ajá, más que nada porque también van a haber muchos niños que a lo mejor pues ya no, no corren todavía, pues va a ser más familiar, entonces pues es la idea.
1: Me gusta y llevarse por ahí la mascota, ¿se puede, no?
17: Sí, claro.
1: Que
17: sí.
1: Es que ya está dando mucho eso en las carreras de diferentes pues organizaciones, que vamos en familia a caminar, a trotar, pero pues aquí con la idea de participar ya en las rifas del...
17: Sí, y que vean todos los distintos expositores que vamos a tener, somos más de 70. Entonces va a haber de todo, va a haber de mucho de tipo de bienestar, uh-huh. Pero pues ahora sí que va a haber de todo. El área de comedor también, para que ahí mismo se queden a desayunar. Sí, llegando a la carrera pueden llegar a desayunar ahí mismo, okay. Igual y también si están ahí ya en el centro, pues a comer también. Uh-huh. Va a haber de todo, uh-huh. va a haber de todo. El área de niños, como dijo Ana Laura, por si las mamás quieren ir a disfrutar de las actividades que vamos a tener físicas, bueno, pues tengan donde dejar a su niño en caso de que no tengan lugar.
1: Qué padre, ¿no? Yo me quiero imaginar el centro de convenciones así como que lleno y que ya tenemos dónde, porque aquí
17: sí.
1: no tenemos dónde hacer este tipo de eventos, ¿no? Así masivos. Por
17: sí, y sobre todo, pues pues está techado, uh-huh. con clima, sí. la verdad está muy agradable el lugar, muy amplio, y bueno, pues para que vayan y también los que no lo conozcan, pues es un, como dices tú, un lugar más que tenemos aquí para disfrutar en Delicias.
1: Hay estacionamiento.
17: Totalmente.
1: Todo está...
17: Muy amplio el estacionamiento. Ajá, exactamente. Entonces, pues no hay excusa para no poder ir. De verdad, traten de ir para experimentar algo diferente.
1: La verdad que sí, porque, bueno, hay algunas personas que nos dan, les digo, vuelvo a decir, el temorcito, el miedo de ir a un gimnasio, de ir a algo, porque pues no sabemos cómo llegar.
17: Exacto.
1: Pero ya en este tipo de eventos, pues ahí está la invitación.
17: Sí, y que conozcan distintas actividades que tenemos aquí en Delicias, porque nos enfocamos a una o dos, uh-huh. y no saben la verdad la gran variedad que tenemos.
1: Muy bien, me gusta la idea. Pues yo les deseo un éxito rotundo, porque yo creo que este puede ser el primero de muchos, ¿no?
18: Sí, efectivamente.
1: Esa es la idea.
18: Sí, esa es la idea.
1: Dependiendo de la aceptación, pues es el compromiso con la gente.
18: Exacto. Que pues lo más seguro es que sí, va a estar muy padre, la verdad.
1: ¿La carrera inicia qué hora, dijo?
18: A las 8 de la mañana.
1: 8 de la mañana. Sí, de 8 son 5 kilómetros, ¿qué le diré? Los que corren muy recio, pues ya en unos 20, 20 y tantos minutos, sin mucho, ¿no?
17: Sí.
18: Y ahí luego, lo vamos a estar esperando.
1: Y ahí empieza ya todo lo
18: ahí
1: que es.
18: Ahí empieza ya todo.
1: Cada hora una actividad diferente.
17: Cada hora una actividad diferente a partir de las 10 de la mañana. Muy bien. Vamos a esperar a que lleguen todos, las premiaciones.
18: Que se recuperen,
17: que se metan a la tina de hielo, que se pongan a desayunar. Y yo ya a las 10 de la mañana empezamos con la primera actividad. Entonces, cada hora va a estar muy padre. Tenemos de todo y cada estudio está haciendo pues algo muy diferente a lo que usualmente hacen en su estudio. Por ejemplo, tenemos el barré, que también es una actividad muy padre, y pusieron el concepto, la temática de despecho. La sala de despecho para gritar, cantar, bailar, brincar. Bueno, la verdad va a estar muy padre. Cada estudio está haciendo algo distinto, pues obviamente para que lo prueben y para agradarles a todos.
1: Y es que aquí es el ganar-ganar, ¿no? Me imagino que la gente de los estudios pues le va a echar toda la
17: casa
1: por la ventana para traer gente a su casa.
17: Claro, exactamente. ¿Sí? Entonces,
1: y se hace una competencia bonita.
17: Exacto, claro que sí, ajá, exacto.
1: Y algunos innovar lo que hacen, pero innovarlo para que sea más atractivo.
18: Exacto.
1: ¿Y ustedes a qué se dedican? ¿Qué actividades hacen?
18: Yo, pues, yo cero que ver con lo que, bueno, soy instructora también de pilates.
1: Ok.
18: Ajá, pero pues yo soy maestra, entonces sí, no. Pero pues yo también por lo mismo me enamoré, así como del ejercicio y así, también por eso estoy haciendo eso.
1: ¿Ya no puede dejar uno hacer ejercicio?
18: Ya no puede.
17: No.
1: Te digo que yo aquí tengo a Mish Arias, nos ayuda. Digo, Mish, vamos a un evento, vamos a una rueda de prensa. Tengo que ir al gimnasio. Le digo, ¿a poco no puedes ir después? Como que ya no ahora.
18: Sí, no, ya es una necesidad. Uno,
1: sí.
17: Sientes que te falta algo.
1: Sí.
17: Y sí, ahí sacas todo lo que traes.
1: Sí, el file. Lo que dice, como, yo le digo porque que yo tengo 2 meses, ya voy para 3 meses. Yo hacía otro tipo de ejercicio, pero si no voy, me siento hasta diferente.
17: Sí.
1: ¿No? Me siento hasta mal. Me siento, le digo que yo tenía problemas de salud fuertes con el ácido úrico.
17: Ah, okay.
1: Tengo 2 meses y lo que no me pega.
17: Súper bien.
1: O sea, bien, o sea, medicamento, ahorita ninguna pastilla, ningún medicamento, nada, y no me pega el ácido úrico. Entonces yo creo que también hacía falta algún tipo de ejercicio, movimiento diferente, ¿verdad?
17: Totalmente. Es el ejercicio, ahora sí que te abarca todo tu cuerpo. Uh-huh. Uno piensa, ay, voy a hacer más aquí y acá, pero uh-huh, realmente estás trabajando todo tu cuerpo.
1: Yo el primer día que llegué me volteé a ver el espejo, ponía gorra así para abajo.
17: Pero y físico ahora, y mental, ¿eh?
1: Sí, no, es que...
17: O sea, emocionalmente eres otra persona cuando haces ejercicio.
1: Definitivamente. Muy recomendable. Bueno, varias opciones aquí este próximo sábado en lo que es el Centro de Convenciones en Delicias. Está ubicado entre Agronomía y lo que es el campo experimental de aquí a Rosales, a mano izquierda. Uh-huh. Y bueno, pues es el lugar donde se hacen los grandes eventos como... El Digal, como la gente de los muebleros también.
17: La cosecha,
1: hace,
17: ajá,
1: todos ellos hacen muchos eventos y ya está muy bonito, la verdad, y le van a invertir más dinero, por cierto, se anunciaron para tener un lugar digno de esas actividades.
17: Sí.
1: ¿A quién dice? Porque ya lo merecemos, ¿no?
17: Totalmente, y aprovecho también para dar las gracias al Instituto del Deporte, a IDEA, que nos han estado apoyando desde que iniciamos el evento, bueno, la preparación para el evento, y pues bueno, muchísimas gracias a todos.
1: Qué bueno, la verdad es que aquí en Delicias hay muchas opciones.
17: Exacto.
1: Y esto es una más, y varias más por lo que van a presentar. Exacto. Yo las felicito, yo les deseo que les vaya muy bien, y bueno, pues ya saben lo que podemos apoyar, estamos a la base.
17: Muchas gracias por la invitación, los esperamos a todos este sábado a partir de las 8 de la mañana, iniciando con la carrera.
1: Muy bien. ¿Algo más?
18: Sería todo. Ah, igual, no sé, es para las inscripciones de la carrera.
1: Ajá, sí.
18: Ajá. Se pueden inscribir, pues, físicamente, ya con efectivo ahí en mi casa fácil. Está literal enfrente de Maclovios.
1: Ok.
17: En contraesquina del Trinque, sí, ahí en la Gómez Morín.
1: En Gómez Morín.
17: Es una inmobiliaria que está en una esquinita. Y el teléfono de...
18: Igual, si se quieren inscribir o cualquier duda que tengan, si quieren al 639-125-8566. Igual
1: de 639-125-8566.
18: Ajá.
1: Sí, ahí ya me lo aprendí.
18: O en nuestras redes sociales, igual ahí está el link, es Vital Fest, ahí en Instagram, o The Vital Fest en Facebook.
1: Muy bien, pues éxito.
17: Muchísimas gracias, te agradecemos mucho y te esperamos el sábado.
1: Claro que sí, porque al cabo hasta las 7:30 vamos al béisbol.
17: Ah, sí.
1: Oportunidad, una vueltecita con mucho gusto.
17: Muchas gracias.
1: Y bueno, pues para poder informarnos a la gente tenemos que conocer.
17: Claro.
1: Y ahí vamos a ir para ver cómo les fue. ¿Sí?
17: Muchísimas gracias.
1: No, a ustedes, bonito día. Vamos a corte y regresamos aquí en Palco Deportivo. Ánimo, porque es martes.
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1: Bueno, continuamos aquí en Palco Deportivo con más información y como es costumbre los martes platicando con Chito Cereceres, presidente de la Liga Estatal de Béisbol, donde, bueno, pues una semana intensa y se me hace que una semana de mucha gente en los estadios. Chito, ¿cómo estamos? Buenos días.
10: Buenos días, Vichy, agradeciéndote el espacio que nos ofreces a la Liga para poder platicar con tu auditorio y bueno, pues estar aquí para platicar de béisbol con temas importantes del fin de semana pasado. Coincidimos con tu apreciación con respecto a la asistencia a los estadios. La asistencia hemos rebasado en comparación al año 2025 con esta semana pasada. Y bueno, pues son datos importantes que nos reflejan lo competitivo que está la liga, los 10 equipos luchando al tú por tú por ganarse un espacio para la siguiente etapa, temas importantes que han llegado a la liga, como es el tema del, del doping, que pues ha tenido su resultado favorable, lo esperado por nosotros los directivos. ¿Y qué era lo esperado? Bueno, pues que los muchachos se cuidaran, ¿no? Sí. Nosotros queremos tener gente sana dentro del terreno de juego. Hoy, este fin de semana y el próximo, tendremos nuestra segunda etapa de pruebas. Y lo anuncio porque el interés de nosotros no es detectar gente, el interés de nosotros es que nuestros peloteros estén atentos, que sepan que la liga está preocupada por ese tema y que ellos se cuiden. De eso se trata el programa y bueno, pues a mí me da mucho gusto que haya tenido el efecto que estábamos buscando.
1: Oye, Chito, y en el cuidado, pues también alejarlo, si alguien por ahí anda metido en ese asunto, pues que ya saben que a través del deporte y sobre todo de la Liga Estatal de Béisbol, pues van a estarlos checando.
10: Sí, mira, en la primera etapa estuvimos anunciando que lo íbamos a hacer en dos series, primera jornada, segunda jornada, y lo sorpresivo de la primera prueba es que se hicieron todos en la primera jornada. El interés de la clínica pues era pues buscar en qué más o menos estatus estábamos con nuestros jugadores en su participación con el uso de drogas y demás. Lo afortunado es que muchos de los presidentes de zonas hicieron pruebas previas y le dieron la atención necesaria para no quedarse sin estos jugadores dentro del roster. Entonces, pues es algo bueno, creo que es algo que debe de permanecer, que se debe de seguir dando y que los peloteros sepan que venir a jugar a la Liga Estatal de Chihuahua pues es venir a jugar en condiciones físicas óptimas para que puedan corresponder deportivamente al directivo que los contrata, ¿no?
1: Muy bien, Chito, pues yo creo que vamos bien con este aspecto. En la cuestión de las asistencias, me comentabas que mejor que el año pasado ya para la cuarta jornada.
10: Sí, en la cuarta jornada tuvimos una asistencia en la cual ya hicimos un comparativo ahí con los delegados, que semana con semana se reúnen y tienen información muy importante. En cuanto a la asistencia, ya vamos rebasando el número en comparación al año 2025. El tema de las jugadas de repetición, información muy importante. Se han hecho 48 llamadas de jugadas de repetición, de las 48, 8 se han revertido a la decisión inicial del umpire. Es un dato que creo pues es importante porque pues representa un porcentaje mínimo el cambio de jugada y bueno, aquí en esta parte lo hemos platicado, ¿no? La tecnología pues ahí la tenemos, la empresa que nos da el servicio está de la mejor manera para eficientar la imagen en la jugada de repetición. Aquí lo que nos está faltando pues es en nuestra estructura deportiva que tenemos en los 10 estadios. Uh-huh. El compromiso con la empresa era tener imágenes aéreas y por cuestiones de seguridad en la gran mayoría de los estadios, te quiero decir que solamente en uno de los estadios se cumple con el esquema de seguridad requerido para estar la gente trabajando arriba de la techumbre para poder tener nosotros nuestras imágenes aéreas. En este estadio pues estamos hablando del estadio Héctor Espino, es el que cumple con esas condiciones y los otros estadios pues no hemos podido lograr tener a la gente para tener una mejor visión con las cámaras aéreas. Pero bueno, estamos trabajando con ellos, se lo estamos solicitando a los respectivos directivos. Los directivos nos hacen la exigencia de unas mejores imágenes y nosotros a ellos, pues la exigencia de que nuestra gente pueda trabajar arriba de la techumbre. Se requiere ciertas medidas de seguridad ahí arriba para no exponer a nadie y en eso están trabajando todos para brindar un mejor servicio.
1: Perfecto, Chito. Pues aquí en Delicias dos de ellas fueron revertidas, dos de las jugadas, donde afortunadamente en la pantalla gigante se me mandaba el video, y te digo, esa parte es muy emocionante para uno y otro equipo, ¿no? Porque la gente, pues antes de que se dé lo que es el fallo oficial, pues ya se imagina y bueno, ven las jugadas tan apretadas que entienden que a la primera, vamos a decir, en la cuestión del en vivo, pues es muy difícil para el umpire una jugada tan cerrada.
10: No, y es una emoción que debemos de vivir en el estadio, es algo que debe motivar a que la gente vaya al estadio, presenciar las imágenes, presenciar el espectáculo del jonrón, el apagón de luces y todo eso forma parte del espectáculo, lo vemos en Estados Unidos y si ahora tenemos la oportunidad de tenerlo aquí en el estado, pues adelante, ¿verdad? Nosotros esa parte lo platicamos mucho con los directivos, que ellos tienen el compromiso de hacer sentir dentro del estadio al aficionado en una fiesta, no únicamente después de terminado el partido, sino durante el partido. Y bueno, pues ahora en Delicias estamos viendo este detalle, ¿verdad? Que se pega el jonrón, se apagan las luces, vibran las luces, y bueno, pues eso forma parte del espectáculo. Es algo que es grato y que ojalá y se replique en todo el estado.
1: Chito, en ese aspecto te iba a comentar, cuando se da el jonrón, se apagan las luces, pero todavía no termina de dar el bateador, el recorrido de bases, ¿no? Está hablado con los umpires, con los equipos, de que se permite eso por aquello de que no pisó la primera, no pisó la segunda, etcétera.
10: Sí, mira, la verdad es que esto fue algo nuevo para algunos de los umpires. Tuvimos una reunión con todo el grupo de umpires el día viernes y les hacíamos ver que nos ayudaran, ¿verdad? Se está dando esto que a la gente le gusta, es un esquema que se ha quedado en muchas de las regiones y que les ha gustado. Entonces ahora la exigencia del umpire es, lo agarras en primera base y corres junto con él y te vas dando cuenta de que vaya pisando las almohadillas, para que nos ayude ese umpire a que el directivo en la región en donde se está dando el apagón de luces, si es algo que le gusta a su gente, pues que sea algo que persista.
1: Perfecto, porque imagínate que no pise la almohadilla, llega home, la gente festejando, se hace la apelación y el gozo se fue al pozo, ¿no, Chito?
10: Que ha sucedido en muchas ocasiones, les he comentado varias ocasiones un ejemplo que yo viví en lo particular en Juárez, que estaba la gente enardecida festejando un jonrón de Julio Pacheco, y cuando llegan a home el equipo de madera detecta de que Julio Pacheco no pisó el home y lo tocan y se marca out. Y yo ahí como espectador y como presidente de la liga decía, no manches, qué regazón acaban de hacer estos cuates. Y fui y platiqué con el jefe de umpire y bajé enojado y le dije, oye, pues ¿qué te pasó? ¿Por qué eso? Pues era un jonrón, la puso del otro lado de la barda, ¿cómo pudiste tomar esa decisión? No, dijo, pues es que a mí me pagan por lo que veo y yo vi que no pisó home. Y pues recurrimos al video, a la tecnología y vemos que
1: efectivamente
10: da un brinquito que no tocó home. Sí. Y ya pues se me bajaron ahí vamos a darle vuelo al video, ¿verdad? Porque pues para todos los que estamos ahí en presentes era algo increíble y nos puede suceder ahora que se apaguen las luces y todo esto. Bueno, pues el umpire irá junto con el corredor atendiendo a que se pisen las almohadillas y el de home pues estar ahí atento a que sucedan las cosas como deben de ser, ¿no?
1: Oye, y el pelotero que pise el home y las almohadillas, porque pues él puede decir que no lo hizo porque no lo vio, en ese momento se apagó la luz o hizo el movimiento y se le perdió el pentágono, pues hay que hablar con ellos también para que tengan ese cuidado, ¿no?
10: Sí, afortunadamente es con el equipo local con el que se lleva a cabo ese tipo de cambio de iluminación, entonces pues tendrán que hacer lo propio ahí en Delicias porque el ampalleo pues va a ir muy atento a que suceda como deben de ser las cosas.
1: Muy bien, Chito, hay reporte de un asunto que hubo acá en Delicias, un pleito ya después del juego, ya muy tarde, por cierto. ¿Hay algún reporte?
10: Sí, mira, y lo hemos estado viendo en videos, así en pedazos. Uh-huh. Es lamentable lo sucedido. Yo ya platicamos ahí con el cuerpo de delegados, tenemos que darle una solución a la problemática. La solución que nosotros vemos es que terminado el partido, así como se despacha la salida del equipo contrario, pues hay que darle salida a la porra contraria. Es difícil que pueda haber una buena convivencia cuando hay un perdedor dentro del terreno de juego. Empiezan los roces, ya no son las horas adecuadas en donde la seguridad privada probablemente salga del estadio. Nosotros en los videos hemos visto que sí había seguridad y seguridad pública y alguna privada, pero pues fue algo que sucedió, que le vamos a dar ahí marcaje personal a ese tipo de problemas. Yo quiero recalcar algo: el directivo en cada una de las regiones es el responsable absoluto de cualquier eventualidad que se pueda presentar en algún estadio. En el caso de Licias, el señor Nino Quintana nos firma a nosotros como delegados. No sé si lo haga a través de su delegado, lo haga él de manera personal. La instrucción con los delegados es que ahora ese formato nos lo firme el presidente de la región, porque ellos son los responsables de cualquier eventualidad que se pueda presentar. Si hay música después del juego, si hay desvelo después del partido, que también es válido y que también se da prácticamente en todos los estadios y que ha sido una forma de llevar gente a los estadios, pues nomás de que estén conscientes de que lo que tiene que haber es seguridad, ¿verdad?, pública y privada, porque una eventualidad que se presente, la responsabilidad recae directamente sobre los directivos. Así es que ellos pues tienen que tener muy atentos el esquema de seguridad. Y muchas de las veces, bueno, pues los presidentes municipales les brindan el apoyo a los directivos. Yo les he sugerido a todos los directivos que tengan acercamiento con sus presidentes municipales si quieren tener música en vivo después de terminados los partidos, porque ya ahí la gente anda en otro nivel de... Sí. De alcohol y bueno, pues se pierden las cosas. Hay familias, hay niños, hay mujeres que pues no deseamos que salga ahí ningún pleito, ningún golpeado. Digo, las probabilidades de este evento que tuvimos han sido muy pocas. En otros estadios pues no nos había sucedido ya en muchos años, pero bueno, pues este es un llamado de atención para la liga, para estar más atentos a este tipo de eventos que se presentan después de terminados los partidos.
6: No es justificar a Juárez, Chito, pero sí, yo creo que aquí tiene que ver mucho el mal uso del sonido. Se acabó el juego, les pusieron la canción de Aquel Amor y luego Un Indio Quiere Llorar. Yo creo que se encendió la gente en ese aspecto y yo vuelvo a decir, el sonido se está mal utilizando en algunos estadios, Chito.
10: Hay muchos comentarios por parte de los delegados, no de los que estuvieron ahora este fin de semana, sino de varios delegados y directivos que están haciendo el señalamiento que el sonido local en Delicias estuvo provocador. Nosotros pues vamos a hablar con el señor Quintana para que vea ese tipo de cosas. Te digo, al que menos le conviene que suceda una eventualidad de este tipo es al directivo en turno en cada una de las regiones. Te vuelvo a repetir, en una eventualidad que se presente, el responsable directo es el directivo, no la liga. El directivo tiene que estar atento en cada una de sus regiones a que tengan seguridad pública para si se da algún suceso, bueno, pues se agarre a la gente que está involucrada y se les lleve detenidos. Aquí lo que menos deseamos es que haya pleitos y que el deporte predomine ahí en el terreno de juego. Ahorita que mencionas lo de la canción de Aquel Amor, hemos estado escuchando desde ayer la presencia de Sammy Nátera en su inclusión ahí a las ligas mayores con los angelinos, y el día de ayer entró a su segundo relevo, que por cierto
6: le fue muy bien.
10: De excelencia como el primero, y entra con la canción de Aquel Amor.
6: Aquel Amor, fíjate nada más.
10: Entonces, yo creo que nos deja a todos los aficionados de Indios pues muy emocionados. Y si los aficionados de Indios se emocionaron, yo estoy convencido que toda la gente en el estado reconoce esa canción como muy del equipo Indios de Juárez, y a todos les da mucho gusto de que a Sammy Nátera le esté yendo demasiado bien y que el día de ayer haya sido la canción que él haya escogido para participar en su segundo relevo.
6: No, hombre, qué bien, Chito. Por eso te digo que la canción que identifica cada zona tiene que tener cierto respeto, un respeto, porque yo creo que pues es la identidad, y no usarla como burla, como pues algo que pueda lastimar o herir al otro equipo. Te digo, no justifico yo la situación de la gresca, ¿sí? Pero bueno, pues es que ya con una gota de alcohol y con la derrota y con pues ese ingrediente, pues claro que a la gente siente, ¿no, Chito?
10: Y hay varios videos que hemos estado viendo, en muchos con seguridad pública, muchos en donde sale un golpe por parte sí. de la porra de Juárez, algunos donde sale el golpe por parte de la gente de Delicias. Entonces, pues es muy difícil no haber estado ahí y poder dictaminar ahí alguna situación. Si hay conocimiento por parte del directivo de Delicias sobre el hecho, ya no lo ha puesto sobre la mesa, y ahora lo que nos queda es buscarle el remedio. Para nosotros el remedio es darle salida a las porras, así como al equipo contrario. Una vez terminado el juego, bueno, pues que nos apoyen en ir a sus camiones y retirarse del estadio. Yo creo que el tema de la música posterior al partido, pues es un tema de la gente de la localía y hay que respetar esa parte. Es para evitarnos problemas. Conforme vayan avanzando las semanas, esto se va a poner más ríspido y hay que buscar la manera de cómo no nos sucedan estas cosas.
6: Y ahorita que dijiste de alguna gente, dices, es muy importante, Chito, porque aquí don Alfredo Sánchez y su esposa, que son los encargados de la porra algonera, ya ni estaban, el grupo de la porra algonera que se identifica como tal, ya no están en el estadio. Ellos no tienen nada que ver aquí en esta situación. Te lo digo porque ellos van casi a todas las zonas y ellos se ponen en riesgo por gente que no sale aquí de la tercera zona y tiene ese mal comportamiento, Chito.
10: Sí, vi una declaración por parte de la porra de Indios Hooligans que excluían de la problemática a la porra de Delicias. Nada que ver, la porra de Delicias fue gente ajena a la porra y bueno, pues desafortunadamente en los videos se ven involucradas mujeres, se ven involucrados lesionados ahí tirados y bueno, pues es algo desagradable pero preocupante para la liga, ¿verdad? Entonces nosotros tenemos que ser muy repetitivos sobre quién va a recaer la responsabilidad, nada deseado. Ahorita afortunadamente son golpes y tú sabes que en estado etílico alto, pues un golpe y puede caer mal, un golpe en la cabeza y puede sucedernos alguna situación mucho más grave que lo que nos acaba de pasar y desafortunadamente, lo vuelvo a repetir, el responsable directo es el que solicitó el permiso ante gobierno del estado, el de gobernación, el permiso del municipio y bueno, pues en este caso quien lo solicita pues es el directivo que organiza el evento, ¿no?
6: Perfecto, Chito, pues esperemos que no suceda más en ningún estadio, porque pues hay que disfrutar este campeonato estatal que está muy reñido, muy interesante, sorpresas en algunos lugares del standing, pero esto cambia cada fin de semana, Chito.
10: Sí, cada fin de semana y bueno, pues todos hacíamos nuestras especulaciones al inicio de la temporada. Se mencionaban equipos que iban a estar ya prácticamente en la final y hemos visto pues una tabla general muy diferente a lo que pasaba por nuestras mentes y eso nos da mucho gusto. Quiere decir que todos los directivos se organizaron y se comprometieron con sus regiones para presentar equipos competitivos. Entonces, pues esto está bien padre, hombre, hay que disfrutarlo, que los directivos nos sigan dando ese tipo de satisfacciones con equipos bien organizados, con haciendo los cambios necesarios e interesantes para todos nosotros, para darlos a conocer a todo mundo y que les vaya bien a los equipos, ¿verdad? Es lo que uno más desea.
6: Muy bien, Chito, muchas gracias.
10: Muchas gracias, saludos a todos, Richie, fuerte abrazo.
1: Igualmente, gracias. Vamos a corte y regresamos rapidito.
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8: ¡Órale! ¡Qué óvole! ¡Buen día por la mañana, mi gente! Aquí andamos ya listos, arrancando el turno musical, mi gente. Turno musical de 9 a 11 de la mañana. Por aquí andaremos, mi gente, a gusto, papá. La mejor música, ya se la saben, oiga. El saludo para toda mi raza que labora en el campo, todas las cuadrillas en el campo, aquí en esta región bonita, agradable, calurosa, y también allá en la Unión Americana y en cualquier lugar de la tierra del mundo, oiga. ¿Qué onda, maestra? Buen día. ¿Cómo anda esa mujer?
9: Oye, muy buen día, muy bien. Ay, caray, ¿qué pasó? ¿Qué pasó? No sé, como que se escucha cortado, ¿verdad?
8: Pues se cortó al principio, cortó. Pero...
9: ahí me... ¿no, verdad?
8: Oiga, no. No, no, no. Muévale ahí.
9: Bueno, bueno,
8: ándele,
9: bueno.
8: Ahí, ahí mero.
9: ¿Qué está pasando?
8: Ya está como los carros de sonido. Bueno, bueno, de antes, ya sé. De
9: oiga,
8: antes.
9: Oiga, no, siento de todas maneras como que me escucho rara.
8: No, no, sí está bien
9: ya.
8: Ahí.
9: Ándele. No, oiga, no, pues muy bien. Un calorón. Calorón desde las 6:30 de la madrugada que salimos, o sea, no se queda no tan temprano, pero sí, o sea, desde ya muy temprano, yo creo que en toda la noche no se quitó el calor.
8: No, estaba tremendo, oiga, no, hombre, si no fuera por esos aparatos, quién sabe cómo nos diría, maestra.
9: Los moyotes, oiga, dije usted, gacho.
8: ¿A poco tiene moyote? Oiga, y si yo que vivo en el campo no tengo ni uno.
9: No, hombre,
8: nada,
9: no me diga eso.
8: Nada, no, en serio, nomás cucarachas, ratones.
9: Fíjese que no tantos por el airecito, por sí. El ese, pero de todas maneras, de repente se sueltan bien feo.
8: Sí, estaca.
9: Se alborotan con la lluvia.
8: Se alborotan, pero ¿cuál lluvia?
9: Pues la que nos
8: la que nos
9: deben, emocionó allá, la semana pasada.
8: La que nos debe Tlaloc. Bueno.
10: Buenos días.
8: Buenos días. ¿Quién habla?
10: Casi nadie.
8: Ah, hijo, mira, ahí está Buluberta. ¡Bulu! ¡Qué panzón, Buluberta! ¡Qué rollo!
10: Nada, nada, aquí almorzando.
8: ¿Dónde anda?
10: Sí, aquí chambeando mi pelo camote.
8: ¡Ay, en su puro mole, dijo aquel! ¡Qué chulada! Oiga, ¿pero dónde andan, Buluberta?
10: Aquí por la Merced.
8: Ah, ahora sí dijo bien, por la Merced, dijo, fíjese, antes nomás, la Merced. Qué padre, pues quiere decir que va a estar estudiando esta mujer, ¿cómo dice? Mejorando su vocabulario. Qué padre.
10: ¿Y lo que dice la barbecue que quiere con el fogatas?
8: ¿La Barbie?
10: Sí.
8: Ah, no sé, ¿por qué? ¿Se lo quiere prestar o qué?
10: No.
8: Ay, no se lo preste, como
10: quiera. No estaba diciendo ayer que quería con él.
8: Como quiera se lo ganan. Pues yo creo ha de querer andar a ribototota como el Fogatas. Oiga, ¿y qué onda? ¿Qué rola quieren?
10: Ah, pues me acabo de mandar el señor de señores del el Jarroski de la cuadra.
8: ¿Le mandó qué?
10: Mensaje, me dijo, ahí me manda saludos con Coronado, Bulu.
8: Ah, ¿y qué le dijo usted?
10: Claro, ahorita le mando saludos para todo el jarrerío.
8: Todo el jarrerío que desde temprano andan en pie. Y un saludo para Alonso, que de temprano se sube a la rueda de la fortuna. Sí, pues el hígado le exige. Bueno, muy bien, Bulu, ¿qué rola me dijo?
10: De Lobo Herido.
8: Lobo Herido, ándele.
10: A que le manda saludos a mi tío José Lerma.
8: José Lerma en Georgia.
10: Que está en Georgia.
8: Ok.
10: Es parte de su hijo Bernardo Lerma.
8: Bueno.
10: Para todos los Lerma y del Casi 100 y para todos del 99 también saludos de parte mía de la Bulu.
8: Bueno, ándele pues, ya está Bulu, Gracias.
10: Bye.
8: En vez de pedir para el Fogatas, póngame la pelotero a la bola. Bueno.
11: Bueno, buenos días, mi señor Coronado.
8: Buenos días, ¿quién habla?
11: Felipe.
8: Válgame Jesucristo, Felipe. Oiga, Felipe.
11: Dígame,
8: ¿usted conoce o conoció a Nacho Sánchez?
11: Sí.
8: Oiga, me dijeron que murió, ¿cierto?
11: Apenas acabo de llegar, apenas me enteré.
8: Ay, Jesús, no, pues yo no sabía, qué rollo. Anoche me mandaron un y no, y le dije al vato que me mandó ese mensaje, oiga, ¿cómo? A ver, explíqueme, ¿qué sé? ¿Cómo está eso? ¿Cómo que murió mi compa? Y no, ya no me contestó, pero bueno. No, pues ni cuenta. Ahí si alguien sabe, ahí deme razón, ahí por favor, sí. No razón escueta, razón. Pues sí, mi compa, porque cómo, pues, no se la cree uno, ¿verdad? Pero pues bueno. Oiga, ¿y qué onda, mi compa? ¿Qué rollo?
11: No, pues apenas acabamos de llegar de Guerrero.
8: Ah, qué bueno, qué chulada usted, Felipe. ¿Y qué llegó, con ganas o muy traqueteado o qué?
11: Con ganas, con actitud.
8: Ah, bueno, sí, así sí. Sí, porque si viene con flojera, ay, a trabajar. No, pues no, Felipe. Eso no. Eso no va con un hombre como usted.
11: Claro.
8: Órale, pues, ¿qué rola quiere, Felipe?
11: Canción de Lorenzo de Monteclaro, ya llegué de donde andaba.
8: Órale, ya llegué de donde andaba. Ah, es el ausente, ¿no? El ausente se llama.
11: El ausente.
8: Ya llegó el que anda, ya llegó Felipe ausente. Mira, Lolo luego dedicándole allá a su pareja. Ah, lo digo de pareja, de trabajo, Felipe.
11: Pero, señor Coronado, ya ves que los amigos dan trabajo para conseguirlos y para olvidarlos, pues no se puede.
8: No, así es, Felipe. Usted tiene toda la razón. Bueno, ándele pues, Felipe, y le ponemos su rola y le mandamos saludos.
11: Igualmente, señor Coronado, cuídese mucho y Dios me lo bendiga.
8: Órale, gracias, Felipe. Bueno.
12: Buenos días.
8: Buenos días, a la orden.
12: ¿Cómo está, señor Coronado?
8: Muy bien. ¿Quién habla? ¿A poco es aquella?
12: ¿Cuál de aquella de todas?
8: Pues la... Válgame. El Kikiriki.
12: Cantina, ¿eh?
8: El Kikiriki. ¿Qué onda? ¿Dónde anda Kikiriki?
12: Nada, pues aquí la Buluberta ni se acuerda de uno. Y es que anda casi que me muerde aquí y la traigo a un lado ni se acuerda de mí.
8: No, olvídese. Siempre que trae al Fogatas, no, hay todo el día andan trabajando y viéndolo con la babeando ahí, ay, fogatas.
12: Y luego aquel... el perrito chihuahueño atrás de la perrita.
8: ¿Ves? Sí, sí, y luego, oiga, y lo prende aquel, aquello. Pues más sea tonta aquella.
12: Ya sé, más de lo que están.
8: Más de lo que están, dijo aquel. ¿Y usted no le llegan los sumaderazos ahí, gallo?
12: No, no.
8: Órale, no, qué bueno, porque le va a gustar después.
12: No, pues si
8: tanto
12: droga.
8: Maderón, pues qué rollo. Oiga, está bien, pues, usted, gallo, échele ganas, ¿eh?
12: Pues qué, mándale un saludito.
8: ¿Para quién?
12: Pues allá para la cuadrilla del Buchaco.
8: ¿Cuadrilla del Buchaco?
12: Sí, allá, por allá, ¿de qué lado? De la Merced.
11: Allá es el Pantene.
8: Buchaco. ¿Por la Merced?
12: Ancina es.
8: Merced. ¿Merced y
12: pa mi papá y pa mi mamá?
8: Órale, para la Antonia.
12: Y para la señora de la pomada de la campana.
8: Antonia y la señora del bordón. ¡Ja, ja! Ay, ay, ay. Oiga, ¿qué le iba a decir, hombre? Chinita, ya se me fue el avión. Bueno, ni modo. Órale, pues, ahí le mandamos un rolo. No, ¿cuál quiere?
12: Pues póngale la canción de la pomada de la campana.
8: La pomada, para que le dé el bordón hasta donde le alcance la mano. Órale,
12: ahí,
8: pues.
12: Saludos para todos los del Cachichén.
8: Los del 99. Órale,
12: sí,
8: pues.
12: Saludos de los Warners.
8: Muy bien. Ándele, pues, gallo. Póngase a cacaraquear.
12: Ancina es.
8: Órale, pues.
12: Saludos a la maestra.
8: Ahí está.
9: Saludos.
8: Maestra. Oiga, ¿y para su esposa, no?
12: También, que ya está dormidita ella.
8: Ah, entra en la tarde.
12: Sí, ella va a trabajar en la tarde.
8: ¿Y la quiere mucho o no? Diga la verdad.
12: No, pues, es mi vida entera, le voy a decir que no.
8: Ay, mírala, qué romántica se levantó el
12: hijo,
8: gallo.
12: Por eso estoy como estoy en estas carnes, por ella.
8: Ese es amor del bueno, mi raza. Ay, declarándosele aquella, qué bárbara. Órale, pues, gallo, échele ganas.
12: Ya está, cuídense.
8: Órale, gracias. Bueno.
13: Buenos días, compa Coronado.
8: Buen día, ¿cómo anda, don Guadalupe?
13: Alto de azúcar.
8: ¿A poco sí?
13: Sí.
8: Órale, maestra.
13: No, voy a hablar porque estaba ronco y ando componiéndome.
8: Órale, vamos a mandarle un costal de azúcar con Endulzame el Café Mary. Está bueno, don Guadalupe, y se la ponemos, pues, ¿eh?
13: Ahí me saluda, Paqueado.
8: No, no, está la maestra.
13: Ah, está la maestra.
9: Sí. Pero también tiro golpes.
13: Pues es como todos los días cambia.
8: Sí, todos los
9: es
8: días.
9: Es para que no se aburran.
8: Ándele,
13: para
8: que no se aburra.
13: Está bien, mire qué feo le dijo.
8: No, no, no, pues sí, ni modo, hay que aguantar. Usted prefiere camello, ¿verdad?
13: Está bien.
8: Está bueno, ándele, pues.
13: Salúdemela.
8: Órale, claro que sí.
9: Saludos.
8: Gracias. Ahí está la maestra, ¿eh?
9: Nada más por eso le vamos a poner la canción.
8: Ey.
9: Se alcanza.
13: Ahí seguimos oyendo el programa.
8: Órale, gracias, don Lupe. ¡Vámonos, maestra! ¡Gusto! Oiga, el martes ni te cases ni te embarques, la cosa es grave. Oiga, échele ganas, aquí en La Lupe tenemos la mejor música, toda nuestra raza que trabaja en el campo, en la City, en Rosales, en Mioc. ¿Qué más? Delicias, Saucillo, Camargo y puntos intermedios y puntos circunvecinos.

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14: ¡Órale!
7: gusto, papá, gustote. Oiga, mi gente, ¿a poco no se le antoja ahorita un caldote de pescado, un caldo de oso, un pescado frito para nutrirse machín, oiga, o una sopa de mariscos, lo que sea? 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Y lo está bien bonito el merendero, bien padre ahí para que una energía positiva, 100% positiva. 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Órale, pues. 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
14: Pues música, usted dirá, saluditos.
7: No, échele pues, vámonos. ¡Ándele! Ahí va, ¿quién la pidió?
14: La Bulu.
7: La Bulu.
14: El Fogatas. Vale. ¿No? ¿Quién se la pidió?
7: Pues ni me acuerdo.
14: O sea, Buluberta la pidió, pero no sé quién se la encargó.
7: Ah, de allá de Georgia. Órale,

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2: Papi.
3: Mande.
4: Sí. Tal vez no usa capa.
2: Papi.
3: Mande.
4: Pero siempre aparece cuando lo necesitas.
3: Mande.
2: Sí.
4: Felicidades, papá.
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6: Hoy me reclamaron por venir a verte.
7: ¡A gusto, papá! Saludos para José Lerma por allá en Atlanta, Georgia. La Bulu que anda con aquel humándose los pulmones. Al DJ

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3: Fueron los elementos de la Dirección de Seguridad Pública Municipal en Rosales que atendieron un reporte que alertaba sobre una presunta privación ilegal de la libertad y una posible persona lesionada por arma de fuego en la carretera Delicias a Chihuahua, a la altura de la brecha de San Diego de Alcalá. Posteriormente, el hombre fue localizado por parte de los elementos de seguridad pública de Meoqui y fue trasladado para aclarar la situación. La Dirección de Seguridad Pública Municipal en Delicias exhortó a los automovilistas a extremar precauciones en los cruces de las vías del tren. La corporación recordó que por el tamaño y peso del ferrocarril tiene libre paso y no puede frenar de forma inmediata.
4: Por ello, recomendamos reducir velocidad al acercarse a las vías, respetar la señalización, detenerse cuando existan señales de advertencia y evitar distracciones.
3: Se registró un hecho vial entre dos vehículos particulares en la intersección de la Río San Pedro y Boulevard Carlos Blake, uno de los cruceros con mayor flujo vehicular en el sector norte de Delicias, lo que derivó en congestionamiento momentáneo durante la hora pico. La combinación del uso del celular, el exceso de velocidad y el estado de ebriedad se mantienen como las principales causas de accidentes mortales en el estado.
5: En ocasiones se combinan los tres y es cuando se nos ocasionan los accidentes fatales en jóvenes, en personas que en la madrugada salen de fiesta.
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7: ¡Órale, a gusto, papá! Oiga, hablando del papá, tenemos la promoción para los padres de family. De familia, sí, señor. Oiga, sí, le vamos a dar de a mil. De a mil por cabeza. Que, no, pero nomás 3, 4, 5. A ver si se junta más de aquí a cuando empecemos la promoción. Ok, está don Guadalupe Amparán, él puso 1,000. Allá el Cachetes y Sonia van a poner 2,000. Y a bien, a ver quién más le entra. Yo también voy a poner, no crea que no, ¿eh? Oiga, y este, a ver quién más le entra. De a milagro, sí, señor. Comerciantes, órale, aquí les vamos a dar publicidad, ¿eh? Bueno, nomás en lo que dure la promoción. ¿Sale?
2: Yo le entro a la promo.
7: ¿Usted le entra?
2: Anotar.
7: No, pero usted. Ah, ok. Ah, bueno.
2: Para mi papá.
7: Sí, ¿verdad?
2: No se crea eso, pues hay que dejarle la oportunidad a los demás.
7: No, no le hace, maestra. Todos tenemos derecho directo, ¿eh? Órale, pues. Oiga, saludos para el tremendo Felipe allá en la Campe. Bueno, en el kilómetro. ¿Qué es kilómetro qué, Felipe? Allá está, ya acaban de llegar de allá, de Guerrero. Oiga, para el en el taller de Bejarano, al billetero y Lino Huitrón, que están vendiendo sandía ya por con el profe Robert.
2: Oiga, está muy buena la sandía, ¿verdad?
7: ¿La qué?
2: Últimamente.
7: Sí, claro.
2: La que nos trajeron estaba muy buena, muy dulce, ¿eh?
7: Es de los Canelos.
2: Estaba muy rica.
7: De mi compa Alonso Muñoz y su gente. Sí, cómo no, es de los Canelos ese producto de sandía. Oiga, para los Juanes, Mayelo, José, el Chuletas, al gallinón. Ahora, oiga, también para el pianito, la mosca, a la que le gusta, maestra. Esa mosca para, no sé si estará en la pared o en el piso, la mosca. Oiga, para el zurdo, el ballín, allá en el rancho con Ginera, allá por el 82, al loco, al pollo, al DJ Tabo, a Luis, a no, José Lerma, por allá en Atlanta, Georgia, para la Bulo y toda su raza. ¿Qué onda, extra?
2: Oiga, también el saludo para Nena Hidalgo, que nos que se comunicó muy tempranito. Saludos para ella. Y también para Juan Reyes de Naica. Por ahí nos andaba marcado también el 47402. No es cierto. 470, es que es el otro, es el de Flamingo. 472-0660. Oye, también mándenos mensajito. Está disponible por ahí la línea para que nos manden ahí sus WhatsApp. 639-135-5193.
7: Oiga, maestra, ¿cómo no me hace un favor? Pregúntele a Carlita a ver si seguimos regalando los boletos para el circo.
2: Ah, ok, déjale preguntar.
7: Sí, ok, mi raza. Ya sabe, tenemos boletos para adultos. Para adultos, ahora fue al revés. ¡Órale, vámonos a gusto! Y aguas, que ya llegó Felipe, el que andaba ausente. A gusto, papá. Desde Guerrero, con agua, échele.

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12: ¡Órale! ¡Cuidapa, mi raza! ¡Ándele! Faltan 29 minutos ya para que sean las 11 de la mañana. 29 y las 11. 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Bueno, oiga, ahí está el trato y la atención de la licenciada Nubia Álvarez, la que trae el sazón en las venas, sí señor. 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Oiga, qué padre el acontecimiento del año. Oiga, el Tigrillo Palma llega este sábado 13 de junio allá al vado de Saucío a los Cantaritos. Va a estar a reventar, mi gente. Oiga, vaya por su boleto. Bueno, si es que todavía hay, ¿verdad? Allá Cantaritos o por su mesa, aparte su mesa. Luego, porque esto no va a haber de otra más que disfrutarlo bien rico. Oiga, el saludo para el billetero. Ahora sí anda, el domingo no apareció por ningún lado. Allá anda con Lino Huitrón en la venta de sandía para Felipe, que ya llegó de Guerrero. Para los Juanes, Mayelo, José, Chuletas, el Gallinón, para el Pianito, la Mosca, el Zurdo, el Ballín, allá en el rancho de Conginer, allá por el 82, DJ Tabo. Racho. Oiga, loco, para el loco y el pollo, a toda la raza en Atlanta. ¡Vámonos, maestra! ¡Gusto!
13: Oiga, nos manda por aquí mensajito. Dice, hola, ¿quién? Buenos días para el Super Richard.
12: Ah, el Super Richard.
13: Que no se cansa de descansar, dice. Saludos, mire, por aquí en nuestro amigo Germán también.
12: Andan los que andan arreglando, no, andan componiendo aquí, ¿verdad?
13: Nos vemos cada año.
12: Así es. Bueno, échale pues, maestra. Guau, guau. Ay, va la de Don Guadalupe. La de, ¿quién también me la pidió? Válgame. ¿Quién fue? Nah, ya se me olvidó.
13: Los coronel. Saludos.
12: Sí. Bueno, para toda la raza que le gusta, le encanta esta rolita, oiga, es a cargo del grupo Impacto de Montemorelos, pues, a gusto, papá, para Alonso allá, con el jarro y la muertera que están echándole.

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15: Un saludo para la mamá del abulo y al papá. Oiga, cuando tenía juventud,

0: Chilochi. Oiga, pues se está acoplando la raza para el Día del Padre. Tenemos aquí también a mi compa Alejandro, que también se va a poner. 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Entonces él también se pone listo. Ahí les va el número por si quieren rentarla de una vez: 639-131-0980, me dijo, compa. 88. Perdón, 131-09-88 para rentar estas cabañas de madera. Está bien, a gusto se vive, aire acondicionado y todo, para que vaya de luna de miel con la Buluberta. no, con Buluberta no es cierto, con quien quiera, hombre, sí. Oiga, maestra, ¿qué onda? ¿Ya nos vamos, maestra, o qué?
1: Ya nos estamos retirando, nos queda un minutito y medio.
0: Sí. A ver, espéreme tantito, no me cuelgue, ahí le digo, espéreme. Oiga, ¡ay, maestra, ya va a ser hora! ¡Qué bárbaro!
1: Ya es hora de
0: Oiga, irnos. No, qué barbaridad. Bueno, pues el tiempo vuela, mi gente, el tiempo vuela. Y como dijo Antonio Aguilar, el tiempo pasa. ¡Ay!
1: ¿Qué más?
0: ¡Lochi! No,
1: cántela,
0: nomás.
1: Cántela.
0: No, pues no me la sé. Y no me puedo olvidar. Es que ya se pone romántica. Y ya lo romántico a mí me encanta. Oiga, déjeme recordarle a la raza que el acontecimiento del año, mi raza, allá en el Cantarito Selvado, allá en Saucío, es este sábado con el Tigrillo Palma, no, hombre, ahí todo mundo va a disfrutar, a gozar, a divertirse, a ser feliz, oiga, qué chulada. Hablen a ver si, o vayan a ver si todavía hay boletos, sí, allá en Los Cantaritos, este sábado el Tigrillo. Pues ya nos vamos, pues, maestra, ¿no?
1: Ya nos vamos. Oigan, mañana, nuevamente 9:00 a.m. para que estén al pendiente. Y pues a las 5:00 p.m. el día de hoy no se lo vayan a perder también.
0: Sí, a las 5 nos escuchamos, Puga, mi raza.
1: Dijo Manny.
0: Ahorita le vamos a dar, dijo huele a gas.
1: Es que esa es su frase.
0: ¿Y usted tiene otra?
1: Pues yo digo fuga.
0: Caray. ¿Y cuál está mejor? ¿Y yo qué dije? Y se agarraron a trancazos unos cuates, oiga. ¡Qué bárbaro! Bueno, en la tarde a las 5 vamos a dar a conocer algunos patrocinadores para el Día del Padre. ¡Órale! ¡Gracias, maestra! ¡Gracias! Mire nomás, ¿qué onda?
1: O eso.
0: ¡Órale, pues! ¡Aquí está!

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1: Muy buenos días, sean bienvenidos a este programa que es Feria Manía en este martes 9 de junio. Oigan, ya arrancamos, mi estimadísimo Juanda, con Elías Medina, un artista que pues se ha construido una sólida carrera dentro del regional mexicano y que además de cantante pues también ha destacado como compositor, llevando pues sus canciones a miles de personas en México, en Estados Unidos. Y pues bueno, recordarles, mi estimadísimo Juanda, buenos días, que estará presentándose en la Expoferia Delicias 2026.
2: Y Gustavito, muchas gracias nuevamente por la invitación, por tenernos aquí un día más en la Lupe 98.9. Y sí, como bien lo dijiste, vamos a estar platicando sobre la feria, muchos eventos que tenemos en puerta. Y escuchamos a Elías Medina, que pues es conocido como el de la sonrisa chueca. Es un artista que no es nuevo, sin embargo es compositor ya de muchos años, intocable, Lalo Mora, Los Cardenales, Pesado, Bronco, muchas agrupaciones han tenido la fortuna de cantar sus composiciones y que todas son famosas. Y ahora Elías Medina pues está despegando y teniendo una carrera muy muy exitosa, con muchas canciones ya propias y un espectáculo que no se pueden perder. Es una peda entre compas, una fiesta entre amigos. Entonces Elías Medina va a estar aquí en la Feria Expo Delicias 2026. Pues bueno, la música romántica, la música de despecho para los dolidos, pues Elías Medina con su voz y con la cercanía pues va a tener espectáculo para toda la gente de Delicias y la región, mi Gus.
1: Perfecto, entonces pues bueno, también mencionarles que estaremos, porque tenemos visita aquí en cabina, mi estimado Juanda.
2: Así es, tenemos, están próximos a llegar dos estrellas de la belleza, de la moda y del estilismo, que es César Olivas y Alexis Tarango, el Capullo, quienes son pues los coordinadores del certamen de la reina de la Feria Expo Delicias, porque nos van a platicar cómo van, qué necesitan, qué hace falta, si todavía hay lugares. Y pues bueno, ahorita van a estar más a ratito aquí con nosotros, mi Gus.
1: Perfecto, entonces pues bueno, recuerden que tenemos, mi estimadísimo Juanda, toda la información, los pormenores de los artistas del regional mexicano que próximamente estarán aquí en la región.
2: Así es, mira, tenemos en puerta la Feria de Meoqui, los Rieleros del Norte en el Tex-Mex y la Feria de Delicias aquí pues obviamente en los terrenos de la feria. Pues bueno, todo esto va a estar aquí en la región y vamos a estar platicando de todos y cada uno de ellos.
0: Al regresar,

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1: ¿Por qué no? Claro que sí, oiga.
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3: 11:12, mi estimadísimo Juanda. Nos vamos a la sala de entrevistas de Feria Manía porque, pues bueno, tenemos invitadazos porque la Expoferia Delicias tiene reinas. Adelante, Juanda.
4: Oye, amigos, ya llegaron aquí a la cabina de la Lupe 98.9 dos personajes que el año pasado la rompieron totalmente en las redes sociales y además en la Feria Expo Delicias. ¿Por qué? Porque son los organizadores, ni más ni menos, del certamen de la Reina de Delicias 2026, en esta edición 2026, que el año pasado, amigos, déjame decirte rápidamente, fue un éxito. Más de 15 concursantes, muchos patrocinadores, mucha exposición y mucha gente que estuvo al pendiente de este evento que hace mucho tiempo no se veía y no se disfrutaba en Delicias. Actualmente Tania González, quien es la Reina de Delicias, ahora sí que el título es la Reina de Delicias, pues participa en muchos eventos y está presente en todas y cada una de las festividades de Delicias, y por eso está aquí César Olivas y Capullo, que les damos un fuerte aplauso y la bienvenida. Bienvenidos, ¿cómo están?
5: ¡Bravo!
4: Oye, César, saluda a toda tu gente.
5: Hola,
4: ¿cómo estás?
5: Buenos días, y estoy muy súper contento de que ya, fíjate, ya pasó un año de que estuvimos en estos menesteres con mucho éxito y vamos a romperla este año. Si el año pasado fue espectacular, ¿cómo va a estar este año, Juanda?
4: Pues esperemos que el doble mejor.
5: Oye, dices tú, la rompieron, pero unas hojas.
4: Oye, pero no vienes solo. Nunca andas solo y tienes aquí Alexis Tarango, el Capullo. ¿Cómo estás, Alexis?
6: Hola, muy buenos días, compadre. Qué gusto que estemos aquí.
4: Oye, un saludo que quieras mandar de una vez, que estás pendiente ahí.
5: Pues que le lleven la manutención del niño.
6: No. Un saludo para todo Delicias. Y aquí estamos de nuevo. Mira, qué rápido, como dice César, ya un año.
4: Oye, el certamen de belleza que causó expectativas, que el año pasado, también, ¿por qué no decirlo al principio? Pues causaba miedo, ¿no? Que si iba a ser un éxito, que si se podía, que si no se podía, que si se nos iban a rajar las concursantes a medio camino. Y pues bueno, ahora sabemos, y ustedes tienen mucha experiencia en este ámbito de la belleza, sabemos que este año será un éxito. ¿Qué esperan? ¿Cuántas muchachas hay ya inscritas, mi César?
5: Pues fíjate que gracias a Dios, luego, mi Juanda, se nos juntaron 15 chicas, ahorita tenemos 15 chicas que están aspirantes a la corona. Bueno, una no está todavía tan segura por cuestiones de la escuela y estamos checando todo el rollo para ver que no vaya a faltar a los ensayos y todo ese rollo, ¿verdad? Pero tenemos 14 lindísimas y hermosas niñas que hoy hay una competencia entre ellas, Juanda, que va a estar muy, muy, muy, muy, muy padre.
4: Oye, ¿por qué no decirlo? El año pasado a estas alturas eran menos concursantes.
5: Así es,
4: y
5: Juanda.
4: Y ahora sí ya se animaron bastantes más, ¿no?
5: Así es, y muy agradecidos con unas escuelas que nos mandaron a sus chicas, que están también muy guapas para este concurso. Eso quiere decir, Juanda, que están creyendo en este gran evento, claro, que va a haber en la Feria Expo Delicias 2026 y que va a estar muy, muy padre, y que estamos invitando a toda la gente para que ya empiecen a pegarse en redes sociales, que empiecen a checar, empiecen a verlas y a apoyarlas.
4: Capullo, ¿qué se espera del certamen? ¿Qué va a haber? ¿Nomás es una pasarela o cómo, qué funciona? ¿Cómo son las etapas?
6: Pues mira, amigo, como ya saben, este año queremos, como dices tú, romperla, que haya más expectativa. Igual de las pasarelas tenemos la primera etapa, que es trajes reciclados, los trajes típicos de Miguel Ángel, que esos trajes han concursado en varias pasarelas de Miss Universe. ¿Qué más nos falta? La etapa final también. La inauguración de la feria. Ahorita las chicas ya están, las 14 candidatas ya están ahorita trabajando en eso, ya están en sus ensayos.
4: Entonces, las concursantes estarán presentes dentro de los 26 días de la feria. De los 16, perdón, 16 días de la feria, las tres fines de semana.
5: Ay, dije yo, le aumentaste, hay que trabajar más. Mira, hasta me dio hipo. Oye, Juanda, sí, mira, lo que tenemos planeado y fue algo que quisimos hacer cuando tuvimos nuestras reuniones con los del comité, que nos involucraran mucho a las chicas del certamen de belleza en los programas de la feria junto con los artistas, ¿verdad? Para no fuera lo típico de que inicia la feria su corona y vais.
4: Y vámonos.
5: Vais la reina. No, Juanda, aquí queremos darle mucho auge a lo que es las chicas, a lo que es el certamen de belleza y a que la gente vea algo muy padre y vea un concepto muy familiar en lo que es la Feria Expo Delicias 2026. Por eso vamos a hacer tres eventos pro a lo que va a ser la final para que todos los ciertos días de la feria haya un evento relacionado con el certamen de belleza y vamos a hacer 8 días antes de que inicie la feria un evento muy super padre que todavía tenemos la locación por saber dónde va a ser, los trajes reciclados. Okay. Confeccionados por ellas mismas, que va a haber un muy muy buen premio, su premio en dinero a la reina como el año pasado. Pues ya ahorita ya desgraciadamente ya tenemos cerrada las inscripciones, ya no hay entrada, ya tenemos a las chicas, de hecho ya tienen una semana de preparación, ya las están preparando lo que es pasarela, dicción, todo lo que es relacionado para que ellas hagan un excelente evento, papel. Un excelente papel, así es. Oye, Juan, y muy importante, porque también el año pasado que entraron y nos apoyaron muchísimos patrocinadores, ahorita tenemos lugar para ver si alguien quiere formar parte de todo este evento y que una de las reinas traigan su, representen su empresa con una banda. Estamos buscando patrocinadores para que haya mucho más.
4: Oye, y es que el año pasado hubo bastante exposición, tanto en medios de comunicación, redes sociales, los días del evento, iba mucha gente, mucha familia, porque pues todos iban a apoyar. ¿Dónde se pueden comunicar y dónde se pueden apuntar las personas que dicen, es que yo quiero tener una poquita exposición, hay espacio para patrocinadores, vamos a ir así, por pura visibilidad, y hay espacios para bandas todavía?
5: Así es, Juan.
4: Entonces, que esos son los patrocinadores un poquito más grandes. ¿Dónde se pueden, apuntar?
5: Voy a dar el teléfono, es 639-124-3521. O ir directamente ahí a la mejor estética del Estado Grande, que es la de César Olivas, que hubo. Podemos ahí hacerles el programa de lo que les podemos ofrecer, de lo que va a haber. Así como dices, Juanda, que hubo mucho escándalo en redes sociales, mucha publicidad. Pues ya ves que el año pasado unos patrocinadores se quedaron con ganas de participar. Claro. Y que ya no había lugares. Este año sí tenemos lugares para los que quieran formar parte de este gran evento que ya está próximo a venir aquí a la ciudad de Delicias, Chihuahua. Y agradecerles a nuestros amigos que nos han dado la confianza, tanto a mí como a Alexis, para organizar este majestuoso evento que va a haber.
6: Yo sí les quiero mandar un saludo.
4: Se mando de una vez, mándalo.
6: A todo el Comité de Espectáculos Artísticos del Norte por tomarnos nuevamente en cuenta y estar aquí un año más trabajando de la mano.
4: ¿Qué esperas? O sea, más bien, ¿qué va a superar ahora a la comparación del año pasado, mi capullo? ¿Qué van a hacer diferente?
6: ¿Qué vamos a hacer diferente? Híjole, pues hay muchas sorpresas.
4: Sí.
6: Muchas, sí.
4: El año pasado se mencionaba de un premio al final, sin embargo, en todas las etapas los patrocinadores se sumaron, los empresarios, las marcas, gobierno municipal, el DIF, y todos ellos se sumaron para aumentar los premios o para darle un premio en cada etapa a las muchachas. ¿En esta ocasión también va a ser así?
5: Pues queremos dobletear, así como se dice vulgarmente, queremos dobletear, porque el año pasado, de todo lo que se juntó y todo, o sea, no fue solo un premio, fueron casi muchos premios que ahorita no recuerdo todos los que hubo, pero sí hubo así muchísimos premios el año pasado para ellas, Juanda, y pues muy contentas las muchachas, y deja decirte, porque me la voy a recargar aquí, que llevé al éxito, cuando es la inauguración normalmente la feria, casi nunca prenden el escenario, y el año pasado logramos que prendieran el escenario porque tuvimos mucha entrada a la feria el día de la inauguración cuando nuestro presidente municipal y su esposa hacen el recorrido por las instalaciones de la feria. Pues ya termina ahí y nosotros seguimos en el teatro del certamen, así es, con una espectacular pasarela country que fue el año pasado y que todos los familiares, o sea, se vio el apoyo constante de cada una de las aspirantes del año pasado a la corona, que fueron muchas sus familiares. Y acuérdate, Juanda, que también hicimos mucho escándalo porque quisimos darles un premio hasta las mismas familias, claro, que se armó un escándalo así, pero en bonito, efectivo, que los jefes de
4: espectáculos.
5: De espectáculos artísticos del norte ahí mismo empezaron a aventar el billete a la mejor porra de los familiares. Pues, ¿sí o no? ¿Sí te acuerdas?
4: Que
5: yo corrí así por todo el escenario. ¡Ay! ¿Qué está pasando? Los de a 500 volaban.
6: Esperemos que en esta ocasión no lo dobleten. Así como dices.
5: Guapos, porque allá estaban atrás de una barrita, así se les veía se les veía los ojitos y les decía, ¡eh, qué onda! Y toda la gente a grite y grite. O sea, fue una fiesta muy bonita, Juanda, porque mira, los familiares llevan sus camisas, les designamos un color a cada modelo para que sus familiares fueran portados y tener como exclusividad de qué fue y quiénes eran. Sus sillas así bien acomodadas y empezaron a gusto. Que tú estabas ahí arriba en el escenario.
4: Sí, me permitieron estar ahí ustedes.
5: Que fue una locura. Y acuérdate que los que ganaron no fue un premio, sino dieron que varios premios a la familia, Juanda. Fíjate, los familiares se llevaron un buen varo por ir a gritar y ir a apoyar a sus candidatas.
4: Pues ahí lo tiene, conviene ir a ver el certamen de belleza por todo el espectáculo, tanto cultural como pues ahora sí que de la belleza, vaya la redundancia. Agradecerle la asistencia, agradecerle que estén aquí. Ya lo saben, si gustan apuntarse como patrocinador, está abierto. No se vayan todavía, mi Gus, aquí tienes la entrevista. Ellos fueron Capullo y César Olivas, que nos vienen a platicar un poquito más del certamen de belleza, que va a ser un evento sin precedentes porque va a mejorar el año pasado.
5: Así es, Juanda, y ya estamos con los boletos de las preventas de la feria, con nuestras chicas, porque el año pasado nos quedamos cortos con los boletos.
4: Pues bueno, ahí lo tienen, mi Gus, adelante.
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1: Mi estimadísimo Juanda, pues bueno, escuchamos ahí el tema de Conjunto Primavera, que pues bueno, es hablar de una agrupación que ha logrado mantenerse vigente durante años con su estilo pues romántico y sus éxitos que pues los han convertido en una de las agrupaciones norteñas más queridas en todo México, en partes del mundo, pero muy en específico aquí en el estado de Chihuahua.
2: Oye, amigos, me estás dando donde más me duele porque Conjunto Primavera es de mis grupos favoritos. Yo creo que puedo escuchar todos los días, todos lo hemos escuchado desde que, bueno, algunos que estamos más jóvenes, desde chiquitos, pues. Y si uno piensa en Chihuahua, si uno piensa en el estado de Chihuahua, tiene que pensar en Conjunto Primavera. Es nuestra insignia, es nuestro escudo, es nuestra forma de ser, nuestra forma de pensar. Y cómo no, si es un grupazazazo que a lo largo de los años nos ha puesto a cantar, a bailar, a llorar, ¿por qué no también? Y pues bueno, todos ellos comandados por el señor Ononon, Tony Meléndez, que le mandamos un saludo, que estamos buscando, ojo, te tengo una sorpresa, nos va a llamar un día de estos aquí a cabina para que, pues bueno, esté platicando sobre su presentación aquí en Delicias. Y además, pues bueno, ya muchos años desde el 78, imagínate, Conjunto Primavera, fundados por Juan Domínguez, que aún está presente en Conjunto Primavera, el señor del saxofón, que pues bueno, no necesito decirte cómo es la canción, cuáles canciones tiene, porque Morir de Amor, Actos de un Tonto, Perdóname mi Amor, Te Lloré, y pues bueno, todos lloramos aquí, ya tenemos todavía los fans en la cabina que ahorita vamos a entrar. Y pues bueno, desde Ojinaga, Chihuahua, Conjunto Primavera llega a todas las partes del mundo. Ya estuvieron cantando en el Vaticano, ya estuvieron cantando, ya tienen canción oficial del Mundial hace unos años. Y pues bueno, ahora van a estar en Delicias Chihuahua. ¿Por qué? Porque son de los favoritos del público de Delicias y de toda la región. Sabemos que a donde van no solamente ganan Latin Grammys, Billboards, pues bueno, un sinfín de premios, ganan también el cariño de todo su público, y por eso van a estar aquí, amigos.
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2: Oye, mi Juanda, pues bueno, seguimos y nos pasamos de nueva cuenta a nuestra sala de entrevistas. Platícanos, ¿qué más tenemos con César y Alexis?
3: Oye, no se quisieron ir aquí los señorones porque les gusta mucho estar en Radiza 98.9. Y pues bueno, mi César, mi Alexis, nuevamente hacer la invitación, primero que nada, a la gente que gusta patrocinar el certamen de belleza. Tenemos patrocinadores todavía, me mencionan, para banda y también para algunos, podemos decir así, más chicos los patrocinadores, no menos importantes, sino que un poco más económicos, que son para exposición, exhibición y demás. Mi Capullo, ¿qué, el patrocinador, ¿por qué es tan importante el patrocinador en un certamen de belleza?
4: Vamos a aclarar algo, no es tu capullo, es mi capullo.
3: Primero
4: para
3: que nada.
4: Para empezar.
3: Rin, rin, atención la gente.
4: Para empezar, porque aquí, mira, así muy suave, muy padre, ¿sabes cómo?
3: Oye, César, es que como nos vamos a estar viendo ya muchos días de aquí a finales de julio.
5: Oye, pero acuérdate que es mi compadre. ¿Qué tiene? Somos compadres, me bautizó a mi hijo.
4: Compadre, no se le puede arrimar.
3: Válgame.
5: No sé.
3: No más falta que el compadre quiera.
5: No, aquí, compadre.
3: Y yo dije, como nos vamos a estar viendo bastantes días, todos los días de aquí a que se acabe la Feria de Delicias, dije, podemos perder un poquito del respeto.
4: Fíjate, faltame el respeto. dijo esta María Félix.
3: Bueno, oiga, focus.
4: Focus.
5: Oiga, no, de los patrocinadores sí es muy importante ese
4: Alexis
5: tema.
4: Se pone rojo.
3: Mira. Algo quiere.
4: No, porque es muy penoso. Es
3: muy penoso. Mira. Perdóname, ay, César. No. Adelante, compadre, adelante, mi capullo.
5: Me tienen que traer gente seria.
3: Adelante.
5: Pura gente seria. Me tienes que invitar solo, que no venga César Olivas.
3: Quiere venir solo.
5: Es que, mira.
3: Pues sí. Va, que veas que no soy yo,
4: Qué raro.
3: Entonces,
4: qué raro el asunto.
3: ¿Por qué, mi capullo, Alexis, el señorón del certamen, por qué es tan importante un patrocinador? ¿Qué se consigue con el patrocinador? O bueno, ¿qué cubre el patrocinio?
5: Mira, Juanda, el patrocinio,
3: perdón,
5: ¿verdad?
3: Perdón que te interrumpa.
5: Dime.
3: Es importante aclarar que a las concursantes no se les cobran, no se les cobró entrada, no se les está cobrando los gastos de, ahora sí que del que la persona que lo está ensayando, gastos de
5: lleva
3: de
5: también su diseñadora de imagen, que es maquillaje y peinado.
4: Que le mandamos un saludo
5: a Carolina Aguirre, claro.
3: Van a tener vestidos también.
5: Vestidos,
3: ¿no?
5: También.
4: Oye, o sea, quiere decir, fíjate que también muy padre. El año pasado, o sea, nosotros entraron muchas chicas, ¿verdad? Y había una chica, pues, que acuérdate que ella no tenía zapatos, que faltó dos veces a los ensayos. Y nosotros nos dimos a la tarea de conseguirle, igual que vestuario. O sea, no hay pretextos como para decir, ay, pues yo no, pues me voy a sentir menos que la otra. No, todas son iguales, todas las chicas ahorita ya están muy súper acopladas, ahorita todas las niñas ya están súper armonizadas, vamos así decirlo, en lo que es en la etapa del certamen de belleza, porque pues son están como muy compañeras para todo esto.
3: Así es, oye, y es que precisamente es para eso, ¿no? El certamen, aparte de resaltar la belleza, de resaltar, pues ahora sí que la cultura de delicias, pues se busca que los, pues ahora sí que los, de las niñas, que las concursantes vayan y se desarrollen de una manera personal, de una manera ahora sí que intelectual también, ¿por qué no? ¿Por qué? Porque es un crecimiento incluso de manera física. O sea, de manera física también se desarrollan bastante porque aprenden a caminar, aprenden a bailar, aprenden a desarrollarse y desenvolverse en un escenario. Entonces yo creo que este evento es una manera integral de que las concursantes se van a desarrollar y por eso es tan importante los patrocinadores, ¿no?
5: Así es, claro.
4: Oye, Juanda, tenemos pocos para que nos quedan de bandas. O sea, ya nos quedan muy pocos de bandas para las personas que quieran portar el nombre de su empresa en una de las bandas. 639-124-3521, toda la información, y Alexis ahí les va a dar todo lo que conlleva una banda.
3: Oye, no te quiero asustar ni emocionar, pero se están reportando aquí por mensaje que cómo está ese show del patrocinio, ¿eh? Entonces, pues bueno, decirle
5: aquí les
3: a la
5: damos
3: gente,
5: toda la información.
3: Aquí damos toda la información, decirles que se sigan sumando porque Ojo, son 15 concursantes, los cuales van 15 familias diferentes, todas ellas y cada una van a llevar toda su porra. Entonces imagínense la cantidad de gente que va a estar asistiendo a estos eventos.
5: Oye, Juanda, y mira, aquí con los patrocinadores, de los que ahorita ya están dentro del proyecto, ¿puedo mencionarlos?
3: Claro.
5: Sí, mira, tenemos por ejemplo a Serena Spa, que ellos propusieron ¿cómo denunciaron a su candidata? Ellos lo tienen y pues están al 100% apoyándola. Y como ahorita mencionaba César, también está Besdec, ellos, el Diván Eventos, Rosy Boots, Óptica Nueva, bueno, entre otros, ¿verdad?
4: Redga.
5: Red Financiera Redga, pero los que son Serena Spa, el Diván Eventos... mira, es que me hace... Dile que no me voltee a ver porque me desconcentra.
3: Tú ya no me estás volteando a ver a mí, capullo. Ese es el problema de todo.
5: A ver, espérense.
4: ¿Qué les digo?
5: Estoy con los patrocinadores que denunciaron a su candidata, que ya están dentro del proyecto y están apoyándola.
3: Denunciaron de una manera positiva. Positiva. Decir que la inscribieron. Sí,
5: la inscribieron. Ellos dijeron, yo quiero porque es que mi sobrina o conocida, yo quiero que ella participe. Claro que primero estuvimos viendo los... Válgame, mira, es que me priva.
3: Focus, César.
4: No, es que dejen decirles a toda la gente que nos está escuchando, que nos hacen el favor de oírnos. Es la primera vez que está Alexito en entrevista y le estamos haciendo su novatada.
5: Sí, no me dejan.
4: Pero estamos autorizados por los jefes, ni modo.
5: No, ahorita voy a hablar con los jefes a ver dónde voy dónde presento mi renuncia o dónde me remueven de puesto. De
3: oye, entonces el patrocinio cubre todos los gastos de lo que
5: conlleva el evento.
3: Así es. Eso. Maquillaje, eso. Peinado, vestidos, traslados, catering de comida porque son jornadas largas, ensayos.
5: Bebidas, todo.
3: E incluso lo de los trajes típicos, es decirle que traer cada traje típico, que aunque es de Chihuahua el diseñador, que es internacional, pues bueno, es una logística bastante grande, son camiones y cajas de vestuario, entonces, pues todo eso cuesta, ¿verdad? Todo eso cuesta y para que se lleve a cabo, por eso se busca que los patrocinios estén, pues, al 100 aquí.
5: Y cabe mencionar que también para lo que son los traslados de los jurados, Juanda, ¿eh?
3: Ah, porque viene gente de fuera, ¿verdad?
5: Exactamente, tenemos sorpresas, estamos ya checando en eso, es que son muchísimos detalles, pero ya que se vaya acercando más, les vamos a dar más contexto.
3: Así es, oye, pues muchas gracias que estuvieron aquí con nosotros, les agradecemos el espacio y el tiempo, y pues bueno, aquí van a tener el espacio abierto, ya me dijo Gustavito que cuando quieran venir.
4: Sí, Gustavito. Entonces,
5: ¿qué días son? Para irlo anotando en la agenda para pedir permiso con los jefes.
2: De lunes a viernes aquí está.
5: De lunes a viernes.
4: A las 11. Sí, Gustavito. De 11 a 12. Muchachas, deberían de venir a ver a conocer a Gustavito, ¿eh? Uy, mija, una cosa que qué barbaridad.
5: Bueno, allá está, allá atrás de Gustavito está un buen amigo mío.
3: Ajá, sin agraviar.
4: Ok, Juana, para invitarlos entonces a los patrocinadores, vamos a tener mucha imagen sobre ellos, que van a estar en la página que es muy importante, que tiene muchísimos seguidores de la Feria Expo Delicias.
5: Y tuya, César Olivas.
4: En mi página con más de medio millón de seguidores que tengo en la página, todos en lo que son en las pantallas de la feria.
5: Medios de comunicación.
4: Oye,
3: rápidamente, recordáis que había pasado, es una dinámica de compartir las fotos y la que ganó tuvo 90,000 compartidas. Entonces, imagínense la exposición que tuvo la marca.
4: 90,000 compartidas, ¿eh?
3: Sí.
4: Cuando fueron 90,000 compartidas, que estuvieron todas así bien súper analizadas por aquí, Juanda, que era el encargado de que todo llevara un orden y que todo estuviera muy...
3: Pues, legalidad.
5: Intervector. ¿Cómo se dice?
3: Sí, que todo estuviera bien y lo mejor, así y por eso es. Este año también va a ser así.
4: Año va a estar mejor.
5: Mejor.
4: Por Nos eso, tiene si que quedar quieres, mejor. Si tú tienes tu negocio, que quieres que la gente lo dé a conocer hasta muy lejos y que tengas mucho entradas a tu negocio de que te conozcan, pues esta es tu oportunidad.
3: Que te
4: unas aquí con nosotros y te voy a repetir el número 639-124-3521 y te pasamos todos los informes sin ningún compromiso, Juan.
3: Oye, César Capullo, pues muchas gracias, aquí esperamos en otra ocasión. Agradecemos.
5: Muchas gracias.
3: Pues bueno, vamos a un corte, amigos.
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1: Oye, mi Juanda, pues bueno, atención, Mioqui, atención toda la región, porque les tenemos sorpresas, Juanda.
2: Así es, mi Gustavo, no nos podemos ir el día de hoy y no podemos empezar mejor este programa sin tenerles una sorpresita para toda la gente de Mioqui, de toda la región, de Julimes, de La Regina, de Guadalupe, de Loreto, de todas las comunidades cercanas a Mioqui, y obviamente también Delicias, Cárdenas, Rosales, Saucillo, ¿por qué no? Decirles que en La Lupe 98.9 vamos a estar regalando pases mágicos. ¿Qué es esto? Para la Feria de Mioqui, ¿qué son los pases mágicos? 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Así es, todos los días, así como lo oye, entras todos los días y no pagas absolutamente nada. 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
1: Así es, tenemos llamada. Adelante, sí.
2: Ah, bueno, pues de una vez, mi Gustavo.
1: ¿Tienes monitor?
2: Lo levanto.
1: ¿Monitor? A ver si escucha la llamada.
2: Sí, bueno.
3: Buenos días, joven.
2: Buenos días. ¿Se escucha por allá, Gustavo? Sí. ¿De dónde nos llama?
3: De aquí, de Mioqui.
1: De Mioqui.
2: De Mioqui, Chihuahua. ¿Cuál es su nombre, para apuntarla?
3: Irma Alonso.
2: Oiga, ¿y qué opina? Este es el segundo día del programa Feria Manía. ¿Ya lo escuchó ayer o apenas es el día? ¿Hoy lo está escuchando?
3: No, apenas ahorita lo estaba escuchando.
2: ¿Y qué le parece? Estamos hablando de la feria, la música que se va a escuchar durante Mioqui, Delicias.
3: Ah, muy padre, muy suave. De hecho, como yo soy una persona adulta, sí, pues los rehenes me fascinan.
2: Ah, los rehenes. Van a estar este próximo 21 de junio en la Feria Mioqui.
3: Sí.
2: ¿Y ahí va a ir?
3: Claro.
2: Bueno, ya, y aquí lo apuntamos, ¿verdad, Tabito?
1: Irma Alonso, correcto.
2: Oye, ya pues está participando, no deje sintonizar todos los días a las 11 de la mañana Feria Manía, y el viernes vamos a decir si se lo gana o no.
3: Muy bien, muchas gracias, joven, muy amable.
2: Ándele usted.
1: Oye, mi Juanda, pues qué padre, ¿no? Es el pase mágico para que usted pues entre completamente gratis todos los días.
2: Así es, todos los días completamente gratis que entra a la feria. Ojo, recuerden que hay días que por la magnitud del artista está un poquito más el boleto. Sin embargo, con esto van a poder entrar gratis todos los días. El viernes vamos a decir quién se lo gana.
1: Adelante, mi Juanda.
2: Sí, bueno.
4: Bueno.
2: ¿Cuál es su nombre? ¿Cuál es su nombre, patrón?
4: Froilán Gerardo Gómez Sáenz.
2: Froilán Gerardo Gómez Sáenz. Ándele, pues ya está participando aquí. El viernes vamos a ver los resultados.
4: Ok, saludos desde Mioqui.
2: Ándele, hasta Mioqui se va el saludo. Oye, pues mira, la gente está participando, amigos, y eso quiere decir que sí nos está escuchando y que la gente está contenta, emocionada por la feria. Y si no, siguen llegando las llamadas. Sí, bueno.
5: Bueno.
2: ¿Cuál es su nombre para apuntarla?
5: Miriam.
2: ¿Miriam? ¿Miriam qué, perdón?
5: Jocelyn.
2: Jocelyn.
5: Sí, Burciaga Sánchez.
2: Jocelyn Burciaga Sánchez. Muy sí, bien, ya aquí la apuntamos.
5: Ok, muchas gracias.
2: Ándale.
1: Oye, mi Juanda, y pues bueno, también decirles que próximamente tendremos estos mismos pases mágicos en Delicias. Entonces, sigan escuchando este programa que es Feria Manía, porque tenemos, los acercamos a sus artistas favoritos, también les traemos toda la información y sobre todo este tipo de promociones.
2: Así es, oye, están preguntando que si con esto entran a todos lados a la Feria de Mioqui. Es para la Feria de Mioqui, los pases mágicos para que entren gratis todos los días y el día que ustedes quieran. Sí, adelante, buenos días.
6: Buenos días.
2: ¿Cuál es su nombre para apuntarlo?
6: Gerardo Talamante Silva.
2: Gerardo Talamante Silva.
6: Sí, señor.
2: Ándale, señor. Aquí le apuntamos, ¿eh? Muchas gracias.
6: A ustedes, el distrito Liga.
1: Eso, pues la gente de Delicias y la región, mi Juan, de escuchando Feria Manía.
2: Así es, amigos, pues bueno, siguen llamando al 472-0660 y estaremos regalando los pases mágicos. Aquí tenemos otra llamada. Buenos días.
7: Buenos días, para apuntarme para lo del pase mágico.
2: Sí, ¿cuál es su nombre?
7: Rubí Rodríguez.
2: Rubí Rodríguez. Muchas gracias, Rubí, por estar escuchando Feria Manía.
7: Gracias.
2: Ándele, ya le apuntamos.
1: Oye. Perfecto, mi Juan. Oye, ¿podemos recordar los artistas de la cartelera de Meoki, por favor?
2: Oye, ya otra llamada, ¿contestamos?
1: Adelante, sí, bueno, el director nos
2: adelante.
1: Dice
2: que sí. Bueno, ¿cuál es su nombre?
8: Patricia Cintura.
2: ¿Patricia?
8: Cintora.
2: ¿Patricia qué, perdón?
8: Cintora.
2: ¿Cintora?
8: Sí.
2: Muy bien. Ya aquí la apuntamos, Patricia. Muchas gracias.
8: Gracias.
2: Oye, rápidamente, amigos, pues bueno, empezamos el 19 de junio con Lalo Carmón en la inauguración, luego Alfredo Ríos, el Commander, el 20 de junio, y los rehenes el 21 de junio, el domingo 21 de junio, rehenes. Adelante, buenos días.
9: Buenos días, para participar, pues, bonito.
2: Ándele, ¿cuál es su nombre?
9: Juan Carlos Rodríguez.
2: Juan Carlos Rodríguez, mi Gus.
9: Y un saludo de aquí de Transmisiones Sánchez.
2: Ándele, saludo a toda la gente de Transmisiones Sánchez que nos están escuchando. Muchas gracias, mi Juan Carlos.
9: Dale.
2: Ándele.
1: Oye, mi Juan, de recordarles que son pases mágicos. Es la palabra que tenemos que hacer que use nuestra gente y que los identifique okay. Como pases mágicos.
2: Pues ya lo saben, los pases mágicos que estamos regalando para la feria de Meoki, que dan acceso todos los días a la feria sin ningún costo, ¿eh? Bueno, buenos días.
10: Sí, hola, buenos días. Para lo del pase mágico.
2: Sí, ¿cuál es su nombre?
10: José Miguel Vázquez Díaz.
2: José Miguel Vázquez Díaz, mi Gus.
10: Sí.
2: Ándele, mi José, gracias.
10: Gracias.
1: Eso, pues bueno, recordarles cómo va a estar la dinámica este viernes, mi Juanda.
2: Oye, pues vamos a través de Feria Manía a las 11 de la mañana, que estén al pendientes, porque lo vamos a rifar y son dos pasos.

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escuchar a Grupo Firme con Qué Mal Te Ves Sin Mí. 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Vamos a continuar con más música aquí en La Lupe 98.9. Los voy a dejar con esta rolita. Es muy buena. Esto es algo de la senda norteña. Se llama San Lucas.

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1: 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Saluditos a todos allá en el Nuevo Delicias. Yo me despido, pero los voy a dejar con buena musiquita aquí en La Lupe 98.9. Son las 12:22. ¡Ánimo, mi gente! Que es martesito.
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3: Se han hecho operativos focalizados, estratégicos.
4: El jefe de Inteligencia Estratégica de Seguridad Pública en Delicias informó sobre la captura de un sujeto prioritario de la policía que fue captado robando en una clínica veterinaria de la Avenida del Parque.
3: Este muchacho pues es de los objetivos prioritarios que nos está dando constantemente pues lata en esta zona en específica.
4: Delicias se posicionó como el municipio mejor evaluado en los índices de bienestar social e infraestructura dentro de la evaluación 2025.
5: Uno de bienestar social y otro de infraestructura de desarrollo. En los dos, el número uno en el estado es Delicias, Chihuahua. Aquí ya no hablamos de bloques, aquí Delicias le gana a Ciudad Juárez.
4: El jefe del departamento de bomberos en Delicias informó sobre un constante flujo de reportes por la presencia de reptiles en patios y porches de viviendas ubicadas principalmente en las orillas de la ciudad.
3: Por lo que hacemos la invitación de la ciudadanía, que reporte, no trate de agarrarlo porque sí hay serpientes venenosas en esta región.
4: Tenemos el reporte de los hechos más relevantes que brinda el departamento de vialidad.
6: Y al llegar al cruce con la avenida Río San Pedro, no sé la preferencia de paso vehicular y choca con el vehículo Ford.
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4: 36 grados marca el termómetro. Exactamente ya a la 1:03 p.m. se sigue subiendo, por supuesto, la temperatura. Hay que hidratarse bien, hay que descansar en algunos lapsos bajo la sombra si es que le toca trabajar por las tardes. Y también procurar siempre ponerse bloqueador solar, traer sombrillas si es que va al mandado, etcétera, alguna cachucha, algún sombrero de ser necesario, porque sí está muy intenso el sol y también pues las temperaturas que van a seguir subiendo todavía el termómetro unos cuantos grados más para que se vaya preparando. ¿Cómo se encuentra? Esperemos que muy bien. Nosotros, como siempre, llevándole toda la información a través de...

0: Las estaciones de Grupo Radisa. Estamos en vivo, Flamingo y La Lupe. Mi nombre es Eduardo Hernández. Esto es Noticieros Radisa Radio. Bienvenidos. Cuando ocurre algún tipo de robo, siempre es importante tener toda la evidencia necesaria para poderlo compartir con la autoridad competente. Hacer el reporte correspondiente y darle el seguimiento, obviamente. Porque usted sabe que cuando hay recuperación de artículos, se hace todo un procedimiento para poder regresarlos a sus dueños. Y asimismo, si usted tiene instaladas cámaras de seguridad, también brindarle estas grabaciones al departamento correspondiente para que se haga el análisis y la inteligencia necesaria y dar con él o los presuntos responsables. En este caso, nos entrevistamos con el jefe de Inteligencia Estratégica de Seguridad Pública aquí en Delicias. Informó sobre la captura de un sujeto que era marcado como objetivo prioritario de la policía. Esta persona fue captada en video robando en una clínica veterinaria de la Avenida del Parque. Se lograron recuperar algunos artículos, por supuesto. Escuchemos al jefe de inteligencia, licenciado Edgar Rodríguez.
1: De las acciones que se han estado haciendo por parte de esta coordinación de inteligencia, se han seguido como operativos focalizados, estratégicos. Estos mismos operativos derivan de la propia unidad de análisis e inteligencia, la cual nos muestra en sus estadísticas qué zonas o qué áreas es donde más se concentra la problemática. En este caso nos enfocamos a lo que es el delito del robo a local comercial, por lo cual en diferentes horarios y días se establecieron estos tipos de mecanismos. Las partes donde se trabajaron fue en lo que es la zona centro, parte del sector poniente, lo que es el polígono que colinda entre lo que es la colonia Terrazas, la colonia del empleado y lotes urbanos. En este operativo se realizaron un aproximado de 15 inspecciones a personas, de los cuales derivó de 6 detenciones de masculinos y de una femenina por infringir el reglamento de justicia cívica. Otra de las acciones que se hicieron, esto fue por parte de la unidad de investigación policial, por ahí se le dio seguimiento a un robo que en días pasados se efectuó en una clínica veterinaria de la Avenida del Parque y Calle Octava. Aquí se logró asegurar por medio de las videocámaras, se identificó al presunto responsable, ¿verdad? Por lo cual pues omitimos los datos de él, ¿verdad? Solamente el nombre, que es Cristian Gael, ya de apellido CR. Este muchacho pues es de los objetivos prioritarios que nos está dando constantemente pues lata en esta zona en específica. Les comento, pues se logró asegurar un celular iPhone, audífonos, una pechera, fue de lo que se aseguró, y esos artículos pues fueron puestos a disposición de la autoridad correspondiente, ¿verdad? Para que sigan lo que es la línea de investigación. Otra de las actos de seguimiento y aseguramiento por parte de la unidad de investigación, la cual pues corresponde a la coordinación de inteligencia, por ahí también hubo un aseguramiento de una motosierra, una extensión y artículos para riego. Esto fue de un ranchito que se ubica por la Avenida de las Moras, cerca de lo que es la zona de tolerancia. Por ahí la unidad de investigación, por ahí intercepta a esta persona, y cual no acredita el procesamiento de los objetos, y pues estos mismos fueron también puestos ante la autoridad correspondiente para que siga su propia investigación. Y por parte de el área de prevención del delito, tal de lo más destacado, pues se siguió con la impartición de, bueno, el apoyo más bien, o colaboración de lo que es el programa ADN, que es sobre la ampliación del desarrollo de la niñez. Esto se lleva a cabo en lo que es las instalaciones del Parque Vida, de lo que está en la Avenida de los Naranjos y el Centro de las Palmas. Ahí por parte del Departamento de Prevención se trabajó en el tema de respeto, ¿sí?, a un aproximadamente de entre 15 y 20 jóvenes. Este tema pues viene a reforzar sobre todo los valores y principios, ¿no?, que han estado un poco carentes en la cuestión de la familia, y pues ahí por parte de prevención venimos a robustecer este tipo de programas. Y pues también se llevó a cabo también una reunión con diferentes asociaciones civiles, esto pues en parte del programa Enclave, siempre presentes, que se llevará a cabo en una escuela secundaria de aquí de Delicias, ¿verdad? Que por ahí se va a tener un muestreo de cerca de 300 alumnos, a los cuales se le va a hacer un diagnóstico, ¿sí? Y pues con estas asociaciones civiles se va a trabajar en lo que es la canalización.
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6: Los números de Radisa Noticias. Estamos para servirle 639-474-0993 y también 639-472-0660. Nos brinda su reporte, nos dice la dirección exacta, si es que tiene algún referente mucho mejor y si tiene el dato de cuánto lleva con la problemática también, entre más datos mucho mejor, para que lo puedan analizar las autoridades y de esa manera darle prioridad a su reporte. Estamos para servirle a través de Radisa Noticias. Tenemos el reporte que brinda el Departamento de Vialidad con los hechos más relevantes de las últimas horas.
7: Agente de Vialidad de Puebla Jiménez. Efectivamente tenemos un accidente vial en lo que viene siendo la avenida Río San Pedro y avenida Cuarta Sur, ¿sí? Donde tenemos unos vehículos involucrados, una camioneta de la marca Kia y una motocicleta itálica. Según la versión de los conductores, la conductora de la motocicleta transitaba en lo que viene siendo la avenida Río San Pedro y la camioneta venía cruzando la calle, ¿sí? Sobre la avenida Cuarta Sur. Sí, por lo que la responsabilidad va a ser fincada sobre la camioneta, ya que existen señalamientos de altos para cederle el paso a los vehículos que transitan sobre la avenida Río San Pedro. Así es, y se hizo presencia aquí la ambulancia de la Cruz Roja, ya que la conductora de la motocicleta pues se encontraba a lo mejor lesionada, mencionan una posible fractura a los paramédicos, por lo que fue trasladada al hospital regional para su valoración médica adecuada. Aproximadamente tenemos 10 mil pesos entre ambos vehículos, no son muchos daños materiales. Sí, así es, la camioneta está asegurada, ya se encuentra haciendo el reporte a su compañía de seguro para que acuda al ajustado. La responsabilidad está sobre el conductor de la camioneta Kia, ya que la motocicleta lleva una preferencia de paso, así es, y existen señalamientos de alto.
8: Se suscita el accidente en la Río San Pedro y Carlos Blake del lado norte. El vehículo participante es un Kia 2013 y una Ford Escape 2013. El Kia transitaba sobre la Carlos Blake y al llegar al cruce con la avenida Río San Pedro no cede la preferencia de paso vehicular y choca con el vehículo Ford, ya que el vehículo Ford viene transitando en un sentido de norte a sur sobre la avenida Río San Pedro. Cae la responsabilidad en el Kia. Lamentablemente no hay seguro por ninguna de las dos partes. Se va a conseguir aquí un carrocero y procedemos a lo que es la detención del vehículo responsable, ya que cuenta con engomado de una paja, o se le da la oportunidad de pagar de una vez su infracción ahí en el complejo para liberarle su vehículo, al igual que los daños al vehículo de la víctima. Son aproximadamente de unos 55 mil pesos entre ambos vehículos la pérdida.
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6: Una de la tarde con 19 minutos ya. En más información, en entrevista con el director de Seguridad Pública Municipal, informó sobre una movilización que le comentaba en una tienda de artículos de origen asiático, tras el reporte de un conflicto en un inicio en el lugar. El jefe de la policía brinda más detalles.
12: Tuvimos un llamado por parte de número de emergencia 911, del cual estaban informando que por ahí tenían alguna problemática en una tienda china. Pues bueno, más bien que los dueños son chinos. Y no entienden muy bien el español, no entendían muy bien el español. Y por ahí tenían alguna diferencias entre un trabajador y el dueño. Pudimos llegar nosotros a tiempo y tratar de, pues bueno, se hizo todo lo posible por disuadir ahí la problemática. Se logró, ya llegaron a un acuerdo y pues bueno, ya ahorita ya está bien ahí la situación. Sí, claro, por supuesto, ahorita pues hay muchas plataformas, ¿no? Pero el detalle yo creo que fue en el momento de que se alteraron ahí un poco la situación y pues no iban a sacar ahí el teléfono para hacer el traductor, ¿no? Entonces sí, llegamos nosotros ahí para tratar de llegar a un acuerdo con patrón y trabajador. No, nunca hubo una agresión física, sí hubo contacto, pero no hubo ninguna con la finalidad de agredir.
6: Continúa en Meoque abierto el programa de material de construcción a bajo costo con crédito de hasta 10 mil pesos. La información la brinda la Dirección de Soluciones Ciudadanas, encabezada por el licenciado Miguel Gómez.
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6: Y también en Meoqui está disponible vacunación antirrábica y desparasitación para mascotas sin costo. Eso por parte del gobierno municipal. La información la brinda la médico veterinaria zootecnista Noraelia Mesa.
13: Aquí en las oficinas de desarrollo rural del municipio de Meoqui contamos con la vacuna antirrábica y la desparasitación externa. Estas parasitaciones para chinche, garrapata, piojo, todo externo o bicho que pueda traer nuestro animalito. Es totalmente gratuito, solo hay que acudir aquí a las oficinas en un horario de 8 de la mañana a 2 de la tarde, ya sea con su mascota, para nosotros aquí aplicarle la vacuna antirrábica y la desparasitación externa, ya que este es uno de los programas que tiene aquí la alcaldesa del municipio de Meoqui. Esta actividad está constantemente, la tenemos de lunes a viernes, de horario de 8 a 2 de la tarde, vuelvo a repetir, esto apoyando a las familias que cuentan con su mascota, ya sea dentro de casa o de traspatio, que es algo muy importante, que ahora con estos calores, prevenir cualquier enfermedad que pueda ocasionar problema a la salud humana. Pueden acudir con hielito para que se lleven la vacuna y no sea inactivada durante el transcurso de llevársela de aquí a su casa y pues a la hora que la vayan a aplicar. Pero lo importante sería que se presentaran con su cachorro para nosotros, pues de una vez tener la prevención de la vacuna, realizar la desparasitación y pues darle un visto bueno al perrito, ya que la vacuna se aplica a partir de los 3 meses. Es recomendable ya no aplicarla en perritos ya muy mayores, ya que pues la vacuna tiene una reacción que muchas veces muchos perritos les presenta temperatura. Entonces pues es importante que ellos acudan aquí a las oficinas. Aquí los médicos le aplican la vacuna y se le da un comprobante donde ellos comprueban que su mascota ya fue vacunada y desparasitada.
6: Hay que extremar precauciones. Se han estado realizando diferentes reportes y muy seguidos, y esto es lo que preocupa hacia el Departamento de Bomberos, sobre fugas de gas en tanques LP en esta ciudad. La problemática está en tanques viejos, tanques porosos y también en estas líneas que se encuentran en pues no tan buenas condiciones. Algunos golpes también que reciben los tanques al momento de ser manipulados. Es por ello que se llama a los propietarios a estar al pendiente de cómo le entregan, obviamente, su tanque de gas. Si es que ya se encuentra en condiciones no aptas, hay que cambiar de tanque. Todo tiene su periodo de vida y sobre todo que estamos cuidando, obviamente, la integridad de las personas. ¿Para qué arriesgarse? ¿Por ahorrarse unos pesos o dejar todo para el último? Por favor, déle una verificación a sus tanques. Si es que es necesario cambiarlo, hágalo. Es por la seguridad de lo más importante que tenemos, que es la familia. Tenemos la entrevista con el comandante del Departamento de Bomberos.
14: Así es, cinco días con fugas de gas. Esto pues son tanques que ya son, que ya estaban pues recorriendo la ciudad de Galicia por muchos años. Y esos tanques pues están en mal estado. Lo que son tanques porosos, sabemos que el gas es líquido y puede estar corrosiendo lo que es el fierro, y esto genera que los tanques estén porosos más aparte del trato que le dan a los tanques, estar golpeándolos, de cómo los manejan, pues eso también genera que estos tanques se perforen y tengan esta fuga de gas. Estos tanques, pues es mejor llamar al Departamento de Bomberos, a Protección Civil, y nosotros los sacamos de circulación para evitar que pueda suceder una desgracia. Ellos no se fijan al parecer de checarlos, y pues es importante checar esos tipos de tanques, tanto tanques de 45, de 10, de 30, como los estacionarios.
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0: Ya es la 1:30 p.m. Buen provecho y recuerden manejar con mucha precaución. A esta hora se incrementa el flujo vehicular importante en diferentes arterias de Ciudad Delicias para que tomen las precauciones correspondientes. En más información, un hombre de 58 años resultó gravemente lesionado luego de sufrir una salida de camino y caer con su camioneta a un canal de riego sobre la carretera La Garita a El Molino. Esto a la altura del sector conocido como Paso de Piedra. El accidente movilizó a los elementos de la policía vial, quienes al arribar localizaron una camioneta, una Chevrolet Silverado 2014 en color blanca, dentro del canal y recostada sobre su costado derecho. La unidad presentaba daños de consideración en la parte frontal lateral y también posterior, así como afectaciones en el toldo. El conductor fue identificado como Conrado, de 58 años, con domicilio en el municipio de Rosales. Paramédicos de Urge le brindaron la atención prehospitalaria y posteriormente lo trasladaron hacia un hospital de Delicias debido a la gravedad de las lesiones. En el vehículo también viajaba un menor de un año y dos jóvenes de 21, donde de acuerdo con las primeras investigaciones, la camioneta circulaba de poniente a oriente cuando al tomar la curva el conductor perdió el control por causas aún no determinadas. Sale de la carretera y termina dentro del canal de riego. Las autoridades continúan con las indagatorias para establecer las circunstancias exactas de ese percance. Las imágenes a través de ADC Noticias Digital de Radiza. En más información, la Dirección de Seguridad Pública Municipal, por conducto del oficial en turno, sigue haciendo el exhorto a los automovilistas a extremar precauciones. Sigue esta campaña de concientización para evitar los accidentes con el tren. Tenemos aquí los audios.
1: Karen Vargas, oficial de Vialidad. La Dirección de Seguridad Pública Municipal de Delicias hace un llamado a extremar precauciones al aproximarse a los cruces ferroviarios. Es importante recordar que el tren es el único vehículo de libre paso. Debido a su tamaño, peso y velocidad, no puede detenerse de manera inmediata ante una emergencia, por lo que intentar ganarle el paso puede tener consecuencias fatales. Por ello, recomendamos reducir velocidad al acercarse a las vías, respetar la señalización, detenerse cuando existan señales de advertencia y evitar distracciones como el uso del celular o audífonos. Antes de cruzar, asegúrese de tener suficiente visibilidad y de que el paso sea completamente seguro. Recordemos que la seguridad de nuestras familias depende de decisiones responsables.
0: Ponga mucha atención porque hay un incremento considerable en el número de reportes que llega al departamento de bomberos, aparte de los que le mencioné de las fugas de gas, sobre la presencia de reptiles. Y estamos hablando específicamente de víboras. Usted sabe que la mayoría de las de los ciudadanos, de las personas, no reconocemos cuáles son las peligrosas de las caseras. Entonces, sí es importante realizar el llamado al 911 con el Departamento de Bomberos para brindarle el seguimiento correspondiente ante el avistamiento de estos reptiles dentro de los hogares. Tenemos la entrevista con Alejandro Chavarría.
2: Hay una casa habitación donde estos reptiles casi son las orillas de la ciudad. Ahorita, de hecho, ahorita hay un llamado donde están en un porche de un domicilio otro reptil. No es temporada de lluvia, pero desafortunadamente está generando mucho este tipo de llamados, por lo que hacemos la invitación a la ciudadanía que reporte, no trate de agarrarlo, porque sí hay serpientes venenosas en esta región y más vale evitar el contacto con ellas y pues también matarlas. Nosotros los rescatamos y los tiramos a despoblado para evitar el contacto con la gente.
3: Precisamente pues son la mayoría reptiles, como le llaman, víboras caseras, pero el del Parque Vida sí era
2: una serpiente venenosa. La mayoría que se ha generado en los domicilios son caseras, pues no muerden, sí muerden, pero no son venenosas. Estas víboras se alimentan de roedores, de animalitos, pero no son venenosas. Entonces sí hay unas venenosas que es mejor ni acercarse, mejor reportarlas, como te digo, inmediatamente al Departamento de Bomberos, y nosotros, como te digo, las extraemos y posteriormente las mandamos a lo que es el campo abierto.
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5: Una de la tarde con 38 minutos, ya una con 38. En más información, una movilización de los elementos de la Dirección de Seguridad Pública Municipal, Policía Vial y también bomberos se registró en las inmediaciones del puente conocido como el de la Y, luego de que se reportara el incendio de una camioneta sobre la salida norte de la carretera federal número 45. Al llegar al lugar, las autoridades localizaron una Chevrolet, una Tracker, modelo 2007 en color rojo con indicios de haber sufrido un conato de incendio. Los primeros reportes indican que el propio conductor logró controlar y sofocar las llamas antes de que el fuego se propagara y causara mayores daños en dicha unidad. Personal del Departamento de Bomberos acudió para realizar una inspección preventiva y determinar las posibles causas del accidente. Las primeras versiones señalan que el fuego pudo haberse originado por una falla mecánica o eléctrica en el compartimiento del motor, aunque ya serán las autoridades correspondientes quienes establezcan el origen exacto. No hubo personas lesionadas, los daños fueron únicamente materiales. Debido a que el hecho ocurrió en el tramo de jurisdicción federal, se solicitó la presencia de la Guardia Nacional para el procedimiento correspondiente, aunque familiares del conductor acudieron al sitio y se hicieron cargo de la situación. Elementos de bomberos atendieron el reporte de un incendio registrado en el patio de una bodega ubicada en el establecimiento de unos muebles rústicos. De acuerdo con el primer oficial, Luis Ángel Chaparro, al recibir el llamado de emergencia, acudió de inmediato a la unidad número 21 y debido a la magnitud del siniestro, fue necesario solicitar el apoyo de la cisterna número 14. Al llegar al lugar, los bomberos encontraron que el fuego consumía serrín y madera en desuso, que se encontraban almacenados en la parte exterior de la bodega. Fue gracias a la rápida intervención del personal que el incendio fue controlado antes de que se extendiera hacia otras áreas del inmueble. Las autoridades informaron que desconocen las causas que originaron este fuego, ya que según el propietario, el área afectada estaba fuera de uso y no contaba con suministro de energía eléctrica. Las pérdidas materiales fueron estimadas en aproximadamente 10 mil pesos. Bomberos exhortó a la ciudadanía a extremar precauciones con materiales combustibles almacenados, especialmente durante esta temporada de altas temperaturas. En más información, Delicia se posicionó como el municipio mejor evaluado en los índices de bienestar social e infraestructura. Esto contemplado dentro de la evaluación 2025 presentada por la Asociación Plan Estratégico de Juárez. Los resultados fueron dados a conocer. Tenemos la entrevista con el alcalde Jesús Valenciano.
6: La semana pasada fue presentado en Ciudad Juárez algo que sucede hace más de 20 años, un análisis que hace Plan Estratégico Juárez, donde ellos, la sociedad civil organizada, analizan a Juárez como municipio y lo comparan con las poblaciones de más de 50 mil habitantes de todo el estado. ¿Qué creen? Ellos miden dos grandes subíndices, uno de bienestar social y otro de infraestructura de desarrollo. En los dos, el número uno en el estado es Delicias, Chihuahua. Aquí ya no hablamos de bloques, aquí Delicias le gana a Ciudad Juárez, le gana a Chihuahua Capital y a los demás municipios. Y eso se debe sí y solo sí a que trabajamos de la mano de empresarios como esta asociación que preside Reinaldo Porras, a que sabemos que siendo la autoridad no nos toca ser los mandamases, sino básicamente los mejores facilitadores para sentarnos a la mesa con la sociedad civil organizada, si es un tema de salud, si es un tema de trabajo con los sectores más vulnerables, si es un tema de desarrollo de infraestructura, si es un tema de economía, de industria, si es un tema de agroindustria, del sector agropecuario. Y con eso cierro yo. Sintámonos orgullosos, pero eso significa un reto de seguir trabajando y de poner de ejemplo a Delicias para poderlo replicar en el estado de Chihuahua, porque si algo vale la pena hoy en el estado de Chihuahua es que fuera de Juárez y de Chihuahua la capital, el gobierno del estado continúe trabajando con las otras regiones, que somos 65 municipios en sí en el estado, que significamos una tercera economía en importancia y una tercera población en importancia de todo el estado de Chihuahua, donde nos vamos a tercios literal. Medimos exactamente lo que pudiera medir Chihuahua capital o Juárez, y en el tema económico incluso podemos ser hasta mejores.
5: En entrevista con el titular de Vialidad, informó que, pues dentro de las estadísticas, fueron 38 accidentes viales, 3 lesionados y pérdidas materiales que superan el 1.614.000 pesos. Afortunadamente, sin decesos dentro de este reporte, dentro de estas estadísticas, escuchemos al comandante Eric Rodríguez.
7: ¿Qué tal? Muy buenos días. Nosotros en lo consiguiente, lo que es del fin de semana, sí tuvimos una semana muy movida. Afortunadamente pues no hubo personas fallecidas que lamentar, ¿verdad? De los hechos más sobresalientes, uno de ellos fue a las 00:40 minutos del día domingo, donde se presenta un accidente vial en la calle 20 y Medio Oriente y Avenida 12 y Medio Oriente del fraccionamiento Villa Bonita, lugar donde acude el elemento José Luis Arenívar a cargo de la unidad 15, donde nos percatamos que es un accidente con un objeto fijo. En este caso es una camioneta de la marca Ford con placas del estado de Chihuahua, de color verde, tipo Ranger, donde esta impacta un transformador de energía eléctrica, el cual son daños aproximados de 45,000 pesos en el transformador, mismo que sí da un accidente muy aparatoso, ya que el vehículo queda encima de este. Posterior a las 01:54 minutos, nos percatamos de otro accidente vial igual con un objeto fijo. Este es en lo que es el distribuidor vial Las Vírgenes, en un sentido de Poniente Oriente. El vehículo pierde el control de la dirección hacia su izquierda y choca con lo que es una palma, la cual se encuentra en el camellón central de esta vialidad, quedando lesionado tanto el acompañante como el conductor. Vimos que fueron trasladados al nosocomio para recibir atención médica. Asimismo, tuvimos un total de accidentes que fueron 38, 10 choques fuga, un derribamiento de cables, una caída canal, fueron 38 infracciones por este mismo motivo, de las cuales 8 fueron infracciones hechas para motocicleta, mismas que 2 fueron responsables y 6 fueron víctimas. Lesionados fueron 3, personas detenidas por accidente fueron 9, y un total de daños materiales de 1.614.000 en todos los accidentes que se levantaron esa semana. Uno de ellos sí se le pudo relacionar con la ingesta del alcohol. Obviamente, pues las personas que son trasladadas para recibir atención médica, pues, lamentablemente no se pueden certificar. Se realizaron un total de 23 infracciones por la ingesta de alcohol, vimos que los vehículos fueron retenidos, y asimismo da una totalidad de infracción de 891 infracciones en lo que fue la semana.
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0: Solamente 10 minutos antes de las 2 de la tarde, marca 37 grados y subiendo la temperatura en Ciudad Delicias. 37 y subiendo. Continuando con más información, nos entrevistamos con el jefe del Departamento de Bomberos en Delicias. Menciona sobre los servicios más relevantes dentro de las últimas horas.
1: Tuvimos en su totalidad 31 llamados en el Departamento de Bomberos, de los cuales fueron 9 pasto seco, un incendio en casa, un vehicular, 2 industriales, 5 fugas de gas, 3 servicios sociales, 7 enjambres de avispas, 2 víboras y un choque con el tren. De lo más sobresaliente, pues fue lo que es el jueves 4, en lo que viene siendo en la ciudad de Saucillo, que se apoyó en la ciudad de Saucillo con 2 unidades, 2 cisternas y 6 elementos para poder controlar el incendio que se generó en esta empacadora y seleccionadora de Chile, como te digo, los cuales pues hubo daños de consideración. También el sábado 6, en el yunque que se encuentra sobre la carretera 45, atrás de lo que es el puente Terrazas, donde hubo un incendio y hubo necesidad de activar a varios elementos de bomberos que se encontraban francos, así como elementos de voluntarios, quienes estuvimos trabajando con 2 cisternas y 2 bomberas en el lugar para poder controlar este incendio y sofocarlo en su totalidad. Fueron 60 vehículos, 4 autobuses y 2 cajas secas lo que provocó este incendio el día sábado. Es lo más sobresaliente que tuvimos esta semana. Son vehículos en chatarra, pero son vehículos que algunos estaban detenidos, pero ya con muchos años de estar en ese lugar, pero pues para ellos pues era útil esos vehículos, que desafortunadamente pues todo lo que es el motor interior se consumieron en su totalidad.
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0: En la capital del estado, una mujer identificada como Rosa F. de 35 años falleció luego de ingresar en estado crítico a una clínica en Punta Oriente, donde personal médico activó los protocolos de emergencia al detectar que presentaba un paro cardiorrespiratorio. La información proporcionada indica que la paciente fue trasladada por sus propios familiares tras sufrir una pérdida repentina del estado de conciencia. Los acompañantes señalaron que previamente habían buscado atención médica en otros establecimientos de salud antes de acudir a dicha clínica. Al arribar al lugar, personal médico realizó una valoración inmediata y confirmó la ausencia de respiración normal y de pulso central palpable. Aunque se aplicaron maniobras de reanimación cardiopulmonar, se solicitó apoyo de los servicios de emergencia, no fue posible revertir la condición de la paciente y posteriormente se confirmó su fallecimiento. La Coordinación Municipal de Protección Civil en Chihuahua y la Dirección de Ecología informaron que la densa capa observada el día de hoy sobre la capital corresponde a un fenómeno conocido como calima, originado por la combinación de humedad y polvo suspendido en el aire debido a los fuertes vientos registrados en la región. La situación provocó que la capital registrara una calidad de aire catalogada como extremadamente mala, alcanzando niveles históricos de contaminación. De acuerdo con los datos de la Dirección de Ecología de Gobierno del Estado y mediciones difundidas por una plataforma, Chihuahua alcanzó un índice de calidad del aire de 312 puntos ubicado en color morado. Es el nivel más alto y peligroso de la escala internacional. Los registros de partículas suspendidas oscilaron entre 422 y 500 microgramos por metro cúbico, posicionando a la ciudad como la más contaminada de América del Norte durante la jornada. Por encima, escuche bien, de urbes como Ciudad de México, inclusive Monterrey, y diversas ciudades de Estados Unidos y Canadá. Las autoridades explicaron que la calima es favorecida por factores como tormentas de polvo, incendios forestales, altas temperaturas y las características áridas de la región. Ante dichas condiciones, recomendaron evitar actividades físicas al aire libre, utilizar cubrebocas cuando sea necesario y extremar precauciones en grupos vulnerables, como niños, adultos mayores y personas con enfermedades respiratorias o cardiovasculares. Asimismo, la Coordinación Estatal de Protección Civil emitió una alerta a la población preventiva ante la próxima temporada de lluvias en la entidad durante las próximas horas en gran parte del territorio chihuahuense, donde a partir del día de mañana miércoles esperan precipitaciones de moderadas a puntualmente fuertes, con acumulados de 21.1 a 50 milímetros, así como riesgos de inundaciones repentinas en municipios de la Sierra Tarahumara. Se prevén lluvias de dispersas a moderadas con chubascos en las regiones centro, sur, este y oeste del estado. En la zona norte se anticipan de aisladas a dispersas. Dichas condiciones podrían estar acompañadas de actividad eléctrica, posible caída de granizo y ráfagas que superarían los 55 kilómetros por hora. Dicho fenómeno meteorológico podría ocasionar tolvaneras en tramos carreteros y acumulaciones de agua, donde hacen la recomendación a la población evitar transitar por zonas inundadas o cauces de ríos, arroyos y vados debido al peligro de arrastre por corrientes. También se llama asegurar láminas, techumbres u objetos propensos a ser proyectados por las fuertes ráfagas de viento. En dado caso de conducir durante estas tolvaneras o lluvias, es necesario disminuir la velocidad, encender las luces e intermitentes y, de ser requerido, buscar un lugar seguro para estacionarse. Protección Civil exhorta a permanecer atentos a las actualizaciones de los avisos meteorológicos a través de los canales oficiales y reportar cualquier situación al número de emergencia 911. ¿Cuál será la situación específicamente para esta ciudad de Delicias? Le tengo los detalles.
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0: En Delicias en específico, marca 37 grados. La temperatura máxima para el día de hoy pudiéramos alcanzar de 39 hasta 40 grados para que se vaya preparando. El día de mañana, miércoles, es cuando inician las probabilidades de las precipitaciones pluviales. El día de mañana, miércoles, esperamos 30% de probabilidad de lluvia, viento de 19 kilómetros por hora y también temperaturas mínimas de 24 grados y una máxima de 37. Para el jueves se incrementa las probabilidades de precipitaciones, nos marca 40% de posibilidad de lluvia, contemplando temperaturas mínimas de 24 y una máxima de 36. Para el viernes, aún un incremento todavía más considerable con relación a las probabilidades, 60% de probabilidad de lluvia para el viernes, contemplando mínimas de 23 y una máxima de 35. Para el fin de semana, sábado, 50% de probabilidad de lluvia, esperamos mínimas de 23 y una máxima de 34. Y para el domingo, 55% de probabilidad de lluvia, esperamos temperaturas mínimas de 23 y una máxima de 35. En resumen, lo más fresco será de 23 grados y será para la mañana del viernes. Las temperaturas más altas para el día de hoy, donde, le repito, pudiéramos alcanzar hasta los 40 grados. Lo interesante es la probabilidad de las precipitaciones que inicia a partir del día de mañana, es decir, miércoles, jueves, viernes, sábado y domingo, hay probabilidad de lluvia para Delicias, que inclusive se extiende este pronóstico, le adelanto, para lunes, martes y para miércoles de la próxima semana. Ojalá que venga a refrescar, por supuesto, la situación de las altas temperaturas que hemos tenido dentro de los últimos días aquí en Ciudad Delicias. Así es el pronóstico. Recuerde que esto puede cambiar. De cualquier manera, nosotros estamos con este monitoreo constante para brindar

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1: Hola, ¿qué tal? Muy buenas tardes, bienvenidos a Fusión Deportiva en este martes 9 de junio del 2026. Mitch Arias, ¿cómo estamos? Buenas tardes.
2: Hola, ¿qué tal? Saludamos a toda la gente que está en sintonía con nosotros por Flamingo 93.7 a través de la Lupe 98.9, martes de frutas y verduras, de
1: más
2: subir
1: bien frutas,
2: el rating.
1: Más bien frutas.
2: ¿No más verduras o qué?
1: No, más bien frutas, ahorita, frutas nomás era lo de ahorita, ¿no?
2: ¿Cómo está, Richie?
1: Muy bien, muy bien, muy agarrando ya pilas para el próximo fin de semana, que va a estar intenso aquí en Delicias, con Dorados y el equipo algodonero.
2: Como se dice coloquialmente.
1: ¿Cómo se dice?
2: Se viene pelea de perros grandes.
1: No.
2: El otro día se lo dije a Alicia.
1: Sí.
2: Y Alicia se quedó impactada.
1: Se me hace que pelea de perros, no. No llega tanto.
2: No.
1: No llega nada.
2: ¿Qué
1: no
2: somos?
1: Llega tanto.
2: Huskies.
1: Somos unos chihuahueños. Unos chihuahueños. Saludos a Jorge Salida y Sola que se reporta, gracias. No es para tanto.
2: Va a estar suave.
1: Va a estar suave, pero no es para tanto porque es rol regular y ahorita los equipos están acomodando. No tiene nada que ver que el equipo de Chihuahua esté en la posición que está y que algunos estén en la posición que está, porque cada fin de semana va a cambiar esto.
2: Sí, pero está suave, es una serie atractiva, es una serie que...
1: Bueno, ¿es más pelea de perros esta o con Juárez?
2: Las dos.
1: Bueno, pues.
2: Es que con Juárez, haber quedado en la orilla la temporada 2025 también tenía ese... No sé si con Chihuahua se siente de esta manera porque son los tres seguiditos y no se corta la inspiración. Bueno, son seis.
1: Sí.
2: No sé si por eso se sienta un poquito diferente.
1: No, pero ya no es tanto porque... Había una rivalidad administrativa antes y ahora ya no la hay. Sí.
2: Tiene.
1: Había una rivalidad deportiva, pues se hizo con el campeón, con Ciudad Juárez.
2: Creo y luego que pelear también... contra equipos como Cuauhtémoc, Juárez, no, Chihuahua.
1: Parral.
2: Pero Parral, la de Parral, pues ya la vivimos.
1: Ahora va a ser una muy buena serie. Yo estoy seguro que va a ser una muy buena serie. Saludos. Dice, buenas tardes ya por aquí por YouTube. Ah, muchas gracias por YouTube. Y por Profe Gavino. ¿Cómo se llama Profe Gavino? Gavino Reza. De la prepa 2030, se reporta mi profe Gavino, qué gusto escucharlo, igualmente mi profe Gavino Reza, mira qué padre que me escribe, que nos, al Duque de Parral también se reporta, muy bien, Mitch, no, es una buena serie, que va a estar sabrosona, candente, ¿por qué? Porque bueno, pues la cercanía, la historia, fíjate, la historia del béisbol, es bien importante comentar que la historia del béisbol aquí en nuestro estado, bueno, pues, esas rivalidades que dices, de acuerdo, Parral, Juárez, Cuauhtémoc, Delicias, Chihuahua.
2: Por el momento que están pasando, ¿no?
1: Sí, yo creo que sí, pero pues me gusta que vaya a ser seis juegos seguidos, tres aquí y tres en la ciudad de Chihuahua.
2: Yes, en el Héctor Espino. Y pues la rotación abridora, Raúl Castellón, Jorge Frank.
1: Mish, estás igual que los de la música que le pusieron a los indios de Juárez. Igualita, te estás viendo igualita. ¿Cómo no? Ya no está Jorge Franco, ya lo de dónde baja.
2: No, yo porque todas las semanas platicábamos sobre eso, sí. Si una vez más iba como abridor o no.
1: No.
2: Es ya, la noticia del momento, ¿no?
1: Sí, la noticia que da a conocer la liga, el comité regional, la salida de Jorge Franco y de este joven Morán. Viene
2: Luis Fernando Morán.
1: Y viene este Chavo Márquez.
2: Naum Márquez.
1: Fíjate
2: ¿Otro zurdo?
1: Otro zurdo.
2: Otro zurdo. Se nos fueron dos derechos, los dos eran derechos, tanto Franco como Morán.
1: Uh-huh.
2: Y llega otro zurdo.
1: Bueno, pues hay equipos que les hace mucho daño los zurdos. Y hay equipos que se acomodan a los zurdos. Por ejemplo, Juárez, para mí, es un equipo que batalla con los zurdos. Yo no veo que batalla con los zurdos Juárez. Y no de ahorita, sino casi siempre, ¿no? Pero bueno, esos son detalles. Hoy hay práctica en el Estadio Algodonero. Vamos a platicar con los directivos a ver qué más movimientos hay. Si hay todavía planes para un pitcher profesional, ¿qué han pensado? Si va a venir más gente, o a quién van a traer, o quién se va a ir. Pero le están moviendo, Misha. A mí me gusta que le estén moviendo. Creo sí. que se le acabó el saldo a Jorge Franco con esta salida que tuvo. ¿Qué? ¿6, 7 bases por bola?
2: Híjole, es que sí.
1: Y pues no, muy mal. Ahora, yo por eso decía que era muy arriesgado. O más bien, yo buscaba otro rol de picheo porque yo veía que era muy arriesgado. Si le iba mal, ¿qué iban a hacer con Jorge Franco? Pues le fue mal.
2: Pero está bien, pues órale, a darle.
1: Ah, no, no, o sea, el que sigue, ni modo.
2: Sí.
1: Porque no es un trabajo, y si no ha resultado en el trabajo, pues tan, ni modo, ¿sí?
2: Sí, de acuerdo. Y sobre todo, Richie, porque esta iba a ser... Habrá que sacar los numeritos completos, ¿no? Fueron 7 bases por bolas.
1: 7 bases por bolas, un golpe también, ¿no?
2: No me sale aquí en el...
1: Pues a lo mejor no pusieron, pero
2: golpeó. O sea, hay que checarlo, pero más bien en box score. Pero fueron 4 entradas, 1/3, 3 imparables, 2 carreras permitidas, las 2 limpias, 7 bases por bolas, 3 ponches.
1: Sí.
2: Y se va con una efectividad de 9.95. ¿Cuál es la cosa con Jorge Franco? Porque leyendo un poquito las redes sociales, dicen que el coach de picheo, ¿para cuándo?
1: Sí, ahí están diciendo para cuándo. No, no, yo la verdad que... y lo dicen porque toman el ejemplo de Ciudad Juárez.
2: No,
1: y porque sí, o sea, sale el coach de picheo de Ciudad Juárez y ahí es cuando enlazan las preguntas. ¿Y el de Delicias para cuándo? Pues ¿quién hace que no? Mal que bien, estamos ganando.
2: No, y sobre todo, a ver, o sea, a lo mejor lo de Jorge Franco no funcionó, pero sin duda hay otros lanzadores con los que ha funcionado el trabajo que hace un coach de picheo.
1: Ah, no, es que ahorita...
2: Que nosotros lo veníamos platicando desde un campeonato regional, Richie. A lo mejor hay nombres que nos impactaba verlos en la lista de algodoneros.
1: Y están...
2: Y ahorita, mejor. Sí, responde.
1: No están mejorando, no. Yo ahí sí, yo lo vuelvo a decir y se lo digo así bien claro. Yo creo que ahorita a la cuestión del picheo en cuanto al coach no hay que moverle. Yo estoy muy de acuerdo con el trabajo que hace Raciel Sánchez, muy de acuerdo con el nivel que muestran los muchachos cuando él los practica. A lo mejor la cuestión del coach de picheo no, porque ahora, Mish, yo siento que está metiendo mucho la mano Armando Huereca, ¿sí?
2: Okay.
1: Porque si te fijas, no son los mismos movimientos que hacían anteriormente Raciel y con Pablo Cadena. Como que antes Raciel era el que proponía y se hacía lo que Raciel hacía. Y no sé si ahora o Raciel cede o ya Armando Huereca maneja de otra manera el picheo. Hay quien le gusta, hay quien no, pero están dando resultados. Están dando resultados, o sea, vele la tabla, 9-3.
2: ¿Sí? Sí, y más allá de la victoria, o sea, analizar un poquito más a profundidad los números de los lanzadores. Hay lanzadores que han mejorado muchísimo de una jornada número uno o de un campeonato regional ahorita.
1: Ah, el campeonato.
2: Creo que el tema con Jorge Franco fue diferente, es una temporada complicada para él. Tampoco se trata de pisotear al lanzador, menos, o sea... Debe de ser complicado, Richie. Se le terminó su oportunidad con el equipo de Algodoneros de Unión Laguna. No formó parte del equipo. Ahorita se va después de 4 jornadas y probablemente sin chamba. O sea, habrá que buscarle. Pero no es un jugador barato. O sea, llegó cotizado. No. Y creo que la actitud habla más. La actitud habla más.
1: Sí,
2: y...
1: ya eso de la actitud, ya lo comentan entre ellos, ¿sí? Porque es algo que a nosotros, bueno, al menos a mí no me consta cómo es su actitud, pero los resultados se le dieron.
2: Sí, no, y en práctica sí. También se puede ver, o sea, las ganas que debe tener el lanzador, sí o no, de terminar de meter el brazo, de hacer algún cambio, algún ajuste, y pues no, o sea, la realidad es que ahorita en la mañana platicaba eso con parte de la directiva para conocer sobre próximos movimientos, y no, también como que un mal sabor de boca en esta temporada.
1: Sí,
2: muy
1: sí.
2: Muy distinto a lo que se vivió en un 2025, que yo también creo que se tiene poquita culpa,
1: Sí, es que apapachamos de más.
2: No,
1: a veces no
2: apapachamos. Para empezar, de más la negociación que se tuvo con el lanzador, que seguramente fue cara, o sea, se sabe, a rumores se sabe, secreto a voces, y yo no entiendo por qué. ¿Dónde estaba lo caro?
1: No, y cuando el jugador tiene un tipo de situaciones de esas, el béisbol castiga, mis. El béisbol castiga. Tú no puedes dar un home run y creerte el rey del mundo. No, tienes que dar el otro en la próxima.
2: Sí.
1: Pero si te casas con ese cuadrangular, ¿sí? El béisbol te castiga. Bueno, sí, ya sí, le eché sí. para afuera.
2: O sea, creo que llevamos culpa ambas, bueno, sí. llevan culpa ambas partes, uh-huh. tanto jugador como directiva, porque las negociaciones no debes inflarlas tanto. El hombre te respondió las primeras jornadas del campeonato estatal 2025, porque eso esto... Sí, eso ya pasó.
1: Eso es historia.
2: Ni siquiera tuvo un buen cierre de campeonato estatal 2025, no tuvo buena pretemporada tampoco. Creo que en el invierno a lo mejor se puede resaltar un poquitito, pero pues de ahí en más a llegar aquí con grandes credenciales y un gran contrato, no.
1: No, no, no, la verdad que no, no, no, no. Yo creo que se influye más y bueno, pues no se dan los resultados, pobre, y también pues al equipo marca ese asunto. Ahora, ahorita comentaba fuera de la, dices tú, me comentas, y bueno, y mandarlo al bullpen, pues no, ahí es donde viene la cuestión de la actitud, quizás por su actitud. Sí. Ya mandarlo a otro, a otra situación, pues yo creo que ya no sería, pues prácticamente...
2: Sobre todo porque...
1: No, a lo mejor no quiso.
2: No, sí, y si estaba cobrando como caballo, que para caballos en el hipódromo, pues tampoco me sirves. O sea, para estar cobrando lo que cobras por una, dos entradas, no.
1: Sí, y fíjate, Mich, yo te voy a decir una cosa, a mi punto de vista muy, muy personal. Yo por lo regular no nos metemos con el dinero. Porque nosotros lo que vemos es tus resultados. ¿Diste el resultado? Qué bien. Si te dan las pruebas de la Virgen, qué bueno. Si no te las dan, esa es una negociación, ese es punto y aparte. Aquí, la afición, aquí los medios, aquí el béisbol, es de resultados. Si los das, bien. Si no, tan tan, es un trabajo. Así de la lana, independientemente, la lana es esa parte. O sea, es otro show, ¿sí? Entonces... Dice, a Chema, ¿cómo la ve? Bueno, pues yo le daría a Chema también oportunidad. No lo podemos juzgar en ese solo juego. No era el Chema que esperábamos, la verdad. En esta primera salida no le fue bien.
2: No le fue nada bien.
1: Entonces, pero bueno, yo sí le daría otra oportunidad. O quizás otra, por la cuestión de que va llegando y lo que tú quieras. Sí,
2: sí, o sea, pero también el comentario no queriendo puede ir destinado por ese lado. Uh-huh. Chema seguramente tampoco viene barato, Richie, eso es muy seguro, no uh-huh. viene barato. Y hay que comenzar a dar resultados pagar la cuota de lo que debes, o sea, el enganche.
1: ¿Me cobraste tanto?
2: Exactamente.
1: Yo quiero tanto.
2: ¿Cuál es la cosa? Resultado. Que José María Albertos pues tuvo una actuación como las que estaba teniendo en Liga Mexicana. En realidad uh-huh. esos números son los que tiene Liga ¿Sí? Mexicana. Un poquito bolero, batalla para meter el brazo. La cosa es que pensamos que llegando a un campeonato estatal, pues se puede hacer ese ajuste.
1: Se puede hacer ese ajuste.
2: La ofensiva de Indios no es sencilla tampoco.
1: Ah, no.
2: No, no, o sea, hay que darle mérito al rival y que el lanzador pueda hacer sus respectivos ajustes.
1: Pero, por ejemplo, el caso de estos dos lanzadores. Un pitcher bolero, independientemente de un pitcher bolero, quiere decir que no viene en condiciones o no está en condiciones para... Que te maten a palos, ni modo. Pero ya que no metas la bola, como pitcher, sí, pues se me hace a mí como que falta trabajo, falta bullpen, falta algo.
2: Pero cinco bases por bolas,
1: y
2: por
1: es lo que puede,
2: José María Albertos.
1: ¿Sí? Y es lo que puede mejorar el coach de pitcheo o el entrenador de pitcher, como es el señor Raciel Sánchez.
2: De acuerdo, sí,
1: yo
2: claro.
1: Yo creo que él va a trabajar con él, porque ya estando ahí en la loma, pues decirles, oye, ¿cómo le hago? ¿Cómo le voy a hacer? Pues se me hace que no es el momento, porque pues daba ese por bola y otra. Y, por ejemplo, a mí me sorprendió mucho lo de Pablo Cortés. Dos pelotazos. Y si te acuerdas, y si la historia te lleva con Pablo Cortés ante Ciudad Juárez, también les dio pelotazos a Ciudad Juárez.
2: O sea, entendemos que por el momento con gente uh-huh. en base era picharle pegadito, uh-huh, pero no pero puedes llegar a cometer esos errores cuando vienes como relevo a sacar las papas del fuego.
1: Tienes a tirar strikes.
2: Yo creo que sí hay gente ya también que le están ahí como tocando la puerta, ¿no,
1: sí,
2: Richie?
1: Sí, no, ya sobran gorras, sobran cachuches y aguas con la próxima actuación.
2: Y creo que esto de Jorge Franco y Luis Fernando Morán es un golpecito sobre la mesa.
1: Es decirles, te digo Pedro para que entiendas.
2: Sí.
1: Vamos a corte. Vamos a corte y volvemos aquí en Fusión Deportiva.
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0: Gracias, volvimos aquí a Fusión Deportiva en esta en esa tarde. Mish, ya son las 2 de la tarde con 24 minutos, temperatura 37 grados centígrados. ¡Ay, qué calorón! ¡Qué calorón! Ayer subió, bueno, la sensación térmica fue de 42 grados centígrados.
1: ¡Chale, lo que nos espera, Richie! Ahora para el Mundial.
0: No, de veras que yo no circulo de las 3 de la tarde a las 7.
1: Ni antes.
0: No, siempre.
1: No se crean, no se crean.
0: Ya sé lo que sienten los marranitos últimamente en el calor. Muy bien. Mish, vamos que a dar una repasadita a las estadísticas. ¿Qué te parece?
1: Dice acá, saludos Richie y Mitch. La verdad que el juego del sábado estuvo padrísimo, sí, y el ambiente genial, muy lleno el estadio. Saludos a Pepe Arenívar. ¿Sí? Sí, ¿no? El regreso del equipo de algodoneros de la tercera zona, hay que resaltarlo completamente.
0: Sí, muy bien. Me gustó ese 8-1, perdiendo y dar la voltereta y el momento de...
1: ¿De los menores?
0: No, el momento de estar viendo los tres menores, ¿eh? Sí. La verdad que... Cuando no es Chana, es Juana, como se dice en el rancho.
1: Sí.
0: Pero yo creo que a la gente le ha gustado este asunto de que vienen, pues, Ramoncito Dávalos y conecta ese comprón, gran slam. Está muy fuerte ese muchacho. Y esa es la rivalidad interior que hay y que me gusta.
1: Sí.
0: Todos quieren el lugar y no nada más entre los menores, ¿eh?
1: No. Hay mucha banca por parte del equipo de algodoneros también. Dijo, banca que no es banca.
0: Así, dijo Armando Guareca, dijo, es que para mí no es banca, es otro equipo.
1: Completamente de acuerdo.
0: Es otro equipo y qué bueno que el equipo se está viendo de esa manera. Y qué bueno que Armando Huerca está dando esa oportunidad.
1: Sí.
0: Me gusta. A mí me extrañó el sábado, el viernes que no jugó Alexis. Sí. Yo creo que a lo mejor traía un pelotazo, un problema en la semana, pero creo que un turnito sí debería haberlo utilizado en un turnito al bat para... buscarle, ya que el picheo de Faraones se portó muy bien.
1: Sí.
0: Se portó a la altura.
1: El
0: mérito.
1: Sí.
0: Sañudo lanzó muy bien. Pues es lo que pasa, o sea, con ganas de lanzarle a tu ex equipo de la mejor manera y la verdad que se ve muy bien Gonzalo.
1: No, Sañudo. Y en realidad, Richie, si damos un resumen así rápido de todas las zonas, el equipo de Indios de Ciudad Juárez no funciona su bullpen.
0: No
1: funciona su bullpen, creo que quedó completamente demostrado. No sé si les falten lanzadores, qué sea lo que esté pasando, pero es la segunda ocasión. Primero fue con Marco Fregoso y ahora fue con Francisco Haro. ¿Qué manera de exponer a los lanzadores?
0: Yo prefiero perder un juego que un brazo.
1: Claro, y en una cuarta jornada, Richie, sí, si son playoff, órale, vas al ruedo, pero en una cuarta jornada...
0: Ahora ahí le están cargando la mano totalmente al coach de picheo. Porque es donde baja. Que también yo quiero decirles, les había funcionado como coach de picheo Sergio Cordero. Que
1: pues es el que regresa, ¿no?
0: Es el que regresa. El año pasado él fue el coach de picheo de los Indios. Se vienen las situaciones y bueno, pues si alguien conoce la liga, si alguien conoce su equipo, su lanzador, pues es este Sergio Cordero, que él fue pitcher. ¿Quién será? A lo mejor me saqué algo. Que él es un pitcher. Él fue pitcher del campeonato estatal, él vivía por acá en el rumbo de Parral, conoce el estatal, jugó béisbol estatal, buen nivel. Entonces, pues volvieron a lo mismo, qué bueno. Pero es que el béisbol así es, o sea, lo que te está funcionando no debe de cambiar, porque si lo cambias, te pasa lo que
1: sucede. Sí, o sea, yo creo que el bullpen de Juárez no funciona, están batallando un poquito, su ofensiva gusta, o sea, pero sí tienen que secar ese tema del picheo. Con Dorados de Chihuahua, el line-up está mal acomodado. Yo insisto, desde que inició esta jornada, este campeonato estatal 2026, lo había mencionado, parece que el line-up está mal acomodado porque el equipo batalla para producir carreras, pero pues ahí están los imparables, los batazos, y luego viene la banca, vienen los emergentes, y son los que responden.
0: Así es.
1: No sé cuál sea ahí el miedo, o si estén batallando con los jugadores del estado.
0: ¿Qué hemos dicho, Mish? ¿Qué hemos dicho aquí? Béisbol se gana de la sexta entrada en adelante.
1: Híjole.
0: Y casi en todos los equipos. Ahora, si algo demostró ese juego del antes de con Juárez, demostró picheo en el béisbol de 3-2, un juego 3-2 es picheo de relevo, ¿eh?
1: Sí.
0: O sea, o los cambios a tiempo. Porque a veces funciona el abridor, como pasó aquí, pero los cambios a tiempo te funcionaron, ¿sí? Entonces yo creo que seguimos en lo mismo. Se están definiendo esos juegos en la sexta entrada, en delante. es ahí donde yo tengo...
1: ¿O no será que así lo vemos por ser de la tercera zona? O sea, ahora, después de hablar de Dorados de Chihuahua, vamos a Algodoneros. Algodoneros se mantiene por su ofensiva. Lo que se echa a la espalda es su ofensiva.
0: Gana 14-4 contra el Faraón en ese primer juego. Ahí después, hay ofensiva y hay picheo.
1: Después del abridor 1,
0: sí.
1: No hay más.
0: No, pero no me les dio más carreras. O sea, el abridor 1...
1: O sea, los juegos que tenemos a Raúl,
0: sí,
1: Castellón,
0: sí,
1: bien. De ahí en más, Richie, no hay dos, bueno, no hay pero tres.
0: Les anotaron cuatro. Del, sí, primer abridor.
1: Sí, sí, okay, sí. Perfecto. O sea, después del uno no hay más.
0: Ok, 14-4. Pierde, gana Alices el primer juego. Y luego, sí, el otro lo pierde 3-2. O sea, hay picheo.
1: Sí, sí,
0: o sea,
1: sí,
0: los movimientos cumplieron la expectativa, ¿no? Del picheo. Sí, 3-2. O sea, pues, no podemos decir que no hubo picheo cuando son nada más tres carreras a un equipo y dos el otro.
1: Ok.
0: ¿Sí? Aunque haya fallado el abridor.
1: Ok.
0: ¿Sí?
1: Sí.
0: En los,
1: o sea, es mi comentario. Sí. No hay después del uno. No hay dos y no hay tres.
0: Bueno, pero totalmente de acuerdo porque falló el y luego el juego contra Ciudad Juárez, que se gana de esa manera 12 carreras por 9, ahí sí se falló rotundamente el picheo.
1: Y lo,
0: ¿sí?,
1: que levantó fue la ofensiva, o sea, esperar a tocar al pitcher abridor y eventualmente al relevo del equipo de
0: Indios de Ciudad Juárez. El fuerte del equipo de Algodoneros es el bateo y ahí salió.
1: Sí, es su ofensiva. ¿Quién sigue? ¿Parral?
0: Parral
1: me parece que es un equipo un poquito más balanceado.
0: Uh-huh.
1: Ahí están en la pelea y no batallan, o sea...
0: 6-3 perdió contra Mazorqueros, que fue el último.
1: Ah, es verdad. Sí.
0: Y luego Parral, entre los resultados que tengo aquí de los míos de Parral... ¿Contra quién me jugó Parral? ¿A Mineros?
1: No, fue toda la serie contra Camargo.
0: Contra Camargo, sí. Gana 8-0. El último juego ganó 8-0, el equipo de Unión de Parral.
1: Si no me equivoco, en el juego número 2 fue el pitcher profesional, Fernando Holguín, por parte de Mineros de Parral, que le fue bien. Y en el tercer juego, pues Camargo no, ni fu ni fa,
0: No.
1: Ni con profesional,
0: que
1: ni con nada de nada.
0: Que también ya se fue manejador.
1: Sí.
0: Y el cuerpo técnico, prácticamente todos se fueron.
1: Y va a llegar una vez más...
0: Sí, el Gato García, donde ya lo han anunciado.
1: No que hay que fue, olvidar, él los llevó hasta semifinales, sí, sí, el año pasado.
0: Aquí, acuérdate cuando lo activaron, bueno, él tomó una participación como un manejador que vino a marcar y que hubo problemas allá en Camargo, que porque no le avisaron a Jimmy Portillo, que él no sabía y que ya estaba puesta la cama y que
1: sí,
0: bueno.
1: Sí, sí, sí.
0: Pues es plan B, hay que tener un plan B, ¿sí?
1: Sí.
0: A ver cómo le va, pues José Luis Gato García es una persona que aparte que conoce el béisbol, pues tiene sus contactos, su manera de buscar peloteros, si es que marcaron.
1: Ah, okay. Sí, yo creo que la cosa con Camargo son sus jugadores, es algo ahí, les hace falta una pieza importante, Richie. Rojos de Jiménez está en crisis.
0: Sí, hombre, mi Rojos, porque la verdad que es un equipo que a mí me...
1: Comenzó bien y sí, ahorita en caída libre prácticamente, han batallado.
0: 4-8, y al igual que Mazorqueros, al igual que Faraones, 4-8.
1: Y Faraones es una de cal y una de arena. Sus sí, abridores son muy buenos, Richie, lucen sus abridores.
0: Si los juegos terminaron en 7 entradas, ya tenía más ganados, sí, el equipo de Faraones.
1: No, sus abridores lucen bien, pero pues parece que no hay quien haga segunda ahí. Soles de Ojinaga metiendo el pie.
0: Pues ya ganó tres juegos y...
1: ¿Y a quién?
0: Y de a quién, se lo ganó a Cuauhtémoc, le ganó uno.
1: Sí.
0: Sí, el otro se lo ganó aquí en la Madera. ¿No?
1: No, sí, a Madera, también. A Casas Grandes le ganó uno.
0: Uh-huh. Y lo de Cuauhtémoc. Ganó dos.
1: Y lo de Cuauhtémoc, aguas.
0: Sí.
1: Ahora sí.
0: Ahí viene lo bueno.
1: Ahora sí.
0: Ahí viene lo bueno.
1: Ahora sí van a saber lo que es. No se crean, pero ya se vienen series interesantes. Ya van a saber lo que es dejarse de enfrentar ante Soles de Ojinaga, ante Venados de Madera. Ahora sí ya se vienen series buenas para el equipo de Manzaneros de Cuauhtémoc.
0: Mish, el equipo de Cuauhtémoc está bueno, ¿eh?
1: Sí, sí gusta.
0: El equipo
1: de creo que ahorita ya les está fallando mucho su picheo, su relevo. Creo que ya está fallando su relevo porque, Richie, como que los nombres importantes que veíamos en campeonatos estatales pasados ahorita son, pues, como abridores, o sea, son piezas fundamentales y ya no tienes ese relevo.
0: Así es. Ellos cambiaron de abridor a...
1: Que no está mal.
0: De relevo a abridor.
1: Sí, pero ya no tienes ese relevo seguro.
0: Que te ayuda un poquito.
1: Sí.
0: ¿Nos toca a corte? ¿Sí? Vamos a corte.
1: ¿Vamos a corte?
0: Volvemos.
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0: Bueno, continuamos aquí en Fusión Deportiva en esta tarde. Ay,
1: híjole, dice por acá. Sí, échale. Y bueno, delicias es todo el movimiento que tendrá una alta y dos bajas. Recuerden que van a ser 6 contra Dorados.
0: Sí. Sí,
1: pues
0: sí.
1: Yo pregunté ahorita por la mañana que si venía un pitcher y me dijeron, sí, Nahum Márquez.
0: Por lo pronto es el que viene, ¿no?
1: Sí.
0: Es el que va a estar.
1: ¿Usted cree que todavía se le va a seguir moviendo a...?
0: Le deben de seguir moviendo.
1: Le deben de seguir moviendo.
0: Es que...
1: Ni le terminé de preguntar,
0: Richie. No, pues ya sé para dónde va.
1: ¿Para dónde? A ver.
0: A ver, ¿usted cree que sigan moviendo al pitcher o sí?
1: Al pitcher profesional. ¿Cree que vaya a llegar un pitcher profesional?
0: Yo creo que tienen que seguir moviendo al pitcher profesional. A ver, que no se van a ilusionar ni a aventar papeles así con los aviones, con el jonrón que dio Alonso, qué bueno, batió muy bien, pero tenemos que futurearle, ¿sí?
1: Estoy muy de acuerdo.
0: Futurearle, o sea, si consigues un, pero que quede bien claro, si consigues un pinche personal bueno, adelante.
1: Híjole,
0: no
1: ya
0: traerse
1: se me
0: una
1: está haciendo
0: tragedia así como que
1: muy de, gorda Antonia para que pues le quede el vestido.
0: Pues sí, la verdad que sí, pero hay costureras, lo pueden arreglar.
1: Hay tallas extra.
0: Sí, no, la verdad es que sí hay que tener el plan B, Mish.
1: No, sí, a ver.
0: Ahora, más porque el campeonato te da esa oportunidad de que, bueno, esta serie, das de alta al príncipe personal, cálmese un rato, Alonso, esta semana, a ver cómo sale, pero tienen que buscarle ya porque ese experimento no puedes hacer en playoff.
1: De acuerdo. Tienes aparte, Richie, si es un... Híjole, a lo mejor malamente, pero si es un campeonato estatal en donde ahorita lo que estamos viendo sí es parte de, o sea, sí es lo que vamos a vivir en unos playoffs, pero no.
0: Va a ser muy diferente.
1: Sí, va a ser muy diferente.
0: Mira, te lo vuelvo a decir.
1: O sea, ahorita aunque el equipo esté Dorados, ganando y aunque tengan una ofensiva que respalde y aunque Raúl Castellón responda y a lo mejor José María Albertos termine de meter el brazo y Jesús Juárez funcione como abridor, no nos va a alcanzar.
0: Mira, hay una curva del entrenamiento y de la preparación que ahorita el gobierno está aquí arriba.
1: Bien.
0: ¿Sí?
1: Sí.
0: Pero Juárez, Chihuahua, Parral, vienen
1: subiendo. Como que van así en
0: su... van subiendo. Sí. Entonces, cuando ellos van subiendo, te empatan, ellos pueden empezar a bajar. Eso lo saben los entrenadores. ¿Sí? Por eso yo digo que administrativamente no te puedes quedar con los brazos cruzados.
1: Sí, como directiva
0: No. Tienes que estar pensando qué voy a hacer si esto me falla, qué tengo que hacer, cuál es mi plan B en posiciones. Ahorita no podemos echar las campanas al vuelo.
1: Pero es importante que ellos lo sepan, Richie.
0: No, yo me imagino
1: porque,
0: que sí.
1: Porque ver, por ejemplo, a Francisco Villegas, este pitcher profesional chihuahuense que trae el equipo de Faraones de Nuevo Casas Grandes, cuando viene a entrar de relevo, no me acuerdo si ya había la casa llena o si él solito la llenó y que hubo gran slam por parte de Alonso Mendoza, ¿no? Si no me equivoco. De profesional a profesional. Y eso alimenta el tema de qué bueno que no nos quedamos, porque fue rumor en su momento de si queríamos entrarle por Francisco Villegas, qué bueno que no entramos al final por él, y con Alonso tenemos, y ahí está.
0: No se huelen.
1: No, hay que estar con los pies bien en la tierra, porque eso no nos va a alcanzar, o sea...
0: Hay que estar pensando, porque ahora esa es la parte bonita del béisbol. De que tú no tienes que conformarte con lo que tienes. Tienes que estar pensando en lo que viene.
1: Ahorita es importante las victorias, porque para amarrar un lugar...
0: En los primeros cuatro.
1: Sí, mínimo, que es los que se pelean con uñas, garras y dientes. Los primeros cuatro. Para el tema de los playoffs.
0: Sí, que ya recibes, que cierras en casa.
1: Ya es más cómodo, ya es más cómodo.
0: Un poquito mejor.
1: Pero de ahí en más, sí hay que moverle, todavía hay ajustes.
0: ¿Tú crees que yo te voy a insistir? Para mí, el 40% del equipo Dorado de Chihuahua no va a ser el día que está ahorita, para mí.
1: No creo que el 40, pero sí seguramente. Sí, o sea, sin duda.
0: 20 y un 25%.
1: Sí, claro, Juárez también debe estar esperando piezas fundamentales. Y la verdad es que al estar arriesgando así a su pitcher profesional, pues no queda más que seguramente han de tener un as bajo la manga.
0: Exactamente, tiene otra persona que...
1: Sí, deben de tener un as bajo la manga, porque estarlo arriesgando así... Y ahora, creo que lo de Francisco Haro... Ha lucido, sí ha lucido en ese campeonato estatal, pero...
0: Pues, no más, o sea, no ha marcado diferencia. Como profesional, no.
1: Creo que sí, pero no como un Damián Mendoza.
0: No, o sea, o eres profesional o no eres profesional. Como un profesional, no, porque... Te pongo una... A ver, dime por qué. Se le echó para afuera el jugador menor. Tan sencillo como eso.
1: Sí, también venía de lanzar sus 80 picheos hace dos días.
0: Ya estaba en la loma.
1: Sí, o sea, esa es la cosa.
0: Ya estaba, Richie, en la loma. Si tú
1: ¿Fue decisión propia o fue...? No, independiente. Órale,
2: Ya un pitcher que está en la loma y le truena, que no le eche la culpa a nadie, ya está ahí.
1: Sí, igual sí, el bateador, no, igual el corredor, acuerdo.
2: O sea, ya
1: sí,
2: están
1: sí.
2: ahí, tienes que...
1: Pero qué manera de exponerlo, ¿eh? ¿Sí? Qué manera de...
2: Ahora, como decían de chiquito, ¿no? ¿A poco si te dicen, tírate la azotea, te vas a tirar? No.
1: No, es que yo desconozco muy bien cómo sea el arreglo con este pitcher, pero si tú eres pitcher profesional, va saliendo incluso hasta de una limpieza de codo, ¿no? Ya al final desconozco bien qué fue, pero sí, yo le entro, porque no, para que no nos empaten. O sea, iban ganando por la mínima, ojo, íbamos 8-1.
2: Ya estaban 8-8 cuando jugaron. ¿Estaban 8-8 cuando Jorge se puso 12-8?
1: Sí, o sea, me trajeron a Francisco Haro cuando íbamos, cuando ellos iban arriba por una carrera. Sí. Y como para pagar a la ofensiva de algodoneros, híjole, de mal y de malas.
2: No, y te digo, y también no quitar el mérito al equipo de algodoneros, que pues se bajaron los muchachos, o sea, batearon, y eso es importante, como un hit te cambia todo. No me refiero al cuadrangular, un hit te cambia todo porque se prende la mecha, como dices.
1: Sí. No, ya no hay quien los pare. Cuando comienzan a batear está complicado. Oiga, Richie, acaba ahorita por la mañana, dio a conocer Mineros de Parral lo de su protesta, que no procede.
2: Sí, yo no supe cuál fue la protesta. O sea, ¿le protestó Parral a quién o a Parral le protestaron? ¿Camargo le protestó a Parral?
3: Sí, porque estaba mal un nombre.
1: El tema de un apellido, ¿no? Algo así era. Uh-huh. Dice, Mineros conserva la victoria, se informa a la afición, medios de comunicación y público en general que no procede la protesta presentada respecto al encuentro celebrado el pasado viernes 5 de junio del presente año, por lo que el equipo de Mineros conserva el triunfo obtenido legítimamente en el terreno de juego. Con esta resolución, el resultado del encuentro se mantiene sin modificaciones y se ratifica la victoria de Mineros. El equipo continúa ubicado en el tercer lugar de la tabla de posiciones, registrando un récord de 8 ganados y 4 perdidos.
2: Un buen récord también de los Mineros.
1: No, es que están teniendo buen momento.
2: Buen récord de los Mineros, buen récord de Cuauhtémoc, no se diga, algunos pues no se diga, pero me gusta que este béisbol... Están arriba, yo creo que los que están en el presupuesto, Algodoneros, y con todo respeto, para de contar, en el presupuesto de esta temporada.
1: Creo que también Manzaneros está
2: en el... Cuauhtémoc no daba mucho, ¿eh? No,
1: Richie, o sea, creo que ahorita están en el presupuesto por el calendario. O sea, no es para menos. Tienen que estar ahí. No,
2: pero independientemente del calendario, o sea, tú ves tú ves la tabla... Y no pensaste nunca que iba a estar Manzanos, independientemente con quién jugó, en primero.
1: No, sí, ni bueno, yo creo que...
2: Tú pensabas, yo veía a quién, a Indios, a Dorados, a Algodoneros, y luego ahí le doy ya la pauta a Manzaneros. Yo
1: es veía, que depende de las jornadas, ¿no? Porque siento que ahora viene el calendario difícil para Cuauhtémoc, totalmente. Que lo van a ubicar en un nivel de agua.
2: No, y no te creas, mira, cuando pasa esto, cuando empiezas a ganar, empiezas bien... Con equipos, vamos a decir, con todo respeto, no tan fuertes, te puedes enrachar. Entonces ya eso te ayuda para enfrentar a los...
1: Ya se enrachó.
2: Es el calentamiento, ¿no?
1: Sí, no, ya se enrachó el equipo. Pero, de Manzaneros.
2: Dime si no, tú ves la tabla de posiciones, independientemente con quién jugaste, ¿a quién te imaginabas en los primeros 4? Algodoneros, Indios, Dorados y Manzaneros.
1: ¿Sí?
2: No te imaginabas en el presupuesto, en lo que uno piensa con los rosters y los detalles, que iba a estar... Mineros, Venados en cuarto lugar, y menos que en quinto y sexto Dorado de Chihuahua y el equipo de los Indios de Juárez.
1: ¿Quién sabe, no, Richie? Bueno, creo que con lo que se platicaba antes de, sí parecía un campeonato estatal más inclinado hacia Indios y hacia Dorados.
2: Sí.
1: Pero sí creo que el rol de juegos debe de estar ahí Manzaneros. O sea, son series que tenía que ganar el equipo sí o sí.
2: No,
1: lo de Mineros con lo de sus jugadores que tienen, los que ya eran como base del equipo de Parral y las nuevas caras, también...
2: Mish, acuérdate cuando empezó Mineros a deshacerse de peloteros, ¿qué dijo la gente?
1: Sí.
2: Vamos al hoyo, vamos al último lugar. Sí.
1: Pero se reforzaron con muy buenos. Bueno. Los que creo que sí sorprenden y que ahí están es Venados.
2: Pues Venado, sí, con ese cuarto lugar, con 7 ganados, 5 sí. perdidos. Habrá que
1: están haciendo lo propio porque pues el equipo no está tan bueno, Richie, es la realidad.
2: ¿Y con quién ha jugado? ¿Con Cuauhtémoc?
1: Sí, ¿sí? Con Cuauhtémoc en este
2: con
1: fin de
2: Rojos
1: semana.
2: De Jiménez. ¿Sí?
1: Sí. Sí, claro, ya les vendrán también series
2: más difíciles.
1: Un poquito más de peso. Lo de Indios de Ciudad Juárez, pues creo que sí van a tenerle que mover ahí poquito a su bullpen. Dorados de Chihuahua, en cuanto al bullpen, como que luce bien. Y creo que la llegada del pitcher profesional, pues bueno, les va a ayudar.
2: Sí, les va a ayudar.
1: Pero su alineación, insisto, está mal acomodada. Ahora, anunciaron caras de jugadores que venían de romper ciertas ligas y no juegan.
2: Pues sí.
1: No juegan, o sea, ahí están cobrando banca nomás.
2: Yo creo que Dorados e Indios no son para que tengan un 50% de esos, o un 500%.
1: ¿Contra quién se va a enfrentar Indios la próxima serie?
2: Aquí tenemos el rol.
1: A ver, échele.
2: Checamos luego.
1: Porque ahora que van a ser 6 juegos...
2: Va contra Cuauhtémoc de Madera, Indios. Siempre será complicado el equipo de los manzanos.
1: Y van de visita, van a Cuauhtémoc.
2: Uh-huh.
1: Porque ahora que son 6 juegos seguiditos entre Delicias y Chihuahua, ¿eso va a subir o va a jalar a uno?
2: Le va a ayudar a otros. Sí. Le va a ayudar a otros en eso.
1: Sí, sí, sí.
2: Jornada
1: sí.
2: Número 5, ¿sale?
1: Échele.
2: Delicias recibe a Chihuahua jueves y viernes y también el sábado, ¿sí? Parral recibe a Jiménez jueves y viernes y a Ojinaga el sábado. Aguas, con Parral se puede despegar, ¿eh? Parral.
1: Sí.
2: Cuauhtémoc recibe a Juárez jueves y viernes. Y Cuauhtémoc recibe a Nuevo Casagrandes. Le puede ir bien a Cuauhtémoc. Madera recibe a Nuevo Casagrandes jueves y viernes. Y Madera juega contra Juárez el sábado allá en Madera. Y Camargo va contra Ojinaga jueves y viernes. Y contra los Rojos de Jiménez el sábado en Camargo.
1: ¿Cuál serie le gusta que esté buena?
2: La C, pues Delicias contra Chihuahua.
1: Sí.
2: Definitivamente, me gusta la de Cuauhtémoc Juárez.
1: Sí.
2: Me gusta la de, pues, Parral y Jiménez siempre se dan hasta con la cubeta por ser el
1: sí,
2: equipo de la,
1: por,
2: de la,
1: y, ajá,
2: que eran de la misma zona.
1: Y eras mío, aunque
2: sí,
1: no se te olvide.
2: Te fuiste.
1: Pero Rojos está pasando por mal momento, Richie.
2: Pues
1: y
2: yo
1: fíjese,
2: creo que
1: es el récord al contraste. 4 ganados, 8 perdidos para Jiménez y 8-4 para el equipo de Mineros de Parral, pero va a ser un equipo incómodo para
2: ¿quién
1: Parral?
2: ¿Quién le puede sacar la casta a Jiménez? Parral. O sea, cuando te enfrentas a un equipo que ha sido tu rival acérrimo,
1: sí,
2: es el
1: sí.
2: que te puede decir, la máquina se ajusta o bien te vas. ¿Tenemos corte, Juanito? Bueno, pues vamos a corte y volvemos.

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0: Sí, el día de mañana en Palco Deportivo a las 8 de la mañana tendremos la rifa de una playera y un short de la selección mexicana.
1: Okay.
0: Es una réplica Adidas, ¿eh? Una réplica Adidas para... Digo la marca porque no, hombre.
1: Oiga, Richie, también sí. En el Top Deportivo por Flamingo 93.7 vamos a estar regalando una colaboración de la selección mexicana con Checo Pérez.
0: Ah, okay.
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0: Qué bueno. Tenemos que encender este ambiente del Mundial de Fútbol.
1: ¡Claro!
0: Está muy apagado.
1: Se le hace, pues porque no vamos nomás.
0: No, es que está muy... En otros años, en cualquier lugar, había corcholatas, tarjetitas y había, de veras, y está apagadón. La gente está más a la expectativa. ¿Qué va a pasar el día 11?
1: Pues el día 11 va a estar la pantalla en el gran estadio de Delicias.
0: Sí, pero en la Ciudad de México van a... ¿qué? Porque hay muchas cosas que... Yo espero que no pasen cosas malas. Pero el día 11 vamos a ir al estadio a las 11 de la mañana. Vamos a transmitir Palco Deportivo. ¿Es jueves? Fusión Deportiva del Estadio de Delicias.
1: Órale.
0: Vamos a transmitir Fusión Deportiva.
1: ¿Ponemos ahí el juego?
0: ¿El juego? ¿Sí? No, cuando tumba la... No, ahí vamos a estar transmitiendo la Fusión Deportiva jueves desde el Estadio de Delicias. Llevarle a usted la información del juego de fútbol y pues ahí lo vemos.
1: Ajá. ¿Se arma?
0: Desde las 11 vamos a ir con lonche.
1: Alocados.
0: Menudo en la mañana y luego en la tarde burritos. Oiga... Para comentar sobre el asunto del pleito aquí en Delicias, punto número uno, lo vuelvo a decir, no tuvo nada que ver la porra algodonera que dirige el señor Don Alfredo Sánchez. Y se lo digo bien claro porque incluso hubo un comunicado por parte, una publicación por parte de los hooligans de Ciudad Juárez, donde dicen,
1: sí.
0: La porra de algodoneros no tuvo nada que ver porque ya se han ido los señores de Alfredo Sánchez, de Doña Yuli, y no tuvo nada que ver. Porque hubo gente que dijo, en el pleito, dijo, pero van a ir a Juárez. Y los que vamos somos los medios, los jugadores y los buenos aficionados. Los sí.

0: Entonces... Hay que, en la mañana se me olvidó decirle a Chito porque lo entrevisté.
1: Pues sí, Chito, es que aquí donde creo que se la regamos fue que se pusieron dos melodías que, pues, la primera fue Aquel Amor y la otra fue Un Indio Quiere Llorar.
2: Sí.
1: Ahí se enciende la gente, esa es una.
2: Claro.
1: Y la otra parte de la que se pasó a decirle a Chito...
2: ¿Estuvo mal?
1: Muy mal.
2: Muy mal.
1: Muy mal, o sea, es una provocación.
2: Muy mal, sí.
1: Es una provocación. Y la muy otra mal. Fue que cuando entró la porra de
2: no
1: los...
2: No tiene caso, hombre.
1: No, cuando entró la porra de los indios, pues vio el uniforme naranja con negro, rayado y queremos Halloween. O sea, ahí como que ya se hizo la rivalidad del asunto, pero pues puede haber sido entre porras, no entre la gente que maneja el sonido, quien haya dado la orden, qué mal, porque pone en riesgo un lugar, te lo pueden cesar y ¿cómo le vas a hacer?
2: De acuerdo.
1: ¿Sí?
2: Sí.
1: Entonces, pero ya no va a pasar a mayores, ya hay medidas, ¿cuál es? Que la gente visitante salga por una puerta y lo local... Si
2: como
1: queda,
2: tiene que ser.
1: Como tiene que ser.
2: Richie, Mitch. Rápidamente, nos sí. dicen por acá, Mitch, Manzaneros, campeonato 2025 hasta la jornada número 4, 3 ganados, 9 perdidos.
1: Claro.
2: 2026, 9 ganados y 3 perdidos.
1: Claro,
2: haya sido como haya así, sido,
1: así es.
2: Ha aprovechado estas primeras 4 jornadas porque se viene lo bueno para Manzaneros, de acuerdo, no se rajen.
1: Así es, totalmente de acuerdo.
2: Gracias, Richie.
1: Gracias, Mitch, nos vemos, nos escuchamos. Gracias, Marcois, gracias, Yanni. Y vámonos porque...
2: Bien,
1: sí, gracias.
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0: todo, porque el lunes arrancamos con... ¿Con qué? Con lo del Día del Padre, día 100 lanas, oiga. Tenemos por allá las cabañas que se pusieron con 100 lanas del profe Alex Martínez allá. Las cabañas en el entronque La Regina, bien bonitas, al estilo American Citizen. Oiga, al estilo americano, qué padre allá. En el entronque de La Regina allá por Julimes. Ya les voy a dar el número para que usted... Son de madera todos los servicios, internet y de todo, ¿eh? Le voy a dar el número telefónico 639 para si quieren rentarla, 131-09-88. Son dos cabañas, ¿eh? Antes de la gasolinera del entronque, 639-131-09-88 para que se vaya a lunar. ¡Qué padre! ¡Qué chulada! Y luego está don Guadalupe Amparán también allá de Loma Chica, Arabia, porque es árabe, es árabe. Oiga, y el cachete, si Sonia, lógico, por allá desde Florida, por allá también. Si alguien quiere agregarse, lo luego. Ahora es cuando, chile verde, le has de dar sabor a aquel, al caldo, Oiga, me acompaña Paquiao. Paquiao, ¿cómo anda esa mujer?
1: Pues mira, aquí andamos.
0: Pa' allá y pa' acá, ¿verdad?
1: Pa' allá y pa' acá.
0: Sí, pa' allá y pa' acá. Se hacía el carrito.
1: Nada, parezco railete.
0: Oiga, sí.
1: Pa' allá y pa' allá.
0: Sí, guau, guau, y chiquitibona, la pim bomba.
1: Así es.
0: Sí, está bien, Paquiao es bonito, hombre, ya tiene...
1: Pero ahorita viene don Adrián.
0: Sí, ahorita viene don Adrián. Ya tiene que platicarle a sus nietos, Bueno. ¿Qué onda, mi tonto colorado? ¿Qué hubo? ¿Quién habla? ¿Sin chamorro?
2: Su camarada del jarro.
0: Ah, con uno nomás, un chamorro, ¿verdad?
2: Sí, llegan a la
0: puesta
2: y dicen, ¿me da un chamorro?
0: Dijo,
2: no, pues nomás tengo uno.
0: Sí, sí es cierto. Yo he estado ahí cuando le dice, deme dos, tres chamorros. No, pues no puedo. ¿Por qué? Pues nomás tengo uno. Ah, bueno, échelo pa' acá. ¿Todo bien, mi compa? ¿Todo bien? ¿Qué hay?
2: A una bonita cabalgata este domingo de la colonia San Antonio, las fiestas patronales de ahí de esa comunidad, viejón.
0: Válgame, ¿a poco sí?
2: Vamos con una bonita cabalgata y vamos a ver qué, a ver quién se apunta para echarle una ayudadita a alguna persona que tenga problemitas ahí. Pues un boteito ahí en esa bonita cabalgata ahí de la colonia San Antonio, partiendo ahí de la comunidad del Puerto del Toro para internarse ahí a la comunidad de Parra, Sancón, y volver a la carretera para llegar con su destino.

0: Válgame, qué bárbaro, hermano. Ah, no, pues terminando la cabalgata nos vamos a los Cantaritos porque va a estar bueno. No, está bueno, mi compa. Pues échele ganas y ojalá que se junte mucha raza. Ah, y que haya un beneficiario. Oiga, y que haya un beneficiario ahí para botear.
1: A ver quién se ocupe esa cabalgata y claro que sí, he hablando ahí con los organizadores, claro que sí, no creo que se nieguen para ayudar a una gente que necesite ahí para medicamentos, para viáticos, para lo que sea, mi compa Coronado. Órale, qué padre, a ver si me habla Lupita para decirle para que vayan allá a botear.
2: Así es, mi compa Coronado, pues ahí los esperamos
0: este domingo
2: en punto de las 9 ahí arrancando de la comunidad del Puerto del Toro. Es una bonita cabalgata con muchos premios, muchos regalos, muchas sorpresas. Ahí va a estar la banda de ahí de Delicia, la Reina, la Tambora, la Reina ahí. Va a ir ahí acompañándonos con un servidor y Romer Rocha para ir haciendo cotorreo con los amigos cabalgantes, mi compa Coronado.
0: Ir haciendo escándalo. Qué padre, mi compa. No, pues me da gusto, échele ganas y mucha suerte, mi compa.
2: Y abrázalo, mi compa, Dios me lo bendiga, viejo.
0: Órale, gracias. Órale, pa que vaya comprando sus botas para irnos a la cabalgata,
3: ya
0: ¿eh?
3: Ya las tengo listas.
0: ¡Ay, Atalia! ¡Ay, hijo de su! ¡Qué bárbara! Tú igual que mi cuñada, oiga. Oiga, antes cuando vivíamos ahí con ella, cuando recién me casé, cuando estaba casado el tigre, ella veía que nos estábamos alistando para salir, ¿verdad? Yo y mi esposa, que ya en paz descanse mi mujer, Lolo se alistaba y luego le decía, ¿qué quieres ir? Sí, vámonos, ya estaba lista y salía greña y se subía al carro.
3: No, mira, ¿cómo creen? Dice,
0: qué bárbara, qué barbaridad. Bueno.
4: Señor Coronado.
0: Oh, Jarovsky. Le estamos sacando la garra, hombre, qué bárbaro.
4: No, sí lo está oyendo.
0: Ah, sí.
4: Sí, lo está oyendo, ¿cómo cree que no?
0: ¡Qué bárbaro! Ahora no salió en el video, oiga usted.
4: Pues no, me echó.
0: No, pues ¿cómo que no lo eché? Sí, pero no salió. Dije.
4: Nomás cuando me tiró, ¿no?
0: Nomás cuando le metí la pata. Oiga, pues no, dije, es el hombre invisible, no salió. No, no se crea, es que llegó el del gas.
4: Ah, sí.
0: Llegó el del gas y dijo, ahí le va una lana para que haga un video conmigo. No, no, le digo, gratis, compa. Yo no cobro. La que cobra es Buluberta, pero ahí arréglense ustedes.
4: Se lo hubiera quitado, hombre.
0: ¿Eh?
4: Se lo hubiera quitado los 500.
0: No, es mucho dinero, mucho dinero. Pues me hago rico. Yo quiero rico, pero el otro, rico. Oiga, qué padre, ¿dónde anda el carro?
4: Aquí anda, pues vengo a cargar gas.
0: Oh, no, pues
4: está oyendo ahí al de las cabalgatas.
0: Ah, sí, dice que ya se avientan otra el domingo.
4: No, que le digo que a ver si no le va como cuando me ayudó a mí.
0: ¿Cómo le fue?
4: No, pues ay, pregúntele, yo le dejo tarea.
0: Ah, bueno, déjeme le hablo. No, está bueno, Jarro.
4: Oiga, no, estamos a saludarlo.
0: Órale, Jarro, ya dijo, ¿eh? ¿Y cómo anda aquel? ¿Bien?
4: No, ahí anda al 100, 500.
0: Ah, qué bueno. Órale, pues, ya dijo, ¿eh?
4: Ahí anda, ahí estamos.
0: Órale, gracias, Jarovsky, gracias. Órale, pues, paqueado. Bueno. ¿Qué onda? Bueno. Dígame a la orden. Al aire no. Bueno. No quiere al aire, paqueado. ¿Qué le dijo?
3: No, es que quería saludos y le dije, espéreme tantito, pero yo no, pensé que también iba a querer al aire.
0: Al aigronazo, pues le hace bien, fresco. Ah, no, mucho calor. Oiga, nos estamos ardiendo.
3: No, pero igual saluditos ahí si me quiere llamar durante el corte.
0: Órale, pues. Oiga, nos estamos ardiendo, mi raza, en vida. ¡Miren nomás qué bonito se oye la Lupe a esta hora, mi raza! Fuiste con él, se llaman los Cometas del Norte. Aquí cantaba la mosca en sus tiempos mozos, dijo aquel. Es que la calor lo hizo tener pesadillas.

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6: ¡Órale, a gusto, papá! ¡Gustote! Oiga, ya se está armando más esta cosa. Autolavado los vales allá de Saucillo, ya se pusieron con 500. Es de a 1,000, compa, pero 500. Bueno, yo pongo los otros 500 y otro de a 1,000, ¿sí? Sí, para dar algunos de a 1,000. ¡Aflojen, macanas!, dijo aquel. 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Oiga, sí, y dígales, hey, anótenme para el aluminio. Para el sorteo del aluminio del sábado, sí, que no se le pase. 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Oiga, y llegó el acontecimiento del año. Por fin, ahora sí se va a poner los cantaritos hasta la Mauser. Hasta en la azotea va a haber VIP, sí señor. En el agua y en el río también va a haber mesas VIP. Hecho. 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No, bien rico para que no se le suban los cantaritos. 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Bueno, como le dije, se acaba de agregar autolavado los vales allá de Saucillo, 500 lanas. Ojalá y sean dólares. Ah, no se crea. 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Y luego también Don Guadalupe.
5: Amparán. Acá lo tengo.
6: ¿Qué tiene que?
5: Amparán.
6: Don Guadalupe Amparán.
5: Pues
6: sí.
5: Acá está.
6: No, pues yo no lo veo.
5: En la línea.
6: Ah, no, digo, él también se puso con $1,000 para el día del papá. Bueno, pesos, ya sabe. Cachetes con 2,000 y Sonia, 1,000 y 1,000. Autolavado, los vales de Saucillo. 500. Oiga, pero pues eche los 1,000 de una vez, hombre. Al cabo, están en Estados Unidos, ahí ganan la pura lana. Eso cree uno, eso cree. Órale, paqueado, ¿qué onda? Bueno.
7: Buenas tardes, Coronado.
6: Oh, Don Guadalupe, mire, pues oiga, pues donde quiera sale, qué bárbaro.
7: Pues es que estoy en pacto oyéndolos.
6: Ah, qué padre. Estamos mencionando ya su donativo para de este domingo al otro, ¿verdad?
7: Sí, está bien.
6: Gracias. Está bien. A ver si para la otra regala el camello.
7: Eso lo hacemos taquitos también, ¿verdad?
6: Sí, lo hacemos tacos, y así como el profe Robert, que hizo, bueno, Richie, a la vuelta y vuelta, bien rico, así ponemos el venado. ¡Órale!
7: El domingo fue mi hijo a comprar ahí chamorro que le encargué.
6: Sí.
7: Y allí lo vio.
6: ¿A poco? Pues no me saludó, ¿sí?
7: Pues es que como estaba ahí adentro, él llegó acá a la tienda.
6: Ah, órale.
7: Bueno. Y me dije a la hora que iba a estar ahí, dijo, sí, ahí estaba. Nomás que estaba pegado al cuartito que estaba dando vuelta y vuelta, dijo, no dejaba arrimarse a nadie.
6: Sí, no, y lo estaba ocupado yo, come, sí. Hombre. Sí, compa.
7: Sí, fuimos a comprar dos chamorros y nos regalaron uno.
6: Sí, así estaba dicho la oferta.
7: Muy sabroso estaban.
6: No, oiga, sí, es que el profe, cuidado. Y loco, si los hace a medio chiles, él. No, hombre, ah, ¿no? Los salen más ricos. O sea, medio borrachón, le salen más ricos.
7: Sí.
6: Qué bárbaro.
7: Así tenía un hermano que era matancero.
6: Sí.
7: Y hacía también asado y hacía comida, nomás que era el último de los pedos los quemaba.
6: Válgame. No, es que eso es como cuando anda uno tomadón, dice uno, yo manejo mejor tomado que bueno y sana. Está loco, que va a manejar mejor. Eso
7: esa
6: que
7: fue la boliberta, esa fue que le dijo.
6: Sí, esa fue la bulu y la barbecue. Sí. Está bueno, pues, don Guadalupe, échele ganas, sí.
7: Ya, está bueno.
6: Órale, pues. Está bueno. Gracias.
7: Dile, está bueno.
6: Oiga,
7: está bueno.
6: ¿Quería una canción o qué?
7: Sí, pues la potra.
6: ¿La qué?
7: La potra.
6: Ah, la potra, ándele. Ándele, ya nos cayó chamba usted, Buluberta, le iba a decir. No. No, discúlpeme, Paquiao, discúlpeme, la Paquiao.
5: ¿La qué? ¿La potra?
6: La potra, sí.
7: La potra con laberinto, ¿eh?
6: Con Serapio, sí.
7: Serapio.
6: Ándele, pues, gracias.
7: Ándele, pues.
6: Gracias. Sale. Órale.

0: Oiga, ¡órale! Esta canción, espéreme, sí, se la dedico, sí, va con saluditos para Bulu, Cassandra, Barbecue, Puchis, de parte de la Chuya en la Cirpro.
1: Puchis.

0: Órale, Apache, está linda cuando ella pasa. Ahí va para la Bulu, ¿sí?
1: Este.
0: ¿Qué es eso?
2: Ah. ¿Me permite, por favor?
0: Ah, claro, ándele pues, Paquiao. Oiga, déjeme, mando saludotes para toda... ¿Cuál va a poner? ¿La potra?
2: El hijo
0: es... Al hijo es su. Ah, para Miguel y Enrique Hernández. Enrique está por allá en Las Vegas, Nevada, que está haciendo un calorón. Para Miguel acá en Orinda, dice que está nevando. En Orinda. Órale pues, ahí va para la raza. A todos los que no les gusta el baño, pero las muchachas les encantan y les huelen las patas a los...

0: ¡Órale, órale, a gusto! Le gustaban las muchachas al hijo Jesús. ¡Qué bárbaro! Pues a quién no, ¿verdad? Pero él no se bañaba, no manches. ¡Qué escándalo! ¡Qué escándalo! Llegó don Adrián con la banda y lo que le sigue. ¡Qué bárbaro! ¿Cómo anda don Adrián? ¿Qué dice? Y apurado y de todo, ¿verdad? ¿Dónde
1: ando? Don Adrián, todos lados.
0: Es que abarca mucho, está gacho ese... ahí va a decir otra cosa. No, pero mire, vamos a escuchar a Juanelo. Usted lo recuerda, Juanelo. Se llama ¿Qué esperabas? Que el alcohol me emborrachaba. ¡Vámonos! Mire nomás, qué padre, el tremendo Juanelo. Creo que ya anda otra vez en circulación musical.

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6: ¡Órale, a gusto, papá, a gustote! 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

0: 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Órale, pues, mi raza. Ya se acerca el sabadito que llega. No, hombre, el acontecimiento esperado por allá en los cantaros, mi gente, en los cantaritos, el Vado, en Saucío. Aparte de la fonda de las cobras donde se pone uno como chinchita, ah, pues ahí en los cantaritos se va a poner bien alegre porque llega el Tigrillo Palma, oiga, con todos sus éxitos. ¿Qué dicen? Y suben y las viejas. Taca, taca, taca, tan. Claro, canta más bonito él. Dale, se crea. Oiga, bien padre, así es que mi raza, ya sabe, vayan a ver si todavía hay boletos. Y hay mesas, VIP, sino para que le pongan allá, porque hasta en la azotea, en el techo, van a poner también VIP. ¡Qué padre! Bueno, ya sabe, cáigale este sábado el Tigrillo Palma, el acontecimiento allá en Saucío. Y pues es que va a ir gente de toda, de Mioqui, Rosales, Delicias, Saucillo, Cordilleras, pueblos circunvecinos y lo que le sean. Ah, va a estar lleno. Va a estar hasta la Mauser. Hecho. Órale, pues, échele, don Adrián. Mire, ahí va la rola de Buluberta, trompuda. ¿Y qué más le dice? Y sí está la potra trompuda y lo que... Si es la que duerme parado, o sea, de mano, no es esa.
1: Quiero suponer que sí, ¿no?
0: Ah, bueno, pues vamos a oírla.